0: también me das tres veros. Fíjese que cuando hace uno las cosas por corazón, por amor al arte, luego parece que no, pero se regresa y se retúa sin esperar nada a cambio. Y no esperamos, por ejemplo, como ahorita ustedes que tenemos el gusto de contar con su, el privilegio, el honor de contar con su amistad y su apoyo. Y mira, aquí vemos el resultado, los frutos de Comida en tu Vida que vamos contagiando a más gente. Y aquí lo interesante es precisamente eso, que luego la gente ya se forma parte de Comiendo tu Vida y aparte pues también se puede llevar estos premios. Vamos a ver si tenemos llamadas. ¿Qué onda? Buenas tardes.
1: Buenas tardes, ¿qué dice? ¿Cómo está?
0: ¿Qué andamos? ¿Hablas para ganarte la clase, las clases con Vero en Sabor Latino?
1: Claro que sí.
0: ¿Cuál es tu nombre, amigazo? ¿Tienes tienes pareja o tienes
1: ¿Quién
0: desparejas a los pies?
1: pasa, Florentino Castro Bautista?
0: A ver, bájale un poquito al radio porque escucha con eco, eco, eco. ¿Cómo te llamas?
1: Florentino Castro Bautista.
0: Florentino Castro Bautista.
1: Sí, señor.
0: A ver, amiga Vero, ¿qué le puedes decir acá a nuestro amigo?
2: Pues gracias por llamar, por ganarte estas cuatro clases. ¿Sería usted solito o va con pareja?
1: Ah, pues de momento solo, pero si encuentro por ahí alguien quien me acompañe, pues vamos a ver qué.
2: Actitud, lo esperamos. Se comunica, bueno, nos deja su número de teléfono, por favor, ya al terminar al estar fuera del aire, para comunicarnos con usted y ponernos de acuerdo cuándo inicia sus clases.
1: Muy bien.
2: Pues
1: El número de mi
2: felicidades por estas
1: teléfono es...
2: clases de cumbia.
0: Mándanos un WhatsAppazo, amigo, al 493-93-2340 para que nos digas tu número. Repito, al WhatsAppazo 493-93-1340. El mismo número al que hablaste, pero en el WhatsAppazo. Dinos, soy Florentino Castro Bautista. Déjanos el número para que te pongas de acuerdo con nuestra amiga Vero. Pues con las Veros, aquí también ya vamos a ser parte. ¿Algo que quieras agregar, amigazo?
1: Pino, sí me saca toda la raza como el pino. Y si te mejor te mando un audio.
0: Sí, adelante, mándanos un audio al 493-93-340 WhatsAppazo. Y pues gracias, felicidades, y aquí nomás.
1: La mejor con el compagus.
0: Estás cumpliendo tu vida, apoya el Cumbia Fest, Dios te bendiga y suerte en tus clases. Luego hacemos un reportaje a ver cómo te fue. A ver si en la primera o segunda clase aprendiste, porque con Vero se aprende de volón ping-pong.
1: Eso espero. Gracias. Ahorita te mando el audio.
0: Ok, felicidades, pues gracias. ¿Cómo ven? De volada, excelente respuesta de así como decía mi
2: De
0: abuelita,
2: la
0: como vasca de
2: gente.
0: gata, así como va. De volada, pues ahí está el buen Florentino Castro Bautista. Igual si no, ahí le conseguimos una bailadora, ¿no?
2: Claro
0: Sí,
2: que
0: ahí de tus
2: sí.
0: alumnas, ahí más o menos, que vaya de su edad, nomás que no vaya a ser
2: Fíjense
0: acá.
2: que
0: No se va a sentir
2: regular.
0: el viejo del sombrero. ¿Qué onda?
2: No, regularmente hay veces que dicen, no tengo pareja y pues, ¿cómo voy a ir? No importa. Sin pareja, hay pasos
0: Órale.
2: que son sueltos y son excelentes para empezar a iniciar todo
0: Oigan, así
2: eso.
0: decía mi abuelita, y ese hecho se lo copió el Chavocho y el Cuyello, no tengo pareja y ahorita tienen muchas parejas, le digo, no, pues hay que andar iguales. Oiga, ¿qué podemos decir de escuela de baile Sabor Latino? ¿Cuántos años de trayectoria ya como tu concepto como tal? Obviamente estabas aquí a un ladito acá por una pizzería muy famosa, has tenido otras direcciones, pero como concepto, ¿a partir de cuándo más o menos cuánto tienes ya como escuela de baile Sabor Latino?
2: Pues aproximadamente ya 7, 8 años. Siete, ocho
3: Órale.
2: años, nada más que nos cayó la pandemia y pues ahí
3: Ay,
2: fue donde
3: sí.
2: todo
3: Se
2: se nos fue un poquito
3: canceló.
2: abajo. Exactamente, pero no por eso dejamos de activarnos, seguíamos en línea, seguíamos por las redes sociales y eso nos ayudó bastante. Pero ahora que lo podemos hacer presencial, pues qué mejor. Mis pioneros o mi pionero fue realmente mi tío. Algunos
0: Órale.
2: a lo mejor lo conocerán, se llama Bernie, el famosísimo Bernie.
0: No
2: Él le
0: van a comprender
2: gusta.
0: que barren, no es barren. Ya están acá que barren,
2: Bernie
0: no,
2: es
0: es
2: un
0: Bernie.
2: dinosaurio.
0: Que baila cumbia, ¿verdad?
2: Que baila cumbia, que baila salsa y
0: No
2: no se
0: mucho,
2: deja de
0: pero.
2: mover. Nada más que él ahorita pues no está aquí, está fuera del país.
0: Ah, órale.
2: Entonces va y viene en ocasiones. Y cuando andamos por aquí, andamos ahí en algunos lugarcitos donde se baila sabrosón.
0: Muy bien, vamos a ver si enlazamos una llamada, a ver quién anda por ahí. Bueno, buenas tardes. Bueno, vamos. Oiga, vamos a escuchar.

0: bailecito, sí. O sea, no solamente es, hay varias canciones de cumbia que son como alegres, que son pispiretas, y eso se lleva en la sangre y hace que automáticamente nuestro autoestima se eleve.
1: Pues vamos a elevar la autoestima, uh-huh. Vamos a escuchar estas canciones, vamos a regresar ya para la parte final del Cumbiando Fest 2026, aquí nomás.
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0: fecha de caducidad.
1: Adelante pues, estamos ya de vuelta en La Mejor FM en este Cumbiando Tu Vida, edición 2026, Cumbiando 2026. Vamos a poner un pedacito de los dos fondos porque luego acá me van a echar bronca las dos veras. Una quiere la del viejo, el hombre, ¿no? La otra quiere Flor de Melo. Vamos a cambiar un poquito de fondo para que escuchen. Y pues algo que quieran agregar, desafortunadamente pues ya estamos invadiendo el programa del Top, el Top Ten, que es programa de la cadena La Mejor Internacional. Tiene que sonar ahorita y pues nos robamos unos 2-3 minutitos gracias a la gente que nos sigue apoyando en esta segunda temporada, estos 6 años ya que hemos celebrado. Ustedes han sido parte, aquí las dos Veros y nuestra Vero chiquilla también ha sido parte del Cumbiando Tu Vida. Pues en primer aniversario, segundo, tercero, cuarto, quinto aniversario, y en este que fue 2026 estuvo medio aguitadón porque no hicimos un evento como tal, pero aquí estamos haciendo ambiente. Lo principal es que ustedes no nos dejan de la mano. Dios me los bendiga siempre. Pues tengo que mencionarlos, aunque sea un búho, Zorros de Zacatecas. La reina que no habla, sino presente, pero aquí están los dos Veros, Vero de Bubblegum y Vero de Escuela de Baile Sabor Latino. Gracias nuevamente, Dios me los bendiga. Digan sus direcciones, sus contactos, dónde las pueden seguir, dónde pueden acudir para que adquieran sus productos de Bubblegum y también pues adquieran las clases Chido Machines Perronas. Adelante.
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3: sí,
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3: Sí, el chiste es que vayas.
2: Eso me interesa.
3: Eso me interesa.
1: Ay, voy a ser tóxica, que no les eche el oncho. Hola, estas sabias palabras, pues es que sí, así debe de ser, consuma local. Y miren, hemos tenido patrocinadores de otras partes de nuestra República Mexicana, del estado, pero también le apostamos a lo local. Yo le apuesto mucho al local, son mujeres emprendedoras, cada una en su ramo, acá en los productos y también acá en la escuela de baile, pero a fin de cuentas pues es para beneficio de las mujeres y

Claro que si de consentido se trata, vamos a hablar del Javi que está luciéndose en San Luis Potosí con una presentación totalmente gratis. Como ven, ahí será en la Feria Nacional Potosina 2026. Esto va a ser el próximo jueves 13 de agosto y la gente pues ya está más que puesta y dispuesta para cantar a todo pulmón canciones como No Capea, La Diabla, La Víctima y por supuesto Dosis, que sigue generando reproducciones y visitas en plataformas. Así que no solamente ahí, también en nuestro conteo se encuentra aquí, en la posición número 10 del tope, el Javi con Dosis. ¡El tope! Aterrizamos en el lugar número 9 y tenemos al hombre de los sold out. Sí, señores, Lenin Ramírez, y se los juro, porque lugar que visita, lugar que lo abarrota, llenos totales, como acaba de suceder en Tlapacoyan, Veracruz, donde no cabía ni un alma. Y si no me creen, chequen en las redes sociales porque él no se ha cansado de agradecer el cariño que le brindaron todo el público de por aquellos lados. Y ahora sí, nosotros también le brindamos todo nuestro cariño y él nos brinda todas sus canciones. Te dejamos con esta rolononononona que está de moda y sin duda ya es de las consentidas de la gente. Polvo Rosita nos canta Lenin Ramírez aquí en el lugar número 9 del tope.

0: que me gusta mucho a mí de tener la oportunidad de estar aquí llevándoles las canciones más pedidas de la radio es también tener la oportunidad de hacer conexión al centro del país. Allá llegan estas voces que nos acompañan a través de la cadena internacional, la mejor en diferentes partes de la República Mexicana. Así que vámonos con ustedes, colegas. Esto es Encadenados.
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2: ¿Qué tal, plebones? Los saluda Angie Bond de la mejor 90.9 FM Los Mochis. Pues que les cuento que el papá de los corridos tumbados, el gran Natanael Cano, sorprendió a su público al anunciar su tan esperado regreso a los escenarios. Su presentación en CDMX será el próximo 18 de septiembre y esta marcará el inicio de su gira Natanael Cano Volumen 1 Tour, la cual lo llevará por los estadios más emblemáticos de nuestro país. Cano, en una entrevista para la prensa, reveló algunos detalles. Traemos música nueva, gira nueva y venimos más jalados que nunca. Pendientes y prevenidos con el álbum este 27 de agosto, que se vienen puras cosas grandes. ¡Arriba los corridos tumbados! Yo soy Angie Bond de la mejor 90.9 FM, Los Mochis.
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3: Saludos a toda la cadena de la mejor FM. Yo soy Marvin Ballestero, el conquistador de la mejor FM, Costa Rica. Y esta semana les cuento que Banda El Recodo y Banda Los Recoditos hicieron historia en Canadá. Sí, como parte de su ambiciosa gira internacional, ambas bandas se convirtieron oficialmente en las primeras agrupaciones de regional mexicano en presentarse en el territorio canadiense, específicamente en las ciudades de Calgary y Vancouver. Cada presentación no solo estuvo llena de música, sino de cultura, tradición, nostalgia y orgullo mexicano. Felices y agradecidos, Banda El Recodo y Banda Los Recoditos demuestran que están derribando fronteras y que poco a poco se están abriendo paso por nuevos horizontes. Te informó Marvin Ballestero, el conquistador de la mejor FM Costa Rica.
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4: Hola, hola, los saludo con mucho gusto. Yo soy Nayeli López, la mamis de la mejor FM León. Y quiero contarles que no cabe duda que además de talentosos, los Tucanes de Tijuana tienen un gran corazón. Y es que el día de hoy estarán llevando a cabo un concierto benéfico en la ciudad de Zacatecas. Se dio a conocer que el total de los fondos recaudados se destinarán íntegramente a brindar atención médica gratuita a infantes con problemas de quemaduras o aquellos que necesiten una operación por reconstrucción del labio leporino. Sin duda alguna, estas son el tipo de acciones que dejan ver la nobleza y grandeza de un artista. Bien por los Tucanes de Tijuana. Reportó para ti Nayeli López, la mamis de la mejor FM, León.
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0: ¿Qué puede suceder cuando dos de los compositores más importantes de la música mexicana deciden unir sus voces? Pues claro que el resultado solamente puede ser uno, que es el éxito. Y este es el caso de Edén Muñoz y de Alfredo Olivas, que sorprenden con Recuerdos en Común, una colaboración que desde que se estrenó ha despertado bastante interés del público y ya comienza a ganar fuerza en la radio de todo el país. Dos estilos diferentes, dos grandes trayectorias, dos acordeones que qué bonito suenan y una canción que esta semana sigue robando corazones. Hoy ocupa la posición número 8 del tope. Esto que se llama Recuerdos en Común.
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1: Estarán de acuerdo conmigo que mantenerse vigentes en la música mexicana no es casualidad, es el resultado de la constancia, del trabajo, de saber conectar con la gente. Y eso es lo que siguen haciendo los dos carnales. Esta canción que se llama De Todas y de Nadie continúa ganando terreno entre el público, confirmando que sí, su estilo es auténtico y sigue siendo de los más queridos y requeridos. Aquí esta semana se quedan en la posición número 7 del Tope. Esto que se llama De Todas y de Nadie, los dos carnales.
0: 7.

0: Pásele, pásele, ya llegaron, ya están aquí y ahora sí, por favor, pongan mucha atención que vamos a conocer antes que nadie lo más nuevo de la semana en estos que son los modelos recientes del tope.
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0: Llévala a la luna, Julión Álvarez.

0: más adelante.
1: Espero que estén disfrutando de este gran programa y de estas grandes canciones. Vamos a hacer una breve pausa, pero tú no le cambies, no le quites, no le muevas, porque los primeros lugares ya están por llegar. Y la pelea por el número uno no es por nada, pero esta semana está más cerrada que nunca. En unos momentos vamos a descubrir qué canción logró conquistar la cima de esto que se llama El Tope. Aquí nomás en la cadena internacional, la mejor.
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0: 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Ya regresamos con conducido por Cintia Urías. Desde
15: Celaya, Guanajuato,
0: Torreón, Coahuila, Poza Rica, Veracruz,
1: Ensenada,
15: Torreón, Hermosillo,
0: San José, Costa Rica, Manzanillo,
16: Tuxtepec, Oaxaca,
17: Mexicali,
18: Acámbaro, Guanajuato,
19: Colima,
0: San Luis Potosí,
17: Tampico,
0: Guajuapa,

0: bueno que continúan con nosotros, público querido. Fíjense que toda la gente que está escuchando El Tope, que es el conteo de la semana a semana que reúne las 10 canciones más importantes de la música mexicana, les queremos agradecer su preferencia, su audiencia, y gracias también por estar con nosotros a través de las redes sociales diciéndonos qué canción tienen ganas de escuchar por acá. Yo soy Cintia Urías y esto te voy a decir, si apenas vas llegando, te voy a poner al día, porque aquí tenemos el recuento. 10. Dosis, El Javi. 9. Polvo Rosita, Lenin Ramírez. 8. Recuerdos en Común, Edén y Alfredo Oliva. 7. De Todas y de Nadie, Los Dos Carnales. 6. Andamos Ready con Los Tucanes de Tijuana.
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0: hay interpretaciones que no necesitan excesos para transmitirlo todo, para hacernos vibrar, para hacernos cantar. Solamente basta una gran voz y una canción que conecte con el corazón del público. Y Yuridia lo vuelve a demostrar con esto que se llama Eres Mi Nada, un tema que ha logrado mantenerse entre los favoritos y que sigue acompañando el gran momento que vive en su carrera. Su más reciente gira continúa registrando llenos y confirma por qué. Sí, señores, es una de las voces más importantes de nuestra música en español. Y esta semana alcanza la posición número 5 del tope.
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0: Mientras C5 o bien Cabrón y Medio sigue manteniéndose como uno de los temas más escuchados del momento, el líder del grupo Firme, Edwin Cass, vuelve a demostrar que tiene un enorme corazón, porque fíjense que a través de redes sociales nos enteramos de un gesto que tuvo precioso. Resulta que con un hogar infantil donó una camioneta. Esta camioneta va a servir para que los pequeños puedan salir y disfrutar de un buen paseo con mucha seguridad. Bien por Edwin, que aprovechamos el momento también para mandarle un abrazo muy afectuoso, ya que está de manteles largos. Bueno, esto fue en la semana pasada, el día 30 fue su cumpleaños, pero sabemos por muy buena fuente que pues sigue celebrando. Él no celebra un día, ni dos, ni tres, celebra todo el mes. Así que feliz cumpleaños, Edwin Cass. Y así como Edwin sigue rompiéndola, igual la agrupación Grupo Firme sigue demostrando que sigue marcando el paso dentro de la música mexicana. Esta semana, Cabrón y Medio se mantiene en la posición número 4 de esto que se llama El Tope.
1: ¡4!

0: amigos, el día de hoy aquí en el Tope de la Mejor nos acompaña un amigo que me da mucho gusto tener acá, porque miren, es cantante, pero es actor, pero es emprendedor, es un soñador de la vida. Y aquí está con nosotros Ernesto Alejandro, que Ernesto, estoy leyendo todo lo que vas a hacer próximamente. Qué bueno que estás con nosotros para que nos digas todo lo que vas a hacer, pero primero que nada, bienvenido al Tope.
1: Bueno, también primero que nada, muchas gracias por el espacio, gracias por recibirme. Y sí, tenemos muchas cosas, muchas noticias. Estamos muy contentos, pero muy apurados, ¿no?
0: Mira lo que te iba a decir. Vienes primero estrenando tema.
1: Ajá.
0: No, Me Provocas, que ya lo escuché y quiero decirte y confesar que me gustó. Me encantó, porque es esta salsa baladita, pero
1: me
0: gusta bastante.
1: Empezó siendo balada, iba a ser una balada pop, pero tuvimos un acercamiento con la Sonora Dinamita.
0: Ajá.
1: Cantamos con ellos en
0: la maraca, ¿no?
1: Así es. Y bueno, se me pegó este saborcito de la salsa, este saborcito rico de la cumbia.
0: El ritmo, es que, ¿cómo no?
1: Y se transformó en salsa y la verdad es que creo que quedó más o menos, ¿sí?
0: Sí, sí quedó. ¿No? Pero a ver, cuéntame, ¿es una composición de quién? ¿También compones o no?
1: Es mi canción.
0: ¡Ay! Sí. Te digo que traes
1: todos los temas. Se hace lo que se puede, se hace lo que se puede. Si todas las canciones son mías, uh-huh. Tengo la inspiración aquí a mi lado, entonces también le damos a la composición.
0: Oye, me gusta. ¿Y esta canción se estrena cuándo?
1: Se estrenó el viernes pasado.
0: Ah, ya.
1: Sí, ya están todas las plataformas digitales. Me encuentran como Ernesto Alejandro. Y sí, por favor, vayan a escuchar esta canción que se llama Me Provocas. Y espero que les guste.
0: Yo creo que sí les va a gustar y te lo puedo augurar. Pero bueno, esta Me Provoca recién estrenado. Estás con esta canción ya en plataformas. Estás también a punto de estrenar. Eso sí lo tengo bien claro. Mira, el 24 de agosto, La Pícara Soñadora. ¿Eh?
1: Sí.
0: ¿Qué tal? El Canal 5, cuéntame.
1: Estamos realmente emocionados, muy contentos. Terminamos grabaciones este 18. Y la verdad es que fue una friega. Estuvo pesado. Pero muy, muy contentos porque es una serie muy bonita.
0: Pero es un gran personaje.
1: Sí, gracias a Dios tenemos uno de los personajes principales y es el personaje que más me ha sacado de mi zona de confort.
0: ¿Por qué?
1: Porque no fue nada fácil. A mí me lo pintaron como el soltero cotizado, el Ajá. vicepresidente de la empresa. El millonario.
0: Tienes cara,
1: Pero Federico, la verdad es que es más humano. O sea, bueno, tiene otras facetas, tiene tox de limpieza, se pone nervioso. Todo esto lo vuelve un personaje mucho más complejo. Y bueno, lo menciono en las entrevistas que el estar en descontrol dentro de escena para mí no es fácil. Yo soy una persona que le gusta el control.
0: Te gusta, sí.
1: Pero estar en descontrol, pero al mismo tiempo como actor, estás en control en escena, ¿no?
0: Sí.
1: Entonces esta parte me sacó de balance, pero respiramos, soltamos y la verdad es que se lograron cosas muy padres.
0: Pero qué rico, ¿no? De repente,
1: muy rico.
0: De repente salir de la zona de confort y decir, ¿sabes qué? Sí pude, ¿no?
1: Sí,
0: porque de repente uno se mete ahí y dices, ay, qué bueno que dije que sí, y luego es, ay.
1: Sí.
0: Ay.
1: Con miedo, sí, la verdad, se tiene que aceptar porque había había escenas en donde yo estaba completamente en otro lado, ¿no? O sea, yo decía, ¿cómo voy a hacer esto? Y tenía que respirar, y venga, a darle.
0: Dime algo, La Pícara Soñadora para mí, que soy más o menos como esa generación, me marcó, uh-huh. O sea, fue para mí recordar a Mariana Levy, a Palomo, Irán Eori, o sea, todos estos personajes, ¿te tocó a ti? O sea, ¿ya tenías como el contexto o fue para ti como el descubrimiento?
1: Bueno, había escuchado de La Pícara Soñadora, pero no, nunca la vi. Y no, tampoco tenía el contexto de los personajes y de la historia, no, para nada.
0: Pero también está bien, ¿no? Porque, bueno, vienes ahora sí que en blanco, como actor, pues está, no te contagias o tratas como de buscar como el cliché o con, ¿no?
1: Claro. Bueno, yo fui encontrando a Federico en lo que estaba escrito. La verdad es que es una serie que está muy bien escrita y en las letras encuentras todo. Estudiando y estudiando, realmente va cambiando mucho lo que vas haciendo. Y la verdad es que muy contento.
0: Ojalá 24 que les vaya súper bien.
1: De agosto, Canal 5, 7:30 de la tarde. No se lo pueden perder. Horario estelar. Estamos muy felices.
0: Y de ahí nos vamos a después, cuando termina, empieza Guerreros. Entonces, bueno, mira, estamos haciendo una promo cruzada tú y
1: buenísimo,
0: yo.
1: Buenísimo. Excelente.
0: Y ahí nos van a ver también. O sea, vamos a estar ahorita muy adueñados del 5.
1: Buenísimo.
0: Nosotros dos ahí. Oye, y también, ¿tienes un tributo al Buki, a Marco Antonio Solís?
1: No.
0: ¿O es lo un que tributo, hay? A ver, cuéntame.
1: Es un tributo a Luis Miguel.
0: Ah.
1: Que vamos a presentar este próximo 29 de agosto en la mansión,
0: Del Buki. A ver, cuéntame
1: en
0: bien,
1: el
0: porque
1: hotel
0: ya
1: del
0: me perdí.
1: Justamente. Hay un centro de espectáculos que se llama El Milagrito Rooftop en el hotel del Buki.
0: En Morelia, ¿no?
1: En Morelia. Y bueno, hicimos el acercamiento y bueno, ya está pactada la fecha, ya estamos en ensayos.
0: Ya, Ernesto Alejandro, ya, decídete, porque necesitamos enfocarnos en una cosa.
1: Me gustan las emociones.
0: Okay.
1: Me gusta el sentimiento. Yo creo que se une en todos lados. Cantar, sí, sin duda es lo que más me gusta. Y sí, sin duda también creo que me voy a enfocar mucho más en la música de ahora en adelante que en la televisión, ¿no? Y en la actuación.
0: Muy bien, pues nos encanta conocerte, conocer más de tu música, conocer más de tu arte, porque al final de cuentas eso es lo que eres, un artista,
1: gracias.
0: Alguien que compone y que hace tantas cosas. Haces todo, casi lo que tenemos que hacer en el medio artístico. Y ojalá que pronto tengamos aquí tu música y que podamos echar un bailongo también ahí con Me Provocas,
1: claro.
0: Y todo, porque la verdad es que vale la pena conocer gente tan talentosa como tú. Muchas gracias, Ernesto Alejandro.
1: Muchísimas gracias a ti por el espacio.
0: Gracias, y ya saben, pueden pedir aquí su canción Me Provocas. Salsa, balada, pop, lo que quieran, aquí en El Tope.

0: Esta semana llega la arrolladora que bajó dos lugares y cayó al número 3, pero fans, no se me desesperen, no se me preocupen, porque todavía en nuestro podio de honor está la canción de Si las miradas mataran. Y como se los comenté, ya estrenaron un tema que se llama Mira Bebé y rápidamente está dando de qué hablar, ya que los fans dicen que este ritmo le viene muy bien a la arrolladora, muy bien a los chicos de la banda, y en el video se dejan ver bailando con mucho ritmo. Así que, por lo pronto, hoy en la posición número 3 está la arrolladora Banda El Limón con esto que se llama Si las miradas mataran.
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0: Y vámonos avanzando en el peldaño, llegando ya a una de las posiciones de honor. Están los dos de Tamaulipas. Ellos continúan en nuestro conteo del tope y esta semana están aquí en la posición número 2. Pero déjenme decirles que siguen con su exitosa gira por los Estados Unidos, pero algo que los trae muy, pero muy emocionados es el próximo estreno que tienen el 14 de agosto. Se trata de un tema que se llama Ponte Bonita y esta rolita ya la escuché y sin duda se va a hacer bien viral en redes sociales y en la radio, así que yo sé lo que les digo porque está así como que bastante dedicable y pegajosa. Así que por lo pronto nos quedamos con esto que se llama Ayúdame en la posición número 2, los dos de Tamaulipas.
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Y ahora sí, señores, llegamos al momento más importante de nuestro conteo. Y cuando dos generaciones y dos estilos y dos formas de entender la música se encuentran, suceden cosas extraordinarias. Este es el caso precisamente de Alejandro Fernández y Grupo Frontera con esto que se llama Cada vez me gustas más, que esta semana llegan a la posición de honor, a la número uno. Aquí Grupo Frontera está feliz presentándose este fin de semana en la capital del entretenimiento, en Las Vegas, Nevada. Un gran logro para la agrupación que viene desempacada de Europa y que sigue sumando llenos totales. Y por otro lado, les cuento que el Potrillo está tomando merecidas vacaciones y hasta el próximo 5 de septiembre regresa a los escenarios y será también en los Estados Unidos. Pero hoy, juntos, aquí con nosotros, precisamente en la posición número uno, Grupo Frontera y el Potrillo, con esto que se llama Cada vez me gustas más, la número uno de esta semana en el tope.

0: Así estamos llegando al final de una edición más del Tope. Gracias a toda la gente por acompañarnos durante este recorrido por las canciones que hoy marcan el paso de la música mexicana. Recuerda que la próxima semana todo puede cambiar. Eso depende de ti, así que entra a la app de La Mejor, descárgala y vota. Pero también lo puedes hacer a través de redes sociales, porque siempre hay nuevas canciones, nuevos movimientos y quizá un nuevo número uno. ¿Quién sabe? Yo soy Cintia Urías. Gracias por hacernos parte de tu fin de semana aquí nomás en la cadena internacional La Mejor FM.
1: En la producción, Charlie Olmedo y El Chencho.
0: En la producción general, jefazo, Andrés Salazar, El Topo. En la locución, yo, Cintia Urías. Sígueme ya en redes sociales, me encuentras como @ Cintia Urías. Tenemos cita en la próxima emisión del Tope con más estrenos, más noticias y las 10 canciones que dominan la música mexicana. Esto fue El Tope, aquí nomás, en Cadena Internacional La Mejor. Hasta pronto.
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0: ¿Qué onda? ¿Qué onda? ¿Qué onda? Estamos de vuelta. ¿Qué dijeron el compa Gus? Ya anda bien alegre celebrando el Cumbiando Fest 2026. No, pues oiga, ya estás grabando. Ganas no nos faltan. Lo que falta es presupuesto, dijo. No, lo que falta es tiempo. Mire, ya despedimos a las Veros. Gracias a los patrocinadores. Zorros de Zacatecas, Sonora Reina de León, Guanajuato. Zorros de Zacatecas, que son de Río Grande. Pues Vero Farfalla de Escuela de Baile Sabor Latino. Y Vero García de Bubbly Gums, que bueno, se rayaron. Los participantes de la rifa, gracias también, los colaboradores. Al buen Andrés Ramírez Jiménez se lleva pues su comida gratis en su lugar favorito, su comida favorita, de donde sea, de donde quiera. Y un detallito acá de Bubbly Gums. El buen Gabino García se lleva sus 1,000 pesotes, su monederito de la mejor, y también un detallito de Bubbly Gums. Y Laura Durán se lleva pues ahora sí que el Samsung Galaxy A14, dice, no me acuerdo el número, pero pues ya nos pusimos en contacto con ellos. Y pues ya luego vamos a ver, hacerle llegar sus regalos y a ver si no se chivían, si nos autorizan un video de agradecimiento, a ver qué se nos ocurre para dar cuenta de y cerrar esto del CumbiaFest 2026. Y pues también gracias pues a los patrocinadores que ya mencioné. Ya estamos fuera de Cumbiando Tu Vida. Gracias, pero pues, bendiciones hoy, mañana y siempre. Oiga, arrancamos este de la tandariola. Estas tandas sí me gustan mucho, Matalero, porque son tandas que no llevan cero. Tandas de 4 rolas de su artística pasión favorita. Nos recetamos sin ariguata, sin alegoría, dijo uno. Una tandariola de mis compas de la Feria Norteña. Pero pida la suya al WhatsAppazo 493-93-1340 o el teléfono en cabina, que es el mismo numeral. Quedamos pendientes. 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Vaya Bubbly Gums, que está ubicada por aquí en la Venustiano Carranza también, pues, para que adquiera sus productos. Pero bueno, quiero cerrar esto ya del CumbiaFest, un año más, gracias a Dios, gracias a la Virgencita también de Sacó de los Lagos, que fuimos a pagar la manda en nuestra ausencia. Estamos de regreso. No sé si vayamos a hacer cambios mañana en los horarios, porque también tenemos una sorpresa mañana en Fiesta Mexicana, la 1, y luego de 2 a 3 en La Magia del Amor. Ahorita vamos a cerrar este programa, que es las tandariolas, un ratito más una grupera, y así nos vamos a ir yendo para que pida su tandariola. Yo pues le digo si vamos a cambiar horarios o no, pero mientras tanto sí nos vamos a ir. Así es que se abre el pedido y quedaron cosas pendientes, ofertas de la promoción de Cumbiando Tu Vida. Gracias, siga participando, esté al pendiente, porque ahora van a venir más promociones. No espere que sea el Cumbiando Fest cada año, el 2027, no, ya esté al pendiente. Vienen varias promociones de los demás programas, pero sobre todo Cumbiando Tu Vida. Así es que pues bueno, muchas gracias, Dios me lo bendiga, ánimo, todo para adelante. También gracias a mi compañera Erika Aguirre de la hermana República, vecino de la hermana estación de EXA, que pues ahora sí que dobletean nuestras amigas, ya las bautizamos como las Veros. Estuvimos acá en entrevista agradeciendo como patrocinadoras del Cumbiando Fest, y también hicimos lo propio ahí en EXA 100.5. Gracias a nuestra compañera locutora, excelente locutora, sigue la alta, está al aire en el 100.5 EXA Zacatecas. Gracias también por ahí echarnos la mano, y pues vamos a tomar pedido, porque pues tenemos que trabajar. Ya luego mañana otro día celebraremos el Cumbiando Fest, así es que pues gracias. Saludos para las maetas y maetos, chiquillas y chiquillos de diferentes niveles educativos que están, pues ahora sí que de vacación. Nosotros estamos trabajando, hay mucha gente que está trabajando. Échenle mucho guad, ánimo, todo para adelante, no reniegue. Recuerda que en estos tiempos ahora sí que es una verdadera bendición encontrar con un trabajo. Así es que desarróllelo de la mejor manera, chileganetas, chileguad. Mientras tanto, seguimos hasta las 10 en las tandariolas. Dice, por favor, un saludo para el señor Leoncio Quintero, para la señora Elena Rodríguez, con alguna canción de Laberinto de parte de Felipe Castillo desde Pachuca, desde la bella, airosa Pachuca, Pachuca Hidalgo. Ahorita le hacemos su tandarela de El Laberinto, claro que sí. Dice, buenas tardes, compa Gus, me pone una tandarela de Los Falcons, te estoy escuchando aquí en Fresnillo, claro que sí. Fíjese, viene ahorita una tandarela de la agrupación que ya tengo programada, pero viene después Laberinto, viene Los Falcons, y viene una más. Ahorita seguimos leyendo más mensajes. Pone una tandarola de Zeus, márchate. UD6, qué bueno que llegaste, Brindis, te vas con él y te manares, aquí está, ahí estaré yo. ¡Órale! Es una tandariola como las galletas, surtido rico, como la capirotada, ya estás grabando, pero mientras tanto yo le digo que el 99.9% de las personas que nos están escuchando, y más los que no, han bailado, han cantado, disfrutado alguna fiesta, llámese boda, divorcio, 15 años, 30 años, lo que sea, estas canciones, ¿a poco no? Es más, actualmente los grupos en que sean cumbieros, que sean de banda norteño, nomás empiezan así, mire.
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5: Bueno, pues estamos de vuelta cuando ya son las 8 de la noche con 6 minuticos. La temperatura, oiga, desde la tarde está un poco hot. Está calientita porque tuvimos invitadas de lujo. Ya saben, las Veros. Ya las bautizamos como las Veros, nuestras patrocinadoras de Bubblegum y de Escuela de Baile Sabor Latino. Y pues bueno, oiga, es una celebración medio curiosa porque no hubo un evento como tal, como los que teníamos acostumbrados antes, o a la gente Comiendo Tu Vida que nos sigue desde hace 6 años en esta segunda temporada. Pero bueno, nos la pasamos chido, mochina y perrón, y eso se agradece. Miren, a veces hay que agradecer lo que tenemos. A veces renegamos por lo que no tenemos, pero primero la gratitud. Hay que ser agradecidos con el de arriba, con quien le tiende la mano usted, con quien sea, a quien le tenga devoción y fe, etcétera. Hay que ser agradecidos. Primero hay que agradecer lo que tenemos, ya después lo que no vendrá, si Dios quiere o si el Ser Supremo quiere, pues nos lo regalará, si no, pues no. Hay que echarle talacha, hay que echarle guat, pero pues hay que agradecer. Primero lo que tenemos, ya estando aquí, pues es ganancia. ¿Para qué nos quejamos? 21 grados centígrados, hidrátese. Antes decíamos que abríguese, no, ahorita desabríguese. Pero si está en su casa, si está en el trabajo, en la calle, no, pues no se puede, ¿verdad? Oiga, tenemos muchas tandariolas, eso me gusta mucho, Matelderón. Qué bueno que se desenfadaron, se desaburrieron de su compa Gus. No sé quién me estuvo cubriendo, pero le agradezco. Si me cubrió una compañera, un compañero, les agradezco. Siempre echándonos la mano. A mí me tocó cubrir también a los demás. Y gracias, gracias por estos tres abarricos, estos tres dominguitos que nos estuvieron cubriendo. Tomamos aire, estuvimos haciendo otras. Ahora sí que ya estás grabando. Estuvimos descansando haciendo adobes, pero bueno, no quiero renegarlo. Lo bueno y lo importante es que estamos acá otra vez, de nueva cuenta, dándoles lata. Y pues estamos en las tandariolas, es que pues bueno, ya estamos programando, viene por ejemplo la tandariola de Laberinto, estamos con la de los Falcos y la de la Capirucha, la capirotada de Tocho Morocho. Si no sale su rola es porque no está, pero se la vamos a catafixiar por otra de la agrupación que me pidió. Buenas tardes, porfa, póngame una tandariola de primavera. Claro que sí, ya la vamos a ir programando, van a ir saliendo, a lo mejor de repente voy a dejar de legar para que salgan enteritas sin ninguna averiguación, pero tenemos hasta las 10, su compa Gus, aquí en las tandariolas a través de la mejor FM. Dice, saludos para mi sobrina Lilia Magali Pérez Núñez, que hoy está cumpliendo años de parte de su Chilo y su Lidia y Mari, el chico. Escuchen en San Antonio del Ciprés. Me imagino que es San Antonio del Ciprés, Pánuco, Zacatecas. Y pues bueno, otro mensaje que ya no pudimos leer encomiando. A veces está mi compa de la Lagunita Nieves. Decía que es un maestro que no va como profe de grupo, sino que él va como director. Creo que el lunes o martes tiene su junta de ¿cómo le llaman? De rescripción para A ver dónde les va a tocar ya su lugar definitivo. Y dice que pues anda viendo opciones, que es de Zacatecas, pero que quiere saber cuánto se hace pues de Fresnillo a la Laguna Valenciana Nieves, o más bien de la Laguna de Nieves a la Laguna de Valenciana, porque él viene de Fresnillo, quiere saber si hay transporte público, cuánto se hace de Nieves para allá, todo, porque él viene de Zacatecas. Anda viendo a ver qué dirección agarra, si se va a Nieves o a otros lugares que van a ofertar, sale. Pero bueno, este Tucho Mare, que tenga, si lo está escuchando alguien de Nieves, ubíquenos para que escuche el profe, director que nos está escuchando desde Zacatecas Capital. Y no pidió tanto darle eso, nomás nos dijo, desde Cumbiando, ya viene, me retrasó el programa. Llegó con retraso y no lo que usted está pensando, ¿eh? Así es que, pues bueno, quiere saber cuánto se hace de Nieves Capital, o sea, de Nieves la cabecera más bien a Laguna de Valenciana, esa comunidad, porque viene de Zacatecas y está tanteando el agua a los camotes, a ver dónde se va, sale. Atendemos llamamiento telefónico al 493-93-2340, que no deja de sonar, eso me gusta mucho, Mata el Lerón. Y pues bueno, decimos, ¿qué onda, qué onda, qué onda? Buenas noches, bueno. Buenas noches, nomás me vuelan. Hace rato como vasca de gato, miren, Cumbiando todavía no tenemos el formato como tal de llamadas, pero por cuestiones de logística sí estuvimos acá recibiendo algunas por las promociones y el festejo del Cumbiando Fest 2026. Si usted se lo perdió, dijo Lalo, sin llorar ni hablar, esté al pendiente, siga las redes sociales de Cumbiando Tu Vida, miren, Instagram, Facebook, TikTok, YouTube, etcétera, para que esté al pendiente de las promociones y las celebraciones, esté al pendiente, se gane premios, como nuestros amigos que se ganaron el celular, los 1,000 pesotes y el monedero y cosas de Bubble Gum y la comida en su lugar favorito. Pero bueno, hasta tu chomere que tenga. Escuchamos Laberinto y más Tandariolas sin ninguna averiguación aquí con Pagus hasta las 10. Échele, Guad. Buenas noches. Provechito si está cenando, si apenas está comiendo, no se me malpase. Deleítese, recétese estos temas como póster musical. Son las Tandariolas. ¿Dónde más? Aquí nomás. En ningún lado va a encontrar este programa más que aquí. La mejor. Va de ahí la mejor. Madi M15, Madi con Pagus.

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1: Ándale pues, más rápido que el gallo. Más rápido que el rayo. Estamos de vuelta en la mejor FM. 8:38 la temperatura. Ah, está haciendo calostros. Calorcillo. Ya, pues, estamos en el ¿qué mes? En el octavo mes.

mes. Sí, ¿verdad? A ver, estoy como los chiquillos en la escuela. Enero, febrero, marzo, abril, mayo, junio, julio, agosto. El octavo mes del año 2026 y se siente calorcito. No sé en su rancho, en su colonia, su fraccionamiento, en su municipio, en su estado, en su país, en su continente, en su planeta. Pero ya se esperan las lluvias acá. Ya viene la feria, se esperan las lluvias acá en Fresnillo en agosto, septiembre, etcétera. Pero mientras tanto hace calorcillo, la temperatura está a 24 grados centígrados. Para algunos es agradable. Y otro dice, no, pues necesitamos que esté a 18 a 20. Pues ahorita a ver si baja, va a aumentar la hora y va a bajar la temperatura. Pero bueno, hidrátese, porque pues se están pidiendo pura, dijera el Calimbot, pura chela de la peligrosa. Yo no sé por qué, siempre que hablamos de esas cuestiones, me acuerdo acá del Calimba, si voy a Misael. Pero también me acuerdo de mis compas acá de Pregúntale a un Alcohólico, que es el programa, escúchelo, mire, todos los domingos. De 9:25 más o menos a 9:55, a ver qué se le pega. Por cierto, a ver si me manda un WhatsAppazo la persona que viene a conducir, mi camarada. Pues ya tengo un rato que ya no me toca cubrir. En este caso está ahorita Diego Rojas. Alguien me pidió informes porque quiere pues que le echen la mano en esas cuestiones de doble A, Alcohólicos Anónimos, pero. Si me está escuchando, conoce a alguien, a la persona que conduce aquí, que me mande un WhatsAppazo para que me pase su teléfono, pues para pasárselo a esa persona que pues quiere que le eche la mano, ¿sale? Así es que, pues bueno, dice el remitente, no verá, caray. Nos quedamos en su Chile y su Lidia. Bueno, viene ya la tandalada descapiroteada, algunas no están, luego vendrá Conjunto Primavera. Creo que son todas las que debemos y esta que viene la llamada. Hola, ¿me puedes poner una tandorera de los Pumas del Norte? Las que sean para Rosario, dame gracias. Claro que sí, todavía me acuerdo cuando vinieron, reventó un grupero, era su primera vez y arrasaron, obviamente con el elenco chido, machín y perrón, pero pues les fue muy bien a los Pumas del Norte. ¿Qué tanto hace en el mes de mayo, junio, julio? Hace como dos mesecillos nada más, es que pues ahorita los ponemos, claro que sí, y atendemos esta llamada telefónica. Me quiere dar la garraspera, oiga, está haciendo mucho calor por allá en San Juan, anduvimos allá dando gracias a nuestra madre, la Virgen de San Juan, y andamos con la garraspera, pero gracias, agradecidos, porque aquí estamos, hay que no quejarnos, hay que agradecer lo que tenemos. Buenas noches, bueno. Buenas noches, se fue la llamada, mándeme WhatsAppazo, no se estrese. Si ve que no responde el teléfono en cabina, también anda de vacaciones como su compa Gus y te regresó tu agriado. Así es que mándeme WhatsAppazo, el mismo numeral 493 93 1340. Vuelvo a decir. Es un maestro que va a concursar para director, quiere saber dónde, cuánto queda de Nieves, de la capital, de la Capirucha, bueno, de la cabecera municipal, cuánto queda a Laguna de Valenciana, porque él es de Zacatecas, quiere tantear distancias. Pero bueno, mientras tanto, mis compas de Grupo Zeus, usted los puede pedir en la magia del amor todos los domingos de 2 a 3 o en zona grupera al rato a las 11. Pero mientras tanto, aquí está en una tandarola media rara, media remurujada. Zeus, se llama Márchate, pero no se marche, sigue en la mejor, échale guat, las tandariolas.

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Hombre, a esta hora y a estas alturas, ya soy un pobre anciano que los años me tumba, nega. Y el hambre me levanta. Vamos a caramba, ya de repente. Oiga, 9 de la noche, 14 minuticos, ya vienen los Pumas del Norte. Vamos a recordar esta canción que nos puso a bailar. Tingirininguini, tingirininguini. No es el que, no es lo que le cantaban de Songri, ¿no? cuando uno es bebé. Bueno, yo que soy de la Fer, no tenía para acá. Yo que soy de los Pumas del Norte para acá, pues sí me cantaban. Pero pues platíquenos en el WhatsAppazo. Está muy callado la raza, platíquenos cómo le cantaban. Chunguilinonguilon. Cómo le cantaban usted de bebé. Bueno, pues hay algunas personas que todavía le sigue cantando la novia, el novio. ¿Qué onda? Pues marque los directos en las escalas al 493-93-213-40, que está a su entera total disposición. Si no jala, si está desconchuflado, pues pases el WhatsAppazo, porque nomás tenemos tratarles de que hasta las 10, luego de 10 a 11, vamos a poner tochas morochas, pero sin averiguación. Vamos a descansar un rato, un coffee break. Hoy ha sido un día muy intenso, muy cansado. Y pues a las 11 cerramos, de 11 de la noche, 12 de la medianoche, perdón, cerraremos con Zona Grupera, lo mejor de la música grupera, baladitas, cumbiecitas, chicanitas, pero de música grupera. Y recuerde que mañana de una a dos, fiesta mexicana, lo mejor de mariachi, tenemos una invitada de lujo que viene a cantar en vivo para que esté al pendiente. Y ya de 2 a 3, lo mejor de las baladas en la magia de la mar. Así que, pues bueno, mientras tanto, vamos a recordar cuando subieron el reventón grupero en vivo y a todo color, pusieron a bailar con esta rola. También viene otra que se llama El Corrido del Bernardo. Saludos para mi buen Chiapas, que le gusta esa rola. Y, pues mientras tanto, aquí los tenemos en la mejor. Tingiriringini, los Pumas del Norte, ya. Échale, guad, las andareolas son todos. Y el que no baile, pues que se vaya con Vero a la Escuela de Baile Sabor Latino. Ahí Vero nos enseña a bailar cumbia, merengue, salsa, bachata y hasta guapango. Claro que sí. La chonderola.

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5: Extraño mis efectos, ya regresamos. Efectos especiales, como las películas de... Así cuando estén dormido, no, muy temprano, no se me duerma. 9:32, me queda espacio para una tandareola porque pues la gente está muy callada. No, manifiéstense al 493-93-340 porque estamos hasta las 10. De 10 a 11 vamos a tomar un confibre y vamos a regresar a las 11 con Zona Grupera. Pero mientras tanto, oiga, vamos a sonar algo de Grupo Duelo, que en lo particular me gusta mucho. Sentimientos de Caltón, dijo digo el chinito. Sentimientos de Caltón, mi Cheyolal. No, pues ahora sí que me voy a autocomplacer. Ah, se escuchó muy feo. No, aquí venimos a complacerle a ustedes. Las tandarelas son para usted y para ustedes. Esto sí me gusta mucho, Matelero. Son tandarelas que no llevan cero. Oiga, ¿dónde le van a ofrecer tandas de gratis, de grapa y por el mismo precio? Made in B15, Made in, la mejor Made in con pagos. Programas 100% originales, 107.9 originales. Y pues bueno, ¿qué se los ofrecemos? Así es que la primera persona que me mande un WhatsAppazo al 493-93-2340, pues ahora sí que le vamos a dedicar su tandarola. Mientras tanto, esta rola se la vamos a dedicar a las personas que andan enamoradas, son mal correspondidos. Deje de que ya no le eche lonche. No, pues deje eso. Pues eso ya.

Mexicanos en Combiando Fest, que son parte importante del Combiando Fest, de Combiando Tu Vida, pero pues nunca nos presentaron la Pechocha. Ellos sí quieren andar mirando acá otras morrongas y no quieren que uno conociera la Pechocha. Pero bueno, es otra historia. Es que, pues bueno, últimas tandariolas. Vamos a ofrecerle, aquí está, pero cántela conmigo para los adoloridos. Un saludo a los que van manejando en un camión pasajero. Échale mucho guay, con mucha precaución. No suelte el volante, maneja con mucha precaución. Dios me los bendiga. Pero canta esta canción a todo pulmón en su casa. Enamorados, enamorados y choferes también. Oiga nomás. Por tu amor he soportado.

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2: Adelante, pues ya estamos de vuelta para despedirnos. 11 minutos para que sean las 10. Vamos a tomar un confibre de 10 a 11. Quédense en la mejor. Yo regreso a las 11 con la zona grupera, lo mejor de la música grupera. Baladas, cumbias, chicanas. Pero vamos a cerrar esto de las tandariolas con tres mensajes. Son dos de audio y uno de texto que dice así. Bueno, primero salió el de audio, ahorita lo va a sonar. Buenas noches, amigo. ¿Nos puedes poner dos tandariolas? Una de Amor de Madre y la otra de Un Día a la Vez, para, de Los Tigres del Norte, para la familia Revilla Guajardo, que escuchábamos en Guadalupito, Betagrande, que siempre escuchábamos la mejor. Iba a ser una tandariola, obviamente, porque ya terminamos de Los Tigres del Norte, nada más. Con esas dos canciones, más sin embargo voy a tener que ponerla con dos intérpretes ambas canciones porque no me salió, pero bueno, espero que les guste. Y la que sí salió es la del primer audio, que dice la de Invasores, y otra rola que me piden aparte después de las tandarolas, pues la de Háblame de Ti, Bándame Ese. Los dejo los audios. Esto fue Las Tandarolas, échele guan, no le cambie, sigan la mejor. Yo regreso a las 11 con Zona Grupera. Mientras tanto, quédese aquí nomás en Las Tandarolas, échele guan. Ánimo, buenas noches.
3: Buenas noches, ¿me podría poner una tandarola, por favor, de Los Invasores, aquí para escucharla? Saludos para el Ponchín y su familia, que aquí vamos en carretera, por favor.
4: Tóquese una rolita, mi compa Gus, tóquese una rolita buena. La de Háblame de Ti con la MS, mi compa Gus, para escucharla acá en Estados Unidos. Y súbale, mi compa Gus, acá lo estamos escuchando. Acá escuchamos nomás la 100.9. Acá lo escuchamos en la Unión Americana, mi compa Gus.

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mucho tiempo sola. Y bueno, capaz que me hablan la liberación. Oiga, ya son las 11 ya con un minutico. Buenas noches, la gente que está trabajando, échale mucho guard, la gente que está viajando con mucha precaución, ánimo. Pues es un agrupero, un programa que desempolvamos, rescatamos, ya señales, ya sé, iba a decir ciclos escolares, no, es otro show. De hace una temporada, hace un tiempo, en ese tiempo se llamaba, bueno, se llama Zona Grupera, lo mejor de la música grupera, precisamente como su nombre lo dice, baladitas, cumbiecitas, chicanitas, de todo lo que es el movimiento grupero, pero puros grupos, aquí no entra banda ni norteño, no, puro música grupera. Usted puede solicitarla, su canción favorita, 493-93-2340, que está sonando todo lo que da en el WhatsApp, paso el número para que usted le dedique a ese ser especial. Que coinciden en épocas, en décadas, para que pues dedique su rola. ¿Qué onda? Buenas noches. Buenas noches. Se entrapó la llamada. Así es que iniciamos con los que tenemos de fondo, pero con otro tema. Esto se llama ¿Cómo estás tú? Yo espero que se encuentre bien. Échele, Watt. Esta es una grupera hasta la una. Perdón. De 11 a 12. Iba a decir que hasta la una de la mañana. No, se les dejo programadas. Zona Grupera, compa Gus. Échele, Watt.

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4: Ándale pues, de volón, ping pong, ya estamos de vuelta. Regresamos, obviamente, aquí a la mejor 107.9 FM. Ya sabe, por supuesto, también el 690. Y también, desde luego, que yes, en www.b15.com.mx. Está muy callada la gente. No sabemos si están viajando en un camión pasajero, si van a tomar un particular, pues en un taxi, en un Uber 9, como los que vendemos aquí, pues maneje con mucha precaución. De hecho, si está trabajando, pues ya sabe, no reniegue, échele mucho watt, ánimo, todo por adelante. Hay que recordar siempre, por muy cansadas que sean las jornadas, por muy tenso que esté el ambiente, pesado el trabajo, que pues en estos tiempos, ahora sí que es una verdadera bendición encontrar con un trabajo. Así es que desarróllelo de la mejor manera, chileganitas. Aunque usted no me lo crea, esta hora de la noche, tal vez en alguna colonia, barrio aquí de Fresnillo, no sé, en un fraccionamiento, pues la gente capta agua, porque ahorita es la hora que puede lavar, puede almacenar agua, y pues también el quehacer no se acaba en la casa. Mi respeto y admiración, porque ay, híjole, está medio canijo el quehacer. Cualquier actividad que esté realizando, hágala en sintonía de la mejor FM. Recuerda que la mejor combinación es trabajar y escuchar la mejor FM, aquí en este caso Compa Gus Zona Grupera, o bien manejar y escuchar la mejor FM, su Compa Gus Zona Grupera. Pida su canción favorita al WhatsAppazo 493-93-2340 o márquenos directos en escalas, con gusto le vamos a complacer, y esa es su baladita, cumbiecita, y pues sí, ahora sí que es su rolita chicanita. Mire, este programa, ay, no recuerdo más o menos, creo que cuando estábamos trabajando por ahí en la estación de Calera, son muy desmemoriados, no sé si hace 5, 6 años, 8 años, no sé, así lo titulamos, una grupera, parece que era los viernes de 5 a 7 o de 4 a 7, total que me venía corriendo de la escuela. Y venimos para acá para alcanzar a llegar en un horario que nos prestaba Lalo Rodríguez. Por cierto, no voy a pensar, no vayas a creer, no voy a creer que ya le copió a lo que fue antes Las Inmortales de la mejor de Lalo Rodríguez, o Los Fieros Viejos, que tiene, por supuesto, hoy los sábados de 1 a 3 de la tarde. No, este es un concepto aparte que queremos rescatar, la música grupera como tal. Estamos acá haciendo este experimento, a ver qué le parece a usted. Vamos a estar así monitoreando esta cuestión, pues para que usted disfrute de la música grupera. Tampoco lo confunda con el programa que tenemos mañana de 2 a 3 los domingos, La Magia del Amor, lo mejor de las baladas, antes de Fiesta Mexicana, claro, está de 1 a 2, pero bueno, que por cierto, oiga, hablando de Fiesta Mexicana, hay invitada sorpresa para que sea al pendiente, y vienen promociones chidas, machines y perronas, pero mientras tanto aquí está Lidia Cavazos, tema de telenovela, Al Norte del Corazón. Oiga, disfrútelo aquí nomás, lo mejor de la música grupera, baladitas, cumbiecitas, chicanitas.

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1: Adela, pues escuchamos Me Estoy Enamorando de la Mafia, Los Enamorados de la Industria del Amor, que dicho sea de paso, es el fondo musical de nuestro programa de los domingos de 2 a 3, La Magia del Amor. Pero bueno, ese es tema de otro podcast. ¿Por qué pusimos estas rolas? Porque mire, dice, bonita noche, ¿me puede poner la canción de Industria del Amor, Me Estoy Enamorando? Y dije, ah, caray, esa no está, será Dos Enamorados, porque esa corresponde a la mafia. Estoy escuchando aquí en la comunidad de Benito Juárez, antes en Cayetano, aquí nomás, la mejor gracias. Ok, esperemos haberle complacido a nuestra amiga, a nuestro amigo, según sea el caso, de esas rolas que pues andamos acá haciendo malabares, adivinando cuál es, pero bueno, si no, pues dígame un whatsappazo qué rola quiere de música grupera, porque estamos en zona grupera. Dice, buenas noches, compa Gus, a ver si tiene la deliberación niña y mujer. Andamos al 107.9. Ok, pues hay un saludo para la gente que va viajando en un camión pasajero, en cualquier medio de transporte, hágalo con mucha precaución. Mientras tanto, aquí está Límite, te aprovechas. Esta es zona grupera hasta las 12. Ya son las 11:33. Saludos a los ómnibus que salen de Hermosillo y van hasta Fresnillo. Ánimo, Chileguat.

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6: Oiga, buenas noches, es donde me rebrujo. Buenos días, buenas madrugadas. Ya después del himno nacional, te se quedará la buena programación chida, machina y perrona de la mejor FM. En este, aún todavía, bueno, estamos aún todavía a Sabarrico, primero de agosto del 2026. Ya mañana será un ratito más, será precisamente domingo 2 de agosto. Qué pronto ya estamos en el... esto es como los chiquillos de enero, febrero, marzo, abril, mayo, junio, julio, agosto. En el octavo mes del 2026. Oigan, en un abrir y cerrar de ojos que volteé acá para mi extremo izquierdo, pues acá de la vista panorámica que tenemos del bulevar que lleva aquí al sur y al norte de Fresnillo, aquí en la Torre de Comunicaciones de B15, radio, televisión, cable, etcétera. Está el chipichipi, la temperatura está algo fresca, 18 grados centígrados. Bueno, para algunas personas es agradable. Las personas que andan afuera, pues abríguese porque está el chipichipi, a lo menos en esta zona de Fresnillo. No sabemos si en su barrio, colonia, fraccionamiento, rancho, comunidad, municipio, estado, país, continente, planeta, está lloviendo. Platíqueme, pero bueno, pues hay... así de manera de bolón pimpón para leer los mensajes, porque ya nos tenemos que ir a descansar un rato. Estamos desde las 4 de la tarde, quédese en la mejor FM. Ya mañana regresaremos, si Dios quiere, a la 1 con una sorpresa chida, machina y perrona, invitada especial en fiesta mexicana, la mejor de mariachi, y ya sabe que 2 a 3, la magia del amor. Espero que no se confunda con este programa que estamos haciendo experimento en música. No lo confunda ni con los fierros viejos de Lalo, ni con las inmortales que antes se llamaban su programa, que por cierto son los sábados como hoy, de 1 a 3, ni tampoco lo confunde con mi programa de la magia del amor. Este es algo diferente. Estamos rescatando la música grupera, por eso se llama Zona Grupera. Espero le haya gustado, ya ve Chicanita, con visita baladita. Y pues nos vamos a despedir con una de las agrupaciones que vio nacer este mineral, por ahí de la colonia Morelos, paisanos de los Temerarios, casi primos de su compa Gus. Este es Grupo Mónaco, se llama Niña Bonita. Si mal no recuerdo, si la memoria no me falla, ni las matemáticas tampoco, en la voz de Abraham Alba, este temazo de Grupo Mónaco, Niña Bonita. Vienen más temas, sorpresas, quédese la mejor. Esto fue Zona Grupera. 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

0: Ay, nanita.
1: ¿Qué anda haciendo?
0: Pues lo de siempre, jefe. Demostrando que la limpieza de las ciudades revela la cultura de sus habitantes.
1: Yo lo vi bailar.
0: Es que yo agarro ritmo cuando barro el barro. 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
1: Que me la paso pisteando. ¿Y qué tiene? ¡Ánimo, chavalos!

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Esta es su historia y lo que pasó cuando su novia Rosita se fue. Y dice más o menos.

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1: Revista del Consumidor Radio. Los pantalones de mezclilla son un clásico, pero no todos te ofrecen la misma calidad. Hoy te revelamos cuáles de los 30 modelos que analizamos son realmente los más duraderos.
2: Además, si ya estás planeando una escapada, en nuestra sección de finanzas personales te decimos cómo evitar que los gastos sorpresa arruinen tu presupuesto.
1: Toma el control de tu dinero y haz las mejores compras.
2: Quédate en Revista del Consumidor Radio.
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2: ¿Sabes cómo surgió la mezclilla? Este tejido, conocido mundialmente como denim, toma su nombre de una ciudad al sur de Francia llamada Nimes, donde comenzó a fabricarse en el siglo XVI. Tradicionalmente, la mezclilla se fabrica con algodón tejido de sarga, que le da esas clásicas líneas diagonales y gran durabilidad.
1: Por eso, durante el siglo XIX, estos pantalones se popularizaron entre mineros y obreros que realizaban trabajos pesados. Con el tiempo, dejaron atrás las minas para conquistar la cultura popular.
2: Y aunque hoy forma parte de la moda cotidiana, en años recientes, la industria textil ha buscado producir la mezclilla de manera más sostenible mediante tecnologías que reducen el consumo de agua, utilizan fibras recicladas y emplean procesos menos contaminantes. Gracias a ello, continúa siendo una prenda básica que ha acompañado a distintas generaciones durante más de un siglo.
1: Por eso el Laboratorio Nacional de Protección al Consumidor analizó su calidad, resistencia y durabilidad.
4: Hola, ¿qué tal? Soy el ingeniero Luis Armando Juárez Mendoza, del área textil del Laboratorio Nacional de Protección al Consumidor, donde realizamos un estudio de calidad de pantalones de mezclilla para caballero. En esta ocasión analizamos 12 marcas con 30 modelos, de los cuales 13 son en 100% algodón y los 17 restantes fueron en mezcla de algodón con poliéster y elastano. Se realizaron los siguientes ensayos: información al consumidor, acabados, determinación de la masa por unidad de área, resistencia a la tracción, resistencia al rasgado, cambio dimensional, la determinación del torque y elasticidad o deformación del pantalón. ¿Pero qué les parece si vamos a ver los resultados de este estudio de calidad de pantalones de mezclilla?
2: Todos los modelos analizados cumplen con su información comercial, con su declaración de fibras y con su prueba de acabados. En el caso de los pantalones de tela 100% algodón,
1: en la prueba de durabilidad, un modelo de la marca Silver Plate calificó con excelencia.
2: Los 5 modelos que se encogieron ligeramente después de 3 ciclos de lavado son Cimarrón Jeans, Furor Oji y 2 de Silver Plate. Ahora continuamos con los resultados para los 17 modelos fabricados con tela a base de mezcla de fibras. Al igual que en la categoría anterior, todos los modelos cumplen con su información comercial, con su declaración de fibras y obtuvieron una calificación de excelencia en la prueba de acabados.
1: En las pruebas de resistencia, 3 modelos destacaron como los más duraderos del análisis, uno de la marca Levi's y 2 de Oji.
2: Un modelo de la marca Lee y otro de Oji se encogieron ligeramente.
1: Respecto a la talla, estos modelos resultaron ser un poco más grandes de lo que indican en la etiqueta. 3 de la marca Oji, 1 de Member's Mark, 1 de Furor, 1 de Big John y 1 de Silver Plate. Antes de comprar un pantalón de mezclilla, toma en cuenta las siguientes recomendaciones.
4: Es muy importante que al comprar un pantalón, tú lo laves, ya que todas las prendas, inclusive los pantalones de mezclilla, son lavados con colorantes. Estos colorantes llevan químicos que aún así, si la empresa no hace un lavado correcto, se van a quedar impregnados y cuando te lo pongas o coloques, ya que este producto va directamente a la piel, puede llegar a irritar. La diferencia en tallas que pueden presentar los diferentes tipos o cortes de los pantalones es precisamente debido a eso, al corte que cada diseñador de la marca presenta. Pero algo muy importante que debe respetar es la cintura. En la etiqueta te informa esa talla. Y el largo, hay algunos pantalones que tú vas a encontrar 34x32. El primer número te indica la talla, que es el contorno de la cintura, y el segundo número te indica la longitud longitud del costado de la pierna. Si la mezclilla de tu pantalón es más gruesa o delgada, no es un indicativo de que va a resistir más o menos. Eso va a depender del gusto de la persona, pero el pantalón de mezclilla te va a ofrecer más resistencia si viene acompañado con poliéster, pero va a ser cuestión de gusto. Si quieren tener mayor información sobre el estudio de calidad de pantalones de mezclilla para caballero, consulten la revista del consumidor, ya sea impresa o digital.
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2: Las vacaciones de verano son una oportunidad para descansar y convivir, pero también pueden convertirse en un gasto importante si no se planean con anticipación. Para que puedas disfrutar con tranquilidad, un paso importante es gestionar tus finanzas. Por eso, antes de armar las maletas, el primer paso es sentarte con lápiz y papel. Presta atención.
1: Lo primero que debes hacer es elaborar una lista de verificación que te ayude a definir las características de tu viaje. Esto te ayuda a organizarte y anticipar algunas necesidades, además de asegurar que la experiencia sea satisfactoria para todas y todos.
2: Una vez que tengas la lista, es recomendable elaborar un presupuesto. Contar con una estimación de gastos detallada para cada rubro de tus vacaciones, de acuerdo a tu capacidad económica, te ayudará a mantener el control y a tomar decisiones responsables.
1: Para que no se te escape nada, toma nota de los gastos claves que debes considerar para tu viaje. El transporte. Los costos varían dependiendo del medio de transporte que elijas para desplazarte. Si viajas en autobús o en avión, considera los boletos viaje redondo y los traslados al aeropuerto o terminal de autobuses.
2: Si viajas en auto en la plataforma MAPIR, traza tu ruta o rutas punto a punto de la Secretaría de Infraestructura, Comunicaciones y Transportes puede ser muy útil, ya que te permite calcular con precisión el costo de las casetas, el consumo estimado de combustible y los tiempos reales de traslado en carretera. No te olvides de considerar los gastos de comida y bebida durante el traslado. Las paradas técnicas en la carretera o los antojos en el aeropuerto también suman.
1: También agrega el costo total de los días que te vas a hospedar en el destino.
2: Considera los desayunos, comidas y cenas durante el viaje.
1: Dependiendo del tipo de viaje que quieras hacer, pueden surgir otros gastos. Por ejemplo, si decides contratar algún tour, pagar alguna entrada a espectáculos y, por supuesto, las compras de regalos y recuerditos para la familia.
2: También es recomendable para cualquier trayecto contar con un seguro de viaje. Sin embargo, se vuelve indispensable si realizas viajes internacionales.
1: Es muy importante que tengas un fondo que puedas destinar para imprevistos. Más vale prevenir.
2: Está claro que para que las vacaciones sean un descanso y no un dolor de cabeza, la clave de todo está en planear. Por ejemplo, un tip buenísimo de seguridad es que si vas a usar tus tarjetas de débito o crédito, digitalizarlas en tu celular es más seguro para viajar.
1: Y es que dependiendo del plan que elijas, hay detalles que hacen toda la diferencia. Si tu destino es la playa, antes de reservar, no olvides comparar precios. No te vayas con la primera opción. Además de los paquetes todo incluido, busca alternativas más económicas. Y si puedes, aprovecha las temporadas de menor demanda turística. Tu bolsillo te lo va a agradecer. Y recuerda que es muy importante respetar las zonas protegidas.
2: Ahora, si lo tuyo es el turismo cultural y vas a visitar un pueblo mágico, puedes consultar el catálogo de los 177 pueblos mágicos que te permitirá investigar la gastronomía y sus lugares más representativos para que no te pierdas de nada. Compara las líneas de transporte y reserva tu hospedaje y los recorridos con anticipación.
1: Ahora hablemos de cómo nos vamos a mover. Si viajas en automóvil, es indispensable hacer una revisión básica al vehículo antes de salir. Ya en camino, todas y todos deben viajar con el cinturón de seguridad y respetar los límites de velocidad y las señalizaciones. La seguridad es primero.
2: Si vas a viajar en autobús, tómate el tiempo de comparar las categorías y costos de las distintas líneas de autobuses para elegir la que más te convenga. Al subirte, conserva muy bien tu comprobante de equipaje y lleva un botiquín con medicamentos básicos.
1: Y finalmente, si viajas en avión, el secreto para ahorrar es comprar los boletos con anticipación. Al igual que en el autobús, guarda bien tus comprobantes de equipaje y mantén siempre a la mano tu identificación oficial y tu pase de abordar.
2: Ahora ya lo sabes, planear tus vacaciones es la forma más inteligente de divertirte. Prepara tu presupuesto y viaja seguro.
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1: ¿Qué te pasa, Cornelio? ¿Por qué lloras? Ponte contento que ya viene el día 10 de mayo, el día de las jefecitas.

0: Ah, caray. Perdóname, Cornelio. No quise ofenderte. Por Diosito santo, que no sabía que te falta tu mamacita.
1: Cállate.
0: A lo macho, mano, te comprendo en tu dolor.

0: este día es que ya vendrá, de tristeza me desmayo.
1: Ya no llores, Cornelio.
0: ¿Dónde estás, mamá?
1: Ya no me hagas llorar. Te suplico una vez más que me perdones. No fue mi intención ofenderte. Ya no te atormentes más.
0: Pero yo no tengo madre, ni quien me pide los padres.

0: Tengo a mi mamá, este día es que ya vendrá, de tristeza me desmayo.
1: Sí. Ya no llores, manito. Cálmate ya, Cornelio. Mira que viendo tu tristeza, hasta a mí que tengo a mi jefecita.
0: Déjame.
1: Me hace llorar tu dolor.
0: Pero cómo no he de llorar. Si este 10 de mayo me recuerda a mi mamacita linda.
1: Cálmese, Cornelio. Mira, ahí vienen los cuates para consolarte y para tenderte su mano de amigos.
2: Cálmate,
3: ¿qué pasó, Cornelio? Ánimo, oye, ándale.
1: Cálmese, Cornelio.
2: Tu mamacita está con Dios ya. No llores.
0: ¡Déjenme!
2: Ánimo.
1: Su mamacita nos está viendo desde el cielo.
2: Contrólese, contrólese,
1: padre.
2: Ándale, cálmate,
1: viejo.
2: Estamos con tu dolor, ándale.
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Gracias, Iván. Gracias por el espacio también a esta estación de radio. Muy buenos días a todos los que nos sintonizan y nos escuchan a través de esta estación de radio, la mejor 107.9 FM desde Fresnillo, Zacatecas. Es un gusto de verdad compartir a través de estos medios la palabra de Dios, el mensaje de este domingo, algunos minutitos que pues esta estación nos regala este espacio para poder llegar hasta sus hogares. De verdad, gracias a todos los que nos sintonizan. Gracias, gracias Iván por la bienvenida y pues gracias a la estación de radio. Vamos a comenzar con nuestra reflexión de este domingo. Domingo 2 de agosto, domingo 28 del tiempo ordinario, dentro de la liturgia de la palabra de este día. En el nombre del Padre y del Hijo y del Espíritu Santo. Amén. Oración colecta. Ayuda, Señor, a tus siervos que imploran tu continua benevolencia, y ya que se glorían de tenerte como su creador y su guía, renueva en ellos tu obra creadora y consérvale los dones de tu redención. Por Jesucristo nuestro Señor. Amén. Primera lectura del libro del profeta Isaías. Esto dice el Señor: Todos ustedes los que tienen sed, vengan por agua, y los que no tienen dinero, vengan, tomen trigo y coman, tomen vino y leche sin pagar. ¿Por qué gastar el dinero en lo que no es pan y el salario en lo que no alimenta? Escúchenme atentos y comerán bien, saborearán platillos sustanciosos. Préstenme atención, vengan a mí, escúchenme y vivirán. Sellaré con ustedes una alianza perpetua, cumpliré las promesas que hice a David. Palabra de Dios, te alabamos, Señor. El salmo de este domingo es el Salmo 114. Abre, Señor, tu mano y nos sacias de favores. El Señor es compasivo y misericordioso, lento para enojarse y generoso para perdonar. Bueno es el Señor para con todos y su amor se extiende a todas sus criaturas. Abres, Señor, tu mano y nos sacias de favores. A ti, Señor, tus ojos vuelven todos y tú los alimentas a su tiempo. Abres, Señor, tus manos generosas y cuantos viven quedan satisfechos. Abres, Señor, tu mano y nos sacias de favores. Siempre es justo el Señor en sus designios, y están llenas de amor todas sus obras. No está lejos de aquellos que lo buscan, muy cerca está el Señor de quien lo invoca. Abre, Señor, tu mano y nos sacias de tus favores. La segunda lectura es de la carta del apóstol San Pablo a los Romanos. Hermanos, ¿qué cosa podrá apartarnos del amor con que nos ama Cristo? ¿Las tribulaciones, las angustias, la persecución, el hambre, la desnudez, el peligro, la espada? Ciertamente de todo esto salimos más que victoriosos gracias a aquel que nos ha amado. Pues estoy convencido de que ni la muerte, ni la vida, ni los ángeles, ni los demonios, ni el presente, ni el futuro, ni los poderes de este mundo, ni lo alto, ni lo bajo, ni criatura alguna podrá apartarnos del amor que nos ha manifestado Dios en Cristo Jesús. Palabra de Dios, te alabamos, Señor. El Evangelio de este domingo está tomado de San Mateo. En aquel tiempo, al enterarse Jesús de la muerte de Juan el Bautista, subió a una barca y se dirigió a un lugar apartado y solitario. Al saberlo, la gente lo siguió por tierra desde los pueblos. Cuando Jesús desembarcó, vio aquella muchedumbre, se compadeció de ella y curó a los enfermos. Como ya se hacía tarde, se acercaron sus discípulos a decirle: Estamos en despoblado y empieza a oscurecer. Despide a la gente para que vayan a los caseríos y compren algo de comer. Pero Jesús les replicó: No hace falta que vayan, denles ustedes de comer. Ellos le contestaron: No tenemos aquí más que 5 panes y 2 pescados. Él les dijo: Tráiganmelos. Luego mandó que la gente se sentara sobre el pasto, tomó los 5 panes y los 2 pescados, y mirando al cielo pronunció una bendición. Partió los panes y se los dio a los discípulos para que los distribuyeran a la gente. Todos comieron hasta saciarse y con los pedazos que habían sobrado se llenaron 12 canastos. Los que comieron eran unos 5.000 hombres, sin contar a las mujeres y a los niños. Palabra del Señor. Gloria a ti, Señor Jesús. Bien, queridos hermanos, hoy en este domingo, 2 de agosto, domingo 28 del tiempo ordinario, la palabra de Dios que hemos escuchado en este día nos presenta, sobre todo en el Evangelio, la escena que se desarrolla en el lago de Galilea, después de la muerte de Juan el Bautista.
Jesús continúa con su misión de anunciar el reino de los cielos. Jesús continúa su misión de predicar la buena nueva a toda la gente de buena voluntad que quería acercarse a Él y conocerlo. Las personas siguen a Jesús y lo encuentran. Las personas se encuentran con Él para ser sanadas, para abastecer sus necesidades. Llama la atención que en esta escena, en este contexto, Jesús tiene compasión. La hora era avanzada, el Evangelio lo menciona, y el pueblo tenía hambre. Una necesidad tan básica que hoy en nuestros días también podemos experimentar el hambre. Y sin embargo, con la providencia que Jesús manifiesta, con la compasión que Él tiene, con la cercanía que Él representa en este Evangelio, dice el Evangelio al final, todos comieron hasta saciarse y hasta sobró. Hoy en este día quisiera compartir en este pequeño preámbulo, en este pequeño contexto del Evangelio que hemos escuchado en este día, quisiera compartir tres aspectos a considerar que podamos nosotros también poner en práctica en nuestra vida ordinaria. Como cristianos, estamos llamados a dar testimonio de lo que Jesús nos invita a vivir día con día. Nosotros que nos decimos o que creemos en Cristo, que nos decimos cristianos, estamos invitados a imitar las virtudes del corazón de Jesús. Por eso les invito a que reflexionemos en tres aspectos a considerar para que la palabra de Dios se haga vida en nuestra propia persona. Que la palabra de Dios resuene sí en nuestros oídos, resuene también en nuestra vida, pero que sobre todo se concretice en acciones muy, muy, muy palpables para poder hacer la vida. El primero, la compasión. Es muy sorprendente que Jesús no reacciona con irritación. Imaginemos cuando cuando estamos fastidiados y a veces utilizamos la expresión ya me engenté, después de convivir con tanta gente, supongamos una fiesta, cansamos un poquito, inclusive llegamos a sentir que necesitamos un espacio aparte para nosotros mismos. Jesús no reacciona con irritación y no reacciona ante la necesidad de, imagínense, el Evangelio dice, eran 5,000 hombres sin contar a los niños ni mujeres. Imaginemos esa multitud desesperada por querer escuchar a Jesús, pero también desesperada por esa necesidad tan básica que era el hambre. Jesús no responde, ya me tienen harto. Al contrario, reacciona con ternura y compasión, porque el pueblo tiene una necesidad. Y está aquí la principal enseñanza en este primer punto de la compasión. Se trata de que nosotros como ese pueblo busquemos a Jesús siempre, cuando tengamos o no necesidad. El pueblo en ese momento lo buscaba por la necesidad del hambre y lo buscaba porque quería escucharlo, porque su corazón se sentía necesitado de sus palabras. La compasión que Jesús siente no es solo sentir piedad por ellos, sino que sabe compartir, sabe sentir el sufrimiento de los demás. Jesús se identifica con nuestro sufrimiento, sufre con nosotros, sufre junto con nosotros, sufre contigo y conmigo. Por eso la primera invitación hoy en este domingo es que busquemos a Jesús siempre y sepamos encontrarlo en las necesidades de los demás, pues Él mismo lo hizo. Como humano seguramente también se cansó, seguramente también sintió hambre, sed, pero supo poner en primer lugar las necesidades del otro. Él mismo en su palabra, en algunos otros pasajes del Evangelio, ha dicho, lo que hagan con el más insignificante, conmigo lo hicieron. Por eso Él nos pone este ejemplo en este domingo, a ser compasivos entre nosotros, ver la necesidad del otro. No reaccionar con irritabilidad, sino reaccionar con ternura y con compasión. Eso es lo que hoy Jesús nos enseña. Y ahí está la primera actitud, la primera enseñanza, la primera virtud del corazón de Jesús que hoy podemos aprender. Ser compasivos. Hoy cuando nos engentemos, hoy cuando sintamos que ya estamos a punto del colapso ante la convivencia, dediquemos un tiempo y no reaccionemos así impulsivamente, al contrario, seamos compasivos y pongamos las necesidades de los demás en primer lugar y después las de nosotros. Claro que cuesta, claro que es muy difícil y es muy complicado. Necesitamos también nuestro tiempo. Por eso al inicio del Evangelio dice San Mateo que Jesús, después de haber estado un momento a solas y en oración, salía con la gente.
Creo que ese es el fundamento de la vida de nosotros como cristianos, de la vida de nosotros que tenemos muchísimas actividades. Apenas estamos pensando en el desayuno, estamos desayunando y ya estamos pensando qué vamos a comer mañana, qué vamos a cenar pasado mañana, que es el cumpleaños de mi tío, de mi tía. Y vamos muy acelerados. Sin embargo, Jesús también nos enseña esa otra virtud de sí ser compasivos, pero para poder ser compasivos necesitamos un momento a solas, un momento de silencio y de oración personal con el Padre. Bien, pues ahí está la primera actitud. Segunda actitud, hoy el Evangelio Jesús nos enseña a compartir. Me llama mucho la atención que en el Evangelio la situación es un poco imprevista. Imaginemos a los discípulos, 12, perdón, 5.000 contra 12, pues yo creo que era un poquito complicado. Sin embargo, Jesús los agarra en curva, por decirlo de esta manera. Los discípulos tienen que responder a la petición de Jesús que les dice, denles ustedes de comer. Y fíjense, algo bien interesante, ellos piensan en despedir a la gente. Cuando ven la necesidad del pueblo, cuando ven la necesidad de esos 5.000 hombres, mujeres, niños, ellos piensan como pensamos los seres humanos. Despide a la gente, Señor, diles que vayan a los poblados, ahorita todavía alcanzan a llegar. Es lo más fácil, o es la salida o la puerta fácil para poder solucionar los problemas. Despide a la gente y que cada quien busque qué comer, que cada quien busque, de acuerdo a sus posibilidades, a sus condiciones, busque qué comer. Pero fíjense, Jesús dice, no, denles ustedes de comer. Y con esto Jesús nos enseña a dejar de lado nuestro egoísmo, porque es más fácil para nosotros dejar de lado las necesidades de los demás, es más fácil para nosotros dejar las necesidades del que sufre, del que está necesitado, y decirle que él se rasque con sus propias uñas. No quiere que nos vayamos por la puerta o la salida más fácil, Jesús no quiere eso. Y para nosotros como cristianos, en esta segunda actitud del compartir, que también es una tarea difícil, nos invita a confiar siempre y más en su providencia. Fíjense, eso fue lo que pasó en el Evangelio de este domingo. Invitó a los discípulos a confiar más en la providencia de Dios. El hambre es una necesidad básica a la que Jesús quiere cubrir. Y es ahí donde los discípulos cambian su visión y por eso Jesús les pide lo que tienen. Les dice Jesús, ¿qué es lo que tienen ustedes? Ellos responden, 5 panes y 2 pescados. No es suficiente ni siquiera para ellos. Sin embargo, Jesús les dice, tráiganmelos. Y fíjense, esta actitud es muy interesante. Los discípulos dan lo que tienen. Y en ese momento se enseñan a compartir. El hecho de convivir con Jesús hace que cambiemos de perspectiva, hace que cambiemos de visión. Al principio los discípulos le dijeron, Señor, despídelos porque no va a alcanzar para todos, no tenemos. Pensaron de manera egoísta y quizá de manera lógica. Quizá nosotros con 5 panes y 2 pescados, pues no íbamos a poder hacer nada, no podemos hacer nada. Y yo creo que es la respuesta más lógica. ¿Cómo vamos a alimentar 5.000 personas con 5 panes y 2 pescados? Sin embargo, cuando se juntan con Jesús, cuando aprenden de Jesús, dejan de lado su egoísmo y aprenden a compartir. Estos 5 panes y estos 2 pescados significa dar lo que tienen, lo que son. Poner sobre la mesa todos nuestros talentos. Servir en lo que sabemos hacer. Insisto, se trata de confiar en la providencia de Dios, aun con lo poco que somos o que tenemos. Si tú eres bueno, eres buena o tienes algún talento en algo, compártelo. Si eres bueno, supongamos, en la celebración de la Santa Misa, si eres bueno leyendo, participa en la lectura. Si eres bueno, te gusta servir, sé parte del equipo de liturgia. En esos pequeños gestos, en esos pequeños signos, podemos compartirlo. A veces, cuando tenemos muy poco, pensamos que es poco lo que nosotros podemos dar como personas, cuando lo ponemos en la mano de Dios, Dios lo multiplica y lo hace grande. Y justo aquí los discípulos, insisto, se enseñan a compartir. Cuando Jesús les pide esos 5 panes y esos 2 pescados, ellos enseñan a compartir y cambian esa actitud, cambian esa visión.
Por eso, esta enseñanza del compartir se trata de que nosotros como cristianos asumamos esta otra actitud. Compartamos lo que tenemos. Dios siempre es generoso y nos invita a ser generosos aunque para nosotros sea poco. Quizá es poco tiempo, quizá es poca nuestra fe, quizá tenemos poco espacio para un amigo, para una persona, para nuestra familia, pero aún eso poco, si lo damos de manera desinteresada y de calidad, Dios hará mucho con lo que ante los ojos humanos es poco. Resuenan en este momento unas palabras del padre Fernando, cuando era formador del seminario, nos decía: muchachos, den poquito, pero bien. Así nos insistía él, poquito, pero bien. Aunque sea poco, pero bien dado y bien hecho. Y ahí está la actitud de confiar en la providencia de Dios. Si lo damos de manera desinteresada, aunque ante los ojos humanos sea poco, aunque los límites humanos sean grandes, Dios siempre va a ver posibilidades y Él con su providencia va a poder hacer grandes cosas. Ahí está pues la segunda actitud que podemos aprender de este evangelio, compartir. La primera, dijimos, es la compasión, sentir ternura, compasión ante la necesidad del otro y buscar siempre a Jesús en toda necesidad. Y la segunda, al compartir, confiar más en la providencia de Dios a pesar de nuestros límites, a pesar de lo poco que nosotros podemos dar. Y la tercera actitud, el tercer aspecto, ya para ir terminando con nuestra reflexión de este domingo: Jesús es el pan de vida. Si se fijan en el evangelio, en este pasaje de San Mateo, sale a relucir o sale en la escena el pan que alimenta, el pan que sacia el hambre. Y pongámoslo en el plano, sale en la escena el pan que alimenta, el pan que sacia el hambre. Y pongámoslo en el plano, busquémoslo en todo momento. Es por eso que San Pablo hoy en la segunda lectura insiste: ¿qué cosa podrá apartarnos del amor con que nos ama Cristo? ¿Las tribulaciones serán capaces de apartarnos de Cristo? ¿Las angustias? ¿La persecución? ¿El hambre? Aquel pueblo, hermanos, en el tiempo de Jesús, ni el hambre apartó a ese pueblo para escuchar a Jesús. Dice San Pablo: tantas cosas, la espada, la muerte, la desnudez, ¿eso nos podrá apartar del amor de Cristo? Y después San Pablo insiste: todo esto lo vencemos en virtud de los que estamos con Cristo. San Pablo, inspirado por el Espíritu Santo, sabe que como seres humanos tenemos dificultades, tenemos tribulaciones, persecuciones, angustias, desnudez, hambre, peligro, muerte. O que a veces nos desajustan las condiciones del tiempo. Pero

0: San Pablo nos insiste, todo esto lo vencemos si estamos unidos a Cristo. Aunque no entendamos las tribulaciones, las dificultades que nos puedan pasar, todo puede tener sentido si ponemos en primer lugar a Jesús presente en la Eucaristía. Por eso, hermanos, hoy en esta mañana, en este domingo, llevémonos estas tres invitaciones. Primero, ser compasivos, buscar a Jesús en todo momento. Y segundo, compartir aún lo poco que tenemos y lo que somos, nuestro tiempo, nuestra persona. Compartir ese poquito tiempo, compartir eso poquito que para nosotros es muy limitado, para Dios puede hacer mucho con poco. Y sobre todo, ¿dónde va a encontrar su fundamento? ¿Dónde va a tener sentido ese ser compasivos, ese ser compartidos? En Jesús en la Eucaristía, que Él mismo es compasivo y misericordioso, lo decíamos en el Salmo. Él mismo que se comparte, que se da como alimento para quienes se acercan a Él. Por eso, busquemos a Jesús a pesar de los miedos que podamos tener. Busquemos a Jesús a pesar de las dudas que podamos experimentar. Busquemos a Jesús en todo momento. No nos apartemos de Él. Si la vida es difícil estando cerca de Jesús, será más difícil si nos alejamos de Él. Compartamos lo que tenemos con los demás, aun sea poco. Demos nuestros 5 panes y 2 pescados de manera desinteresada. Los discípulos, si se fijaron en ese momento, no escondieron un pescado, ¿verdad? Seguramente, como todo ser humano, pues esconde acá un pescado, porque si no, no la vamos a hacer. Sin embargo, dieron todo y confiaron totalmente en Dios. Comparte lo que tienes con los demás, tu alegría, tus dones, tus talentos, tu servicio, tu persona. Y sepamos siempre ubicar a Jesús en el primer lugar ante todas las situaciones que podamos vivir. San Pablo nos insiste, ¿qué podrá apartarnos del amor de Cristo? Y nos da una lista, las tribulaciones, las persecuciones. Todo eso lo vencemos en virtud cuando estamos tomados de la mano de Dios. Hoy pidámosle al Señor, hermanos, que durante esta semana podamos escuchar la palabra de Dios, pero también sepamos vivirla. Llevémonos ese compromiso. Hoy en este domingo, llevémonos esas actitudes y busquemos el momento para que la palabra de Dios se haga vida. Busquemos el momento para compartir. Busquemos el momento para ser compasivos. Busquemos el momento, hoy en este domingo, vayamos a misa. Vayamos ante Jesús Eucaristía. Encontrémonos con Él. ¿Sale? Y ojalá que este domingo, estas tres actitudes, este evangelio nos ilumine y nos ayude para ser cristianos convencidos de nuestra fe, cristianos que sepamos vivir de acuerdo a las virtudes del corazón de Cristo y que Él nos dé la gracia y la fortaleza de continuar ante los momentos difíciles. Jesús nos comparte su vida, pero si nosotros no nos acercamos a Él, pues no vamos a poder alimentarnos. Es como si yo les dijera, ahorita en la estación San José, después de misa de 8 de la mañana, vamos a repartir menudo a toda la gente. Bueno, es un ejemplo, ¿verdad? Pero si no va la gente, pues ahí se va a quedar. Entonces, es un ejemplo básico para que podamos comprender, para que podamos entender que Jesús se da como alimento, que Jesús se comparte en la Eucaristía. Depende de ti y de mí que queramos acercarnos a Él. Que pasen muy buen domingo todos ustedes. Ojalá que la palabra de Dios nos ilumine, nos dé la fortaleza necesaria para continuar con alegría en nuestra vida día con día. Saludamos a todos nuestros radioescuchas y pedimos a Dios que nos conceda siempre su bendición. Nos encomendamos a Él y pedimos la intercesión de nuestra Santísima Madre, la Virgen María, para que ella nos siga acompañando. Digamos, dulce madre, no te alejes, tu vista de mí no apartes, ven conmigo a todas partes y solo nunca nos dejes. Tú que nos proteges tanto como verdadera madre, cúbrenos con tu manto y haz que nos bendiga el Padre, el Hijo y el Espíritu Santo. Amén. Muchas gracias a todos ustedes, que pasen buen domingo, Dios los bendiga.
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4: Damas y caballeros, ¿cómo estamos? Muy buenos días, gente. Buenos días, buena mañana tengan todos y cada uno de ustedes. Qué gusto, qué placer acompañarlos de vuelta. Después como de un mes de estar en otros horarios el domingo, porque el compa Chúbale, bueno, de Chúbale andaba de vacaciones. Y nos tuvimos que mover un poquillo, sale para los horarios de fin de semana. Y acá estoy con ustedes, qué gusto. Después de, sí, como un mes más o menos que estuvimos en otro horario, no en la mañana. Qué gusto saludarlos a esta hora que el reloj está marcando las 10 de la mañana con 18 minutos, hora centro de México, de este domingo 2 de agosto del 2026. Domingo 2 de agosto del 2026. Estamos comenzando, estamos con este día número 214. Día número 214 y faltan 151 días para concluir con este 2026. Hoy es día de Santa María de los Ángeles. Sí, hoy es día de Nuestra Señora de los Ángeles. Nuestra Señora de los Ángeles es el día de hoy. Y a las ángeles, a los ángeles, a las personas que llevan este nombre, felicidades por el día de su santo. De igual forma, quienes llevan el nombre de Esteban y Rutilio, muchísimas felicidades por el día de su santo. Déjala que se divierta, que los acompañe un ratito nada más, de aquí hasta la una de la tarde. Ahí por si quieren rolas, por si quieren saludos al 493-93-213-40. Ese es el número de WhatsApp. Los domingos en la mañana se estuvo quedando mi compa Lalo Rodríguez, que le agradecemos a mi compa Lalo por cuidarnos por acá el changarro. Y bueno, vamos a pasarla bien de aquí hasta la una de la tarde. Comenzamos entonces con esta canción de Conjunto Amanecer. Esto es Cartas Marcadas. Somos la mejor FM y comenzamos. Buenos días.

0: Que se divierta más gente. Y escuchamos esta canción de Conjunto Amanecer, la de Cartas Marcadas. Y también escuchamos algo que fue de la banda Corona del Rey. Eso, esa rola que es la Manuelita. Esa canción yo la conocí por primera vez con el Coyote. Solo que bueno, hoy la quisimos cambiar. Y les puse la versión con la banda Corona del Rey. Vamos a comenzar entonces con reportes. En el bloque anterior ya saben que nada más me presento. Sale nada más es para saludarlos. Pero ahorita sí, nos vamos directo con llamadas. Si quieren marcar, si quieren marcar aquí al aire o fuera del aire, como se les haga mejor, ahí estamos al pendiente de todos ustedes. Gente, de veras se me olvidó presentarme. Yo soy Diego Rojas. En Facebook, en el Facebook, como decía el gran maestro Tololeo, me encuentran como Diego Rojas Radio. Buenos días, bueno.
1: Buenos días, viejito.
0: Bonita mañana, ¿con quién tengo el gusto? Ah, ya le reconocí la voz. ¿Cómo anda usted, oiga? ¡Qué milagro!
1: Muy bien, bendito Dios, ya terminé de tapear, viejito.
0: ¿A qué hora empezó? ¿A qué hora empezó, señora Chata?
1: 6:30, viejito.
0: 6:30, ya se la aventó. Qué bueno, señora Chata. ¿Y cómo ha andado, oiga? Ya tenía rato que no hablaba con usted. ¿Cómo ha estado? ¿Cómo la trata la vida?
1: Pues mire, los sábados le marco, viejito, y no me entra la llamada, y no me entra, ya de que luego empiezan con este señor Tito Bonilla y... Nomás me quedo con las ganas, viejito.
0: Ah, señora Coquita. Pero mira, ahorita tuvo suerte.
1: Está como los diputados, viejito.
0: ¿Como quién, perdón?
1: Está como los diputados.
0: ¿Los diputados? ¿Por qué? ¿Porque no atiendo a la gente o por qué, señora Chata?
1: Ah, porque nomás cumple y no promete y no cumple, viejito.
0: ¿Será que sí, señora Chata? No, andamos mal, señora Chata, andamos mal.
1: ¿Cómo ve, viejito?
0: Me da mucho gusto saludarla, mi amiga. Dígame, ¿alguna canción, algún saludo?
1: Pero nada más quiero mandar un saludo muy, muy, muy especial para mi nieta Ninel Alejandra, que ayer cumplió años.
0: ¡Ah, qué bonito! ¿Cuántos cumplió?
1: 19 años.
0: 19, ¿de parte de?
1: Pero qué va, que ya tiene un bebé, la mendiga, muchacha.
0: Ah, mire, lo tuvo muy chiquilla, pues.
1: ¿Cómo ve, viejito?
0: Mire,
1: pero
0: pues,
1: bueno, gracias a Dios aquí andamos, Dieguito.
0: Eso es lo importante, señora Chata. ¿Y qué canción quiere dedicar?
1: Mire, quiero que me haga favor de complacerme con una canción bien, pero bien bonita.
0: Sí.
1: Quiero que me haga favor de complacerme con la canción El Solitario de Rafael Buendía.
0: Por supuesto, sí, muy bien.
1: Muchas gracias, Dieguito. Dios me lo bendiga y Dios me lo guarde muchos, muchos años, porque... cuando no está usted, parece que soy un burro sin mecate, viejito.
0: ¿Y eso por qué, señora Chata?
1: No sé, le agarraba mucha confianza. Y ya lo conocí, ¿eh?
0: Ah, ya, ya me pone cara, señora Chata, ¿ya?
1: Ya, mire, el otro día le dije a mi nieta, a ver, hija, búscame a Dieguito Rojas. Y luego me dice, ¿para qué lo quieres? Pues para conocerlo, hombre. Y no, mire, me lo puse, dice mi otra de mis nietas, dice, ah, mi chata no va tan cerrada, ¿verdad? Le digo, no, pues miren, yo sé lo que tendré malos ratos, pero malos gustos no, Dieguito.
0: ¡Qué bien, señora Chata! Muchas gracias. Sale, ahí estamos.
1: Muchas gracias, Dieguito, Dios me lo bendiga, Dios me lo guarde muchos, muchos años.
0: Sale, señora Chata, un abrazo, adiós.
1: Igualmente, Dieguito, adiós, Dios lo bendiga.
0: Adiós, bueno, por ahí la señora Chata que ya nos conoció, gente, físicamente. Un saludo para la señora Chata, buena amiga, por supuesto. Y que sí, ya tenía rato que no platicaba con ella. Vámonos con otra llamada por acá en el 21340, ya tengo una lista. Pero déjenme pasar saludos.
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0: Dice Diego, un saludito para Cheverrias, que anda bien crudote, que ayer se puso como caja de tráiler. Ahí con la canción de Vivo en el 6 de parte del Cascarón. Vámonos con otra llamada acá en el 21340. La atendemos y vamos al aire rapidísimo. Adelante y good morning, buenos días.
3: Buenos días, mi Diego.
0: Ah, caray. ¿Qué onda, compa Lalo? ¿Cómo andas? Buenos días, ¿qué tal?
3: ¿Qué dice, Diego? Aquí ando, echándole ganas.
0: Ya andas muy risueño desde temprano, andas con los animales.
3: Sí, aquí, hay que echarle ganas al día.
0: ¿Qué tal? Mucho calorcito por allá en Santa Clara, ¿no, Lalo?
3: Más o menos, ayer estuvo bueno.
0: Sí, fíjate.
3: No me huele a plancha, hijo de su madre.
0: ¡Hala! No, oye, Lalo, fíjate que aquí en Fresno ayer en la tarde-noche estuvo como que medio chispeando. ¿Cómo ves?
3: No, acá ya van dos, ya va. Uno, dos, tres días, ya. ¿Cómo ha hecho calor? Ahí viene la agüita.
0: Ahí viene, ojalá que sí, mi compa Lalo. ¿Y luego qué onda? ¿A quién saludamos o qué show? Bueno, ya sabemos a quién, pero ¿a quién más? Ay, Lalo, eso. Sí.
3: Ayer me compré una canción.
0: ¿Cuál será, Lalo?
3: Una de la banda. Es la banda Limón, la que canta la Víctor Grajada.
0: ¿Cuál, perdón?
3: Banda Limón. Banda Limón.
0: Sí, ¿cuál canción quieres? Regresarás.
3: Vi que regresarás.
0: Vi que regresarás, muy bien.
3: Sí. ¿Cómo es?
0: Ya estás, Lalo. ¿A quién más saludamos?
3: No, pues está ahí también un saludo ahí para unos genios, ahí para la señora Adela, y para todos los que escuchan, ahí para Rojita. Ahí. Ay. ¿Cómo es, mi Diego?
0: Ya estás, Lalo. Ay, Lalo. Sale, cuídate, Lalo, hasta luego.
3: Ándale, igualmente estamos.
0: Ándale, un abrazo, Lalo, cuídate, que sea un bonito domingo. Seguimos con más mensajes, dice Diego, buenos días. Acá estamos comiéndonos un menudito, escuchando la radio, la MA de ahí de Fresnillo. Pónganos una canción bonita, que sea con el Coyote y su banda, y que retumbe la bocina, Dieguito, gusto saludarlo de vuelta. Acá andamos, nada más que les decía hace ratito, que estuvimos un mes fuera de este horario, porque pues mi compa Chúbale anduvo de vacaciones Chúbale, y ya... Pues tuvimos ahí que hacer un movedero con los horarios del sábado y del domingo. Pero miren, Chúbale ya regresó. El bueno de Chúbale ya volvió y pues ya cada uno para su rancho. Yo ya vuelvo aquí en la mañana y luego en la tarde vuelvo también y demás. ¡Ah, gente, de veras! Aprovechando que es temprano, son las 10:33. ¿Qué les parece si el próximo domingo que es, espérenme, el domingo 9 de agosto, domingo 9 de agosto a las 3:30 de la tarde, ¿qué les parece si nos hacemos la segunda parte del programa de corridos de caballos? ¿Se acuerdan que hicimos uno en marzo, en el mes de marzo? Y traigo ganas de hacer otro. Ahí disculpen las ganas y lo ansioso que ando, pero pues les quiero comentar si les parece bien hacerlo para el próximo dominguito. Me gusta el domingo 9 en la tarde, para que se preparen por si quieren hacer una carnita, un disquito con discada... no sé ustedes, ahí o unas frías o una bebida, estar abajo de un mezquite escuchando la radio. No sé ustedes cómo les lata mejor escuchar los corridos de caballos, pero a mí es como me gustaría estar ahí. Bueno, ¿qué les parece? Próximo domingo a las 3:30 de la tarde, ¿les parece bien hacer la segunda parte de corridos de caballos? Ahorita les platico más, buenos días, bueno.
1: Buenos días, muy bonito.
0: Buenos días, Jaivita, gusto saludarla, adelante.
1: Igualmente, gracias. Quiero mandar unos saluditos.
0: Sí.
1: Para la soledad. Para la soledad de Alianza Zacatecas. Para Martín.
0: Sí.
1: Martín López Villegas, de parte de su amiga La Jallita, espero que me esté escuchando. Y también para mi amigo Latin Lover, y aquí de Tremilla, espero que me esté escuchando el Águila Blanca, de parte de su amiga La Jallita, para todos mis amigos, admiradores, y para la señora Brenda, para Don Jerry, para mi amiga Maya, para la señora Gloria del Tecomate, para Chiquita Enrique Estrada y para mi amiga Cuquita de Villanueva, Zacatecas. Y aquí en Cañitas, para mi padrino Sergio Villegas, para el Huicho, para Don Villegas y Doña Lorena, de parte de la Jaivita, y para mi amiga esta Angélica, y para todas mis amigas, para mi amiga Ana Eterle, y para su tía Patele, que me están escuchando, mi viejito, con una canción, si se puede, mi viejito.
0: ¿Cuál, perdón?
1: Una canción romanticona, mi viejito, ahí sí se puede.
0: Con eso, ya sé cuál le voy a poner, que le gusta mucho. Ya sé, ahorita se la pongo,
1: Sí, está muy bien, aquí nomás la mejor con el compa Diego, y que retumbe la bocina y que se enojen los vecinos.
0: Bonito día, Jaivita, ahí estamos, un abrazo, hasta luego.
1: Igualmente, bye bye, chao, chao.
0: Chao, saludos. Imagínese, mi reina preciosa. Vámonos con música, gente, porque la siguiente canción dice que no debo tener más de un amor. Dice la gente que es delito y es pecado. Ellos son los Cardenales, esta canción es mi cómplice, son las 10:36. Le mando un saludo también por ahí a la gente de Colonia 20 de Noviembre, Luis Moya, Zacatecas. Ahí a mi buen amigo Pepe, la señora Finita, doña Mari. Buen almuerzo, saludos.

0: que ponemos pura música perrona. Perrona, acéptalo. 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
1: De lo bueno, lo mejor. Ya son las 10:45. Escuchamos esta canción de Jilgueros del Arroyo, Se Vende Esta Casa. También escuchamos El Solitario con Rafael Buendía y a Cardenales de Nuevo León con Mi Cómplice. Esas fueron las canciones que estuvimos escuchando. Damas y caballeros, transmitimos completamente en vivo. Estamos completamente en vivo desde estos micrófonos bien chulos, aquí desde Fresnillo, Zacatecas, donde la temperatura es 22 grados centígrados, lo que viene siendo 71 grados Fahrenheit. Así está la temperatura en Fresnillito. Se espera que a lo largo de la tarde la máxima alcance los 24, 25 grados más o menos. Y esto va a ser por ahí de las 3, 4 más o menos, para que lo tengan en consideración. Cualquier cosa que vayan a realizar, cualquier cosa que vayan a realizar, como lo que anda haciendo mi compa Rodo. Compa Rodo, ¿cómo andas? Buen domingo. Adelante, compa Rodo.
2: ¿Qué dice Diego? ¿Cómo andamos? Acá su compa Rodo desde Colorado. Bueno, no desde Colorado, ahorita vamos aquí por Nuevo México, Dieguito, aquí que vamos a... Nos salió un mandadillo que tenemos que ir al paso y aquí lo vamos escuchando y pues sí, ya... Lo bueno que ya salió usted el locutor, porque desde las 6:30 de la mañana que salí de mi casa, pura música, pero tan estaba bien porque venía escuchando pura música bien suave ahí en la difusora, pero ahorita que ya empezó usted, pues... Ahí le quería mandar un saludo allá para toda la gente del Águila y pues que le digo que aquí vamos escuchándolo, Dieguito. Ahí, hace poquito fui para allá otra vez, pero desgraciadamente por el tiempo y por otras razones no pude visitarlo otra vez, Diego, pero un día de estos se va a hacer. Aquí lo vamos escuchando, ahí sí me puede poner una canción de Carlos y José, la del Manicero. Y pues aquí vamos escuchándolo, yo que lo vamos escuchándolo, pues vamos a llegar al paso como hasta las 4, más o menos. Entonces pues ahí lo vamos a escuchar todo el día. Saludos, ahí estamos, y acá nomás la mejor, está por Nuevo México.
1: Saludo, compa Rodo, para ti, que Dios te cuide en tu viaje, que todo vaya muy bien. Te mandamos un saludo con rumbo para Nuevo México y de vuelta también, que todo salga bien. Te mando un abrazo, viejo, y para tu gente en el Águila, claro, la gente del Águila, con mucho cariño para todos por allá. Que anduviste, dices, que anduviste por acá hace algunos días, tal vez. No pasa nada, mi Rodo, no pasa nada, ya después nos echamos... Te echas una vuelta y acá nos saludamos bien, ¿sale? Saludo para ti. ¿Qué más me pidiste? Me pediste a Carlitos. Carlitos y José, la del Manicero. ¿Se hace? Se hace, si ponemos a Carlitos. Carlitos y José, que salieron el 10 de marzo.

0: Ese día salió Carlitos y José. Buenos días, bueno.
1: Hola, buenos días, Diego.
0: Bonita mañana, ¿con quién tengo el gusto?
1: Soy ya Lulú de acá de Cañas.
0: Lulú de Cañas, ¿cómo te encuentras, Lulú? ¿Qué tal la mañana de domingo?
1: Una mañana excelente.
0: Bendito Dios, Lulú, ¿eh? ¿Qué planes para hoy? ¿Vas a salir? ¿Vas a estar en la casa? ¿Qué onda?
1: Pues vamos a salir un ratito más. Hay que salir un rato y después regresar a descansar y hacer algo de comer sabroso y a ver qué pasa más al rato.
0: Perfecto, Lulú. ¿Ya almorzaste? Ya, ¿no? Ya es tarde.
1: Ajá. Quiero que me hagas un favor de complacerme con una canción, Diego.
0: Adelante, dime.
1: Por favor, compláceme con la canción de Cadetes de Linares. Una página más, por favor.
0: ¿Y eso, Lulú? ¿Por qué esa canción?
1: Pues me gusta, es que le gustaba mucho a mamá y pues se acuerda uno de sus seres y quiere escuchar algo que lo pues que lo recuerde, que se lo siga recordando para luego dicen que para no olvidar.
0: Perfecto, Lulú, qué bonito significado. Pues más adelante la pongo, ¿ok?
1: Sí, por favor, y quiero mandar unos saludos para la señora Imelda de aquí de Cañas.
0: Sí.
1: Para la señora María Rosa Aguilar de aquí de Cañas. Uh-huh. Y para la señora Marta del Río de allá de Bañón. Para mi familia de allá del Camarón, Salinas de Hidalgo, San Luis Potosí. Y para mi esposo Samuel Ruiz. Por favor, compláceme, Dieguito, y me dio mucho gusto saludarte y pues nos hace un buen ambiente en la radio.
0: Aquí estamos, Lulú, para servirte a ti y para toda la gente, ¿sale?
1: Ándale, gracias, Diego, y que tengas un excelente día.
0: Excelente día, Lulú, buen domingo, hasta luego, pásala bien y diviértete.
1: Hasta luego,
0: continuamos.
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0: Imagínese mi compa Cuervo. Imagínese usted y yo, Cuervo, en San Antonio de Padua, echándonos un palomazo. ¿Cómo caería eso, compa Cuervo?
3: Compa Diego, aquí su amigo el Cuervo. Compa Diego, tempranito hoy. Viera qué alegría me da escuchar esa canción favorita mía de la Manuelita. Chulada de canción, mi compa Dieguito. Y un saludo hasta San Antonio y para Fresnillo, mi compa Diego, aquí del Cuervo. A ver si me complace con esa canción de banda ese, que vengan copas, mi Diego. Y que retumbe la bocina hasta Fresnillo, mi compa Diego. ¡Y ajúa!
0: Eso tú, Cuervo, ya. Ahí más o menos, Cuervo. Ahí vas macheteándole con el gritillo. Ahí vamos. ¡Ajúa! A mí, fíjate, Cuervo, que ya me cuesta. Me cuesta cada vez más de hacerle, pero... Pero bueno, aquí medio le hacemos el intento, mi amigo. Te mando un saludo. Me quedé por acá, dice Diego. ¿Puedes mandar un saludo y complacer con la canción de Al pie de un árbol con Carlitos y José? Para que la escuche mi abuelita Lupita de San Sabino, de parte de Valeria. Que tengas un excelente día. Claro. ¿Cuál quieren? Al pie de un árbol. Espera, me deja la punto rapidísimo, que si no luego se me olvida. De Carlos y José. Muy bien. Ya me habían pedido la del manicero. Me pidieron la del manicero con Carlitos, pero claro que ponemos también esa de Al pie de un árbol. Quiero felicitar a mi nieto Santiago Hernández Alaniz, que el día de hoy cumple años, decirle que lo quiero mucho.
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0: Que lo quiero mucho, él escucha por allá en Aguascalientes. Escuchemos, mejor dicho, en Aguascalientes. Pues muchísimas felicidades. Ahí está la felicitación para su nieto Santiago Hernández Alaniz, con mucho cariño, con mucho amor para él. En este su día especial, día bonito. Felicidades para Santi.
2: Santo, le venimos
0: a cantar como si fuéramos unos canarios. Adelante, buenos días.
4: Hola, buenos días.
0: Buenos días, ¿quién habla?
4: Rodrigo Mendoza.
0: Compa Rodrigo, adelante, el micrófono es tuyo, dime.
4: Bueno, quiero mandar un saludo muy especial para mi abuelita Lucita Mendoza y mi abuelito Valdimar, que tiene toda la receta de Aldea de Codorniz y Villa de Codos.
0: Sí.
4: Y un saludo muy especial para mi mamá Cupita Piña Beto Mendoza, que escucha en Aguascalientes, de parte de Rodrigo Mendoza.
0: Sí.
4: Acá de Nuevo México. Y si hay chance, pon una rolita, ¿no?
0: Échale, compa. Sí, ¿cuál quieres?
4: Una que se llama La Mala Jugada del Conjunto Río Grande.
0: Sí sé cuál canción es. Ya estás, compa.
4: Ahí estamos, muchas gracias.
0: Ahí estamos, Rodri. Igualmente, Rodri, bonito domingo y hasta luego. ¿Sale? La mala jugada de Río Grande, Río Grande. Bien, ya la tengo por acá apuntada. Diego, quiero mandar un saludo para mis papás Marcos Medellín y para Lupe García, que hoy están cumpliendo 29 años de casados, de parte de su hija Pau Medellín, con la canción de La Noche Plateada. Pau, ¿cómo andas, hombre? Gusto saludarte y felicidades para tu papá, el señor Marcos y la señora Lupe. Muchas felicidades en estos sus 29 años. Que sea otros 29 y luego otros 29 y así hasta la eternidad para ambos. Felicidades y que la estén pasando bien. Diviértanse mucho. Y Pau, tú y tú, la demás familia, denle muchos besos y muchos abrazos a los dos. Diego, ponte la canción de Corazón de Texas para la señora Petra Figueroa y para Alicia de la Torre. Pues saludos para ellos y bonito día. Diego, buenos días. Un pedazo de mañanitas para mi papá Luis Martínez, que cumple 84 años. Escuchamos en Mesillas Sombrerete. Saludos a la gente ya de Mesillas Sombrerete, que por aquel rumbo... ¿Qué está por aquel rumbo de allá de Mesillas? Está San José de la Parada, por aquí me aparece en el mapa. Más o menos por aquel rumbo. Que la Laguna, la Concordia, Buenavista, el Molino, el Rebaje. Saludos para la gente de allá y que tengan buen día. Vámonos con otra llamada acá en los 1340. Por acá se me hace que dejé una llamada enlazada. A ver, vamos a ver si nos esperaron. Por mientras dice Diego para el pellejo, que no tiene 3 meses con el vampiro y no termina, Diego, ¿cómo ves? De parte del Runga, el chicharronero, mándanos un saludo. Compa, te mandamos un saludazo. Sale, échenle ganas. Buen domingo. Adelante, muy buenas.
5: Buenos días, viejito, ¿cómo estás?
0: Gracias a Dios, todo bien. ¿Quién habla?
5: Ya se olvidó.
0: Es que me suena la voz, pero a ver, dígame si sí la tiene. A ver, dígame.
5: Soy Sofía Soto.
0: Señora Sofi, de... no me diga, ¿de la luz? ¿Sí?
5: Ande, ¿ya ve?
0: ¿Ya ve, señora Sofi? Sí, más o menos me acuerdo. Pues es que, señora Sofi, un mes sin andar aquí en la mañana, ya tenía rato.
5: ¿Por qué? ¿Qué pasó?
0: Pues ya, bueno, es que un compañero salió de vacaciones y aquí cada uno pues ahí anduvo echándole pa cubrirlo y demás. Pero pues acá estamos de vuelta, señora Sofi. ¿Qué ha hecho en estos días? ¿Cómo le ha ido? ¿Qué tal?
5: Ay, pues, ¿qué le puedo decir, Dieguito? Mire, muy contenta usted, Dieguito, porque aquí estuvo mi familia de Estados Unidos, Dieguito.
0: Ajá.
5: Mi hijo Ricardo Rivera Soto, mi hermano Felipe Soto, mi cuñada Norma Chaires.
0: Uh-huh.
5: Pues aquí me pasé muy bien estos días, ¿no? Usted, Dieguito.
0: Le hicieron un calor y compañía, señora Sofía.
5: ¿Dónde?
0: Le hicieron calor y compañía, le digo.
5: Ay, sí, Dieguito, pero mira cuando, mira qué alegría cuando llegan, pero qué tristeza cuando se nos van para allá, para Estados Unidos, como de Dieguito.
0: Mire, pues bueno, salud. ¿Y en qué parte radican ellos? Disculpe.
5: Ellos radican allá por San Luis, Missouri, Dieguito.
0: Uh-huh. San Luis, Missouri, sí.
5: Sí, como
0: ven. Pues bueno, ahí los tuvo unos días, ¿verdad, señora Sofi? Qué gusto saber eso y pues adelante, oiga, alguna canción, algún saludo que quiera mandar.
5: Sí, mire, un saludo para ellos, mire, para mi hermano y mi hijo, que ellos apenas se fueron hace viernes 18 días y mi cuñada apenas se acaba de ir el jueves.
0: Sí.
5: Sí, para ellos, y bueno, pues, pues se hace triste que se nos vayan, pero pues tienen que ir a buscar el pan de cada día, Dieguito.
0: Sí, a buscarle y a seguir echándole ganas para salir adelante. Así es, señora Sofi, así es.
5: Claro que sí, Dieguito. Y pues bueno, sí, mire, si quiero mandar un saludo para ellos, para mi hijo Ricardo Rivera Soto, mi hermano el Soto Velasco, para mi cuñada Norma Chaires, y para todos, para Ricky y Nicles, que son mis nietos, y para todos, la familia, Pablito, Debo, no, pues son muchos, Dieguito, para Dani, mis sobrinas y mis sobrinos.
0: Muy bien.
5: Son mis nietos, para todos, Dieguito.
0: Perfecto.
5: Oiga, Dieguito, mucho gusto que esté, Dieguito.
0: Mande, perdón.
5: Me da mucho gusto que haya regresado a la radio.
0: Ah, muchas gracias, señora Sofi. Aquí vamos a andar, ¿sale?
5: Claro que sí. Oiga, ¿sí le puedo pedir una canción?
0: Adelante, ¿cuál quiere escuchar? Dígame.
5: Mire, una canción es de Soberbia con Los Dominados. Ay, déjenle digo, mire, tengo una amiga que está muy malita y ella creo escucha la MA y me dijo una vez que por qué no le dedicaba, y el otro día estaba sabiendo que está malita, no sé de qué, pero que está muy malita. Ella se llama Isabel Ávila.
0: Muy bien, Isabel Ávila.
5: Y que le eche ganas, que pues que ya nadie estamos buenos, hijito, ya andamos medias despanteadoras, pero ya andamos echándole ganas.
0: Eso es lo importante, señora Sofi. Para Isabel también le mandamos un saludo y que se recupere, ¿ok?
5: Que se recupere, son los deseos de su amiga, la señora Sofía, ella ya sabe quién soy.
0: Ojalá que sí, señora Sofi. Gusto saludarle y que tenga feliz domingo. Hasta luego.
5: Igualmente, que Dios lo cuide y Dios lo bendiga donde quiera que ande, Dieguito.
0: Hasta luego.
5: Me encargo mi canción.
0: Va a ver que sí. Sí, a ver que ya la tengo apuntada. Sale.
5: Ándale, sí, Dieguito. Cuídese mucho.
0: Hasta luego, señora Sofi. Cuídese. Ahí le quiero mandar un saludito a la señora Adela que me mandó mensaje. Señora Adela, ¿cómo andamos? Buenos días, ahorita escuchamos su mensaje. También para mi compa Joel Alemán que me está escuchando. Joelito, para ti, para tu familia, hasta Bañuelos Nuevo les mandamos el saludo. Vámonos con música porque la siguiente canción la estaba pidiendo mi compa Lalo Beltrán hasta Santa Clara, Durango. Compa Lalo, ve subiéndole a tu radio, ve subiéndole de a poquito a esa bocina que tienes, porque aquí tienes tu canción de la original Banda Limón. De lo bueno lo mejor, mis amigos. Ya son las 11 de la mañana en punto. Yo soy Diego Rojas.

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1: Seguimos las 11 de la mañana con 11 minutos y vamos a continuar. Buenos días, bueno. Buenos días, bueno, habíamos dejado una llamada enlazada, yo creo que no, pues no se alcanzó a enlazar bien. Vámonos con un mensajito, mis compas por allá en la zona del silencio, ¿cómo andan?
2: Mi Diego, buenos días, mi Dieguito, aquí estamos ya reportándonos este dominguito. Aquí está conmigo acompañándome Miguelito Martínez, alias El Viejillo. Aquí está acompañándome, escuchándote ya por ahí, acabas de iniciar tu programa. Pues hoy no fuimos a trabajar, mi Dieguito, hoy no fuimos al Tianguis, a González, porque estaba lloviendo muy, muy recio en la madrugada, como a las 7 de la mañana se quitó el agua acá para Río Grande. Saludos, mi Dieguito, a ver si nos pones una cancioncita ahí, por favor, ya sabes que me gusta mucho la fe norteña. Ahí te encargamos la de Nadie es Eterno, por favorcito, mi Diego, y acá estamos todos en la zona del silencio, puro Río Grande. De parte de Chepo Reyes, mi Diego. Ahí estamos pues pendientes, escuchándote. Muchas gracias, Dieguito.
1: Pendiente. Ánimo, compa Chepo, ánimo. Gente, mi compa Chepo mandó mensaje desde las 10:18. Lo escuché en su momento, pero se me hace que no lo pasé al aire, ¿verdad? Se me olvidó pasarlo al aire, pero ya tengo también de hace rato programada la rola que me había pedido. Compa Chepo, ya ahí disculpa por no pasar tu mensaje al aire, pero tu canción ya la programé. Ahorita la vamos a estar escuchando. Llegó también este mensajillo.
3: Buenos días, Dieguito. Póngase, por favor, la canción de Marcas en la Piel con Roberto Juárez. Para mis amigas que escuchan en Ignacio Allende, muchísimas gracias. Dios lo bendiga siempre.
1: Ok, dice que quiere la canción de... Espérame, deja ver. Marcas en la Piel, ¿verdad? Marcas en la Piel. Muy bien, deje, busco esa canción, ¿sale? Deje, busco esa canción y si la tengo, con mucho gusto la ponemos. Adelante, buenos días.
4: Buenos días, mi Diego, ¿cómo estamos?
1: Bien, todo bien, ¿quién habla?
4: Acá Martín Muñoz, de acá de Jerez, Zacatecas.
1: ¿Cómo andado, don Martín? Buena mañana.
4: Pues andamos bien, nomás hace mucho calor y nada de agua.
1: Nada, ¿ya cuánto, don Martín? Sí, yo ver, ¿dos semanas más o menos o cuánto tienen ustedes?
4: Ya tenemos por ahí como pues, cerca de 15 días, sí.
1: Oh, don Martín, acá también. Ayer como que hizo la finta, le decía a la gente como que estuvo medio queriendo chispear, pero no, hace un buen de calor también por acá, don Martín. Despejadote.
4: Exacto. Y no, pues ya ves que le hablé hace 8 días y ya teníamos como unos 10, 12 días sin llover. Y ahora otros 8 días más.
1: No, entonces ya llevan casi 3 semanas, don Martín, entonces.
4: Sí, ya. No, pues aquí ya está muy seco, se ven muy... las plantitas muy, muy ladeadas.
1: Muy triste, don Martín, sin color.
4: Así es. Ah. Oye, mi Diego, nada más que quiero más que nada mandar un saludo para el veterinario.
1: Ajá, adelante.
4: Eléctrico.
1: Sí.
4: Acá para don Cisto y para don Alfer, allá de Fanaldama y para todos los que hacemos radio.
1: Sí.
4: Y más que nada, si tuviera la canción Moneda sin Valor.
1: No me diga eso, don Martín.
4: ¿Por qué?
1: Es mi rola que me gusta de Mis Alegres de Terán. Me encanta esa canción de Moneda sin Valor.
4: Ah, pues esa pónganosla y más que nada un saludote para usted y para toda su familia también.
1: Muchas gracias, don Martín. ¡Oh, qué rolón! La verdad que viera cómo me gusta esa canción de Moneda sin Valor de Alegres de Terán. Chula, chula rola.
4: Ah, qué bueno. Ah, pues qué bueno. Tomás, cuando tenga chancilla ahí se le encargo.
1: Ya está, don Martín, pues gusto saludarlo. ¿Y qué anda ahí con los animales? ¿Van en la casa? ¿Dónde anda ahorita?
4: No, aquí andamos aquí con los animales. Hasta un ratillo más le paramos.
1: Ya está, don Martín, ya dijo.
4: Ándale pues, cuídense mucho y ahí estamos. Y saludos para todos.
1: Saludos para todos, don Gracias. Martín. Adiós, a usted por que la pase bien. Feliz domingo. Gente, a la señora Adelita le mandamos un saludo. Señora Adela, qué bueno que no escuché su mensaje al aire. Si no, aquí hubiera pasado algo. Le mando un saludo para usted, a mi compa Jera también. Síganse divirtiendo y pasándola bien. Mi compa Chino, ¿cómo estás, hombre?
5: ¿Cómo está, amigazo Diego? Da buen rato sin reportarme para acá, mi amigo Diego. Pero aquí anda su amigo el Chino. El Chino Zavala, acá desde Vallejo, California. ¿Cómo ha estado? ¿Cómo está Chavita Rojas? Hay un saludito ahí para mis jefes, ahí en la fracción San Alto Zacatecas, a Juanito Bacho Montoya y a mi madre Aurelia Zavala Ordaz. Aquí el parte del Chino. Y aquí vamos rumbo a un lago a mojarnos porque está muy caliente, está a 103 grados nomás aquí en California. Mi Diego, y si me hace un gran favor, viejote, y si se puede ahí poner los perfumes baratos. Hay una cancioncita que se llama Perfumes Baratos, acá para la gente acá en la raza de Vallejo. Y arriba mi ranchito, la fracción San Alto Zacatecas. Saluditos, Dieguito.
1: ¡Ay, ay, ay, compa Chino! Arriba la fracción San Alto Zacatecas, así nomás. Gente, mi compa Chino Zavala, de allá de California. Me acuerdo que él mandaba mensaje mucho de allá donde radicaba en Vallejo, Califas. Te mando un saludo, compa, espero que todo esté bien. Que dice que te vas a remojar un ratillo porque está adiante el calor por allá en California. Saludos para ti, compa. ¿Y cuál quieres? Perfumes baratos. Ya está, se la tengo por acá apuntada. Vámonos con mensajitos. Dice Diego, buenos días. Quiero que me pongas una canción de Los Ávila. Si tengo a mi madre, para Estela Macías, de parte de su hijo José Alcalá. ¿Qué te estoy escuchando? Ok, a ver, déjame apuntarla rapidísimo. Si tengo a mi madre, ya está. Otro mensaje dice... Bueno, este no sé por qué no me aparece completo. A ver, ahorita lo checo. Diego, póngame una canción para el de Luis R. Conríquez, para la gente de Colonia Arboledas de Fresnillo. Estamos tomándonos unas victorias bien frías. Muy bien, saludcita. Diego, ¿puedes mandar un saludito a la familia de La Torre que escucha en Altamira, de parte de Valente? Aquí lo escucho en Fort Wayne, Indiana, con la canción de Cabrón y Vago. Que Dios lo bendiga. Igualmente, compa. Adelante, buenos días.
6: Buenos días, Dieguito, ¿cómo está?
1: Buena mañana, ¿todo bien? ¿Quién habla?
6: Dieguito, no sé si te acuerdas de mí, que era de China, Nuevo León.
1: De China, Nuevo León. Ah, ya, sí, no me acuerdo de tu nombre, pero ya me acordé de ti. ¿Cómo andas, compa?
6: Bien, viejito, nomás para saludarte y, pues, como siempre, ¿verdad? Escuchándote, saludar a tu audiencia. Y, pues, ya tenía mucho que no... Podía comunicarme, me acabo de comunicar con Martín y de hecho le habían mandado saludos para ti también.
1: Sí.
6: ¿Verdad? Estamos al pendiente viendo la mejor, ¿verdad?
1: La MA, oye,
6: ¿qué? ¿Cómo has estado?
1: Bien, fíjate que bien, todo tranquilo por acá. Como le decía a don Martín ahorita, pues mucho calor, pero pues no, todo bien.
6: Mucho
1: aquí.
6: Calor, Martín. Mucho calor, Dieguito, mucho calor.
1: No, demasiado.
6: Como hoy está, vieras qué hermoso se ve el sol ahorita.
1: Harto calor, compa.
6: Se ve, vamos para la ciudad de Aguascalientes.
1: Ajá.
6: Casi para pasar aquí a Tierra Vieja, posteriormente a, o sea, en este pueblito. Pero vamos con ese rumbo, viejito.
1: Qué bueno.
6: A ver si puedes saludar a mi familia aquí en Nuevo León, viejo. Te escuchan por internet.
1: ¿Ya dijiste? Sí.
6: A la familia García López. Ellos te escuchan por internet, viejo.
1: Bien.
6: Me dio gusto escucharte y pues saludarte, viejo. Estamos pendiente viendo la mejor.
1: Ahí andamos, compa. Y ahí cuando gustes, ya sabes, ahí aquí por llamado, si quieres mandar mensaje por WhatsApp, como se te haga mejor, ¿sale?
6: Ya está, viejo. Saludarte, viejo.
1: El gusto es mío. Buen Dios domingo. Y buen viaje. Hasta luego.
6: Buen domingo, viejo. Órale, gracias.
1: Ándale, luego. Hasta luego, mi camarada. Sí. Sí, ya, a veces, es que, fíjense que la gente de los domingos en las mañanas, pues ya más o menos, alguna gente ya la tengo más o menos ubicada, hay gente a la que no, y a este camarada, ya tenía más de, como mes y medio sin escucharlo hasta ahorita, y me sonaba la voz, y ya que me dijo, soy el de China Nuevo León, dije, ya te ubiqué, compa, ya te ubicamos, Por acá me mandaron una foto, muchísimas gracias por esta foto que me mandaron. A mi compa Román dice, Diego, ponte la canción de Serán sus ojos con Adolfo Urías, dedicada para mi esposa Sandra, que la amo mucho. Serán sus ojos, cómo está chula esa rola del señorón Adolfo Urías. Adolfo Urías también le gusta mucho la música de él, a mi buen amigo Jaimito Samaniego, que le mando un abrazo. Ya tiene rato que no hablo con él, pero espero que se encuentre bien, mi buen amigo Jaimito. Diego, para Sandra Núñez Palacios, que está cumpliendo años, de parte de Chilo y Lidia, que lo escuchen en Pozo de Gamboa, por favor, saludos. Diego, para mi esposo Gume, para mi hijo Ricardo, que estamos haciendo tamales. ¡Ah, qué rico! Desde Joliat, nos puedes complacer con la canción de las Virginias, saludos. ¡Ah, qué bien! ¿Quieren una polquita, algo así? Las Virginias. se hace, luego, luego. Ah, de veras, a ver si ratito me marca la señora Cuquita Reyes para armarnos, a ver si nos armamos un bloquecito de polquitas, gente. A ver si nos armamos algo así. A ver si la señora Cuquita se reporta al ratito, de allá de Trancoso, Zacatecas. Ah, de veras, les decía hace rato... 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Diego para Carpito Adame, que hoy tiene reliquia a las 2 de la tarde para la gente que quiera ir a Los Peña con Carpito de parte de Ramón el compadre. ¡Qué ganas de llevar unos 2 o 3 toppers, para que nos pongan mucha sopita! ¡Adelante, buenos días!
7: Muy buenos días, amigo Diego.
1: ¡Ah, caray! ¿Cómo anda, mi amigo? ¡Gusto saludarlo! ¿Qué onda?
7: Bendito mi padre Dios, soy el ranchero Miguel Alza reportándose.
1: Mi ranchero, gracias por esperar en la línea, que lo tuvo un ratillo ahí esperando. Muchas gracias.
7: ¿Qué tanto? Poquillo.
1: Más o menos, mi ranchero. ¿Ya almorzó? Que usted es de los que almuerzan rico y sabroso. ¿Ya almorzó, mi ranchero?
7: Bendito mi padre Dios, ya nos tocó echarnos una cabezota de cochino y unos 150 de menudo y unos 100 pesos de chicharrones.
1: Eso, mi ranchero. ¿Y al ratillo pa la botana, para la comida, mi ranchero, qué va a caer?
7: Al ratito voy a hacer una discada como a las 3 de la tarde en la presa.
1: Ah, qué bien, mi ranchero. Qué chulada. ¿Y su mamá?
7: A la presa.
1: ¿Mande?
7: Bendito mi padre Dios, oiga, a llevarnos a mi mamá a la presa también.
1: Ah, mire, ahí se la llevan a pasarla a gusto con todos, ¿verdad? Por allá.
7: Oh, sí, ayer me la llevé a misa con José Ríos, así, mira, mire. Uh-huh. La traigo para que me la siga rueda, mire, para allá y para acá.
1: Ah, mire, qué bonito, sí. Mi ranchero, qué bueno.
7: No, sí, bendito mi padre Dios, se pone enferma y la llevo al hospital, a la clínica o al particular, o sea, depende. Uh-huh. Ando movido con ella.
1: Ahí salúdemela.
7: Ay, Karina, aunque me regañen en el trabajo, a veces... A veces no me quieren pagar porque no voy y los demás nomás miran, mis hermanos, son como siete.
1: Y nomás usted ahí anda.
7: Se reporta, oye, y nomás yo ando atrás de ella. ¿Cómo ve? Bueno, ahí me encargo una bonita canción, oiga, para mi prima, póngale un tazo de mañanitos que el día de su santo, de su cumpleaños. Mi prima Angélica Rendón Pérez, de Juan Aldama.
1: Ajá, muy bien.
7: De parte de su primo, el ranchero.
1: Mi ranchero, gusto saludarte. Ahí están las mañanitas.
7: Muchas gracias. Con la canción que sigue.
1: La que sigue, ranchero. Para ti, para tu familia. Pásenla bien al ratito en la presa,
7: Igualmente, su familia también, Saludos para toda su familia. Cuídense mucho, amigo Diego.
1: Gracias, mi ranchero. Gracias y hasta luego. Damas y caballeros, vamos a continuar con más música. Siguen llegando muchos mensajes. Gracias a Dios y gracias a la gente, a todos ustedes que se están reportando. Ustedes me conocen, saben que siempre los pasamos al aire. Dice que aquí me están pidiendo la de Modesta Ayala. Dice, para mis papás, Juan y Rosa, que escuchamos en Colonia La Casita, gracias de parte de Patty. Patty, saludos y pásala bonito, ¿sale? Vamos a continuar con esto que me estaban pidiendo de Carlitos y José, el 10 de marzo del año 68. Aquel buen día, bendito día, salió Carlitos y José a cantarnos el manicero. Hoy no más.

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1: Eso, ya son las 11 de la mañana con 37. Escuchamos esos temas que tenía pendientes. Y bueno, por acá dejé una llamada enlazada. Déjenme ver si nos esperaron. Adelante, buenos días. Se me hace que no. A ver, por mientras enlazamos otra. Enlazamos otra, ya la tengo por acá lista. Ahorita lo sacamos al aire a la persona que esté del otro lado. Y vamos a continuar.
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1: Me mandaron esta foto, dice Diego, buenos días, lo vamos escuchando. Que vamos trepadotes, al ratito tenemos juego a las 12:30. Aquí lo vamos escuchando, mándanos un saludo. Y me mandaron, gente, la foto de unos camaradas trepados ahí en la cajuela de una camioneta, de una troca. Ahí para esos muchachos, 1, 2, 3, 4, 5, 6. 6 ahí van trepados, ahí adentro. Sabrá Dios cómo vayan, como sardinas. Les mando un saludo. Pero ahí nos van a escuchar esos amigos. Que les vaya bien. 12:30 tienen el partido. Pues se fueron temprano. Se fueron temprano. Que les vaya muy bien. Mucha suerte y que ganen. No. Pues no sé qué vayan a jugar. Si veis o vayan a echar una reta de fútbol. ¿Qué onda? Pero que les vaya bien.
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1: Le quiero mandar un saludo a la señora Chayo de la Torre. Señora Chayo, un abrazo para usted, saludos. A su hija Angélica también le mando un saludazo. A mi amiga Angélica de la Torre por allá en Montescobedo. Y la señora Chayito allá en Laguna Honda. Seguimos, bueno, ahora sí, buenos días, bueno.
3: Hola Diego, buenos días.
1: Buena mañana, ¿con quién tengo el gusto?
3: Con Magdalena.
1: ¿De dónde, perdón?
3: De vecina de tu barrio.
1: Ah, okay, muy bien, perfecto. Pues mucho gusto, dígame.
3: ¿Cómo estás?
1: Bien, todo bien, fíjate que todo tranquilo. Todo bien acá, echándole ganas. Aunque le voy a ser muy sincero. Muy, muy sincero, ahorita me caería muy bien un cafecito, con un pedacito de pan.
3: ¿Y luego?
1: Pues ya ves, no hubo chance ahorita, ¿no? Pero a ver si al ratito que esté el Ave María me voy para hacerme un cafecito. ¿Cómo es, Mari?
3: Ah, bueno, muy bien. No, yo cuando podía tomar café sí tomaba mucho café, pero ahorita no, ya no tomo.
1: ¿Ya no? ¿Ya le bajaste, Mari?
3: Sí.
1: Sí, por el azúcar, ¿no? ¿Me habías dicho una vez?
3: Sí, por el azúcar, ya no.
1: Bueno.
3: Pero, no, de todos modos, cuando lo disfruté, lo disfruté.
1: Eso es lo importante, Mari. ¿Y luego a quién saludamos hoy o qué canción quieres escuchar en este domingo?
3: Ah, pues, ay, sí... Si te alcanza, ponme la de ahí Jalisco, allá para Mari de Jalisco.
1: Ay, Jalisco, muy bien.
3: ¿Qué? ¿Allá no ha llovido?
1: Para nada, Mari, aquí mucho calor, por allá en Boquilla igual.
3: Ah, igual, ahorita ya esas lagunas de allí de tu ranchito ya están vacías, creo, ya ni se les ve
1: agua. No, ya no hay agua, Mari, ya se nos secaron las lagunas, y yo aquí ando de presumido, ando de acá rato de presumido. No, en el Saucillo, gente, tenemos dos lagunas, y ¿sabe qué tanto? Y no, ya se nos secaron, Mari. No.
3: Eso sí. ¿Cómo? No, pues desde aquí, bueno, esas lagunillas se aprietan un poco, pero aquí en Boquilla, pues ahí está una, pero pues ni agarra agua, y pues aquí como que ni ríos hay para apreciar uno así bonito. Yo también, digo, puedo presumir mi presa, pero no, pues no, mejor no.
1: Mejor nos quedamos callados, ¿verdad, Mari? No.
3: Sí.
1: ¿Cómo ves, Mari?
3: En boca cerrada no entramos.
1: Eso, Mari. Pues ahorita te pongo tu canción, ¿sale?
3: Órale, pues, cuídate mucho, ¿eh?
1: Igualmente, Mari, hasta luego y adiós.
4: Imagínate.
1: Compachito, ¿cómo andas?
5: Hola, buenos días, Diego. Acá un saludo acá para la gente de Colotlán, Jalisco, con una canción muy bonita de parte de Chito Vela, ¿sale? Que estén bien. Adiós, cuídense.
1: Gente, mi compa Chito nos mandó una foto de un platote de menudo, pero no un platito, mis amigos, no un coquito, como yo digo. No, mi compa Chito nos mandó un platote de menudo aquí en la foto. Muchas gracias, compa Chito, aquí nomás sacando antojo.
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1: Bueno, le quiero mandar un saludo a Ernestina Valenzuela, que me está escuchando, para su hija María José, Marijo. Erne, espero hayas escuchado tu canción. Dice Diego, para mi papá Luis Martínez, que escucha en Mesilla Sombrerete, que cumple 84 años. Muchas felicidades de todo corazón para él. Diego, desde... Desde Texas, mándanos un saludo de parte de Víctor Ruelas. Compa Vic, ahí está tu mensajito y saludos para ti, hombre. Échale ganas hasta Zacatexas. Hasta Texas se va el saludo. Vamos a continuar con otro mensaje. A don Martín Sánchez dice, Dieguito, bienvenido a los domingos. Don Martín, muchas gracias por eso que me comentó. Pues ya se imaginará por qué no lo puedo pasar al aire. Esos mensajes no los suelo pasar al aire, pero muchas gracias por su saludo y ahí estamos. ¿Sale, don Martín? Abrazo. A la señora Estela Mauricio, también un saludito. A mi amiga Rosy. Rosy, ¿cómo has estado? Mi amiga Rosy Sáenz, que me está escuchando, dice, Diego, una polquita y que tengas excelente día. Muy bien.
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1: Imagínate, Rosy.
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1: ¿Cómo ves? ¿Dónde nos quedamos? A mi compa Chito ya lo pasé. Ah, de veras. Señorita Carmen, ¿cómo se encuentra?
7: Hola, Dieguitos. Bueno, buenos días. Si me puedes complacer con la canción, La noche las hago días con Primavera o con la que la tengas. Está muy bonita esa canción. Cuídate mucho, Dieguito. Diosito te bendiga. Feliz domingo. Adiós. De parte de Carmen.
1: Señora Carmen, ahí está su saludo y la canción que sigue está muy buena. Compa Cuervo, atento porque ahí viene una rola de las que te gustan, compa Cuervo, allá en... ¿dónde escuchas, Cuervo? Albuquerque, ándale, Albuquerque, Nuevo México.
8: Mi Diego, muy buen día, mi Diego, aquí reportándose Juan Campos, desde mero Durango, pero trabajando aquí en Nieves ahorita, tú, Diego, para mandar un saludote a toditos los regañados, que no se quede nadie, porque somos muchos y pues que ahorita vamos a juntarnos ahí en Espíritu Santo, ahí nos vamos a juntar, a hacer una convivencia, tú, Dieguito, ahí, si eres gustoso de venirte, acá te esperamos, mi Diego, vamos a hacer una convivencia de traje, ¿cómo ves? Un saludote para todos ahí con la canción de Los Ávilas y el Destino, por favor, Sato y mi Diego, aquí estamos a la orden, mi Diego, échale ganas y buen día, Diego, Dios te ayude.
1: Igualmente, que les vaya muy bien en su convivencia, diviértanse mucho y coman rico y coman sabroso, ¿sale? Gente, le quiero mandar también un saludo a mi amiga Anaí Landeros. Anaí, Ani, ¿cómo estás? Dice que si podemos poner la canción de Hermoso Cariño de Vicente Fernández, dedicada para su mamá por el día de su santo. Ani, qué bonito que le mandes un saludo. Y sí, más al ratito ponemos esa, de Hermoso Cariño de Vicente Fernández. Y que te vaya muy bien, Ani, cuídate mucho. Me quedé por acá con mi compa. Tengo una llamada, de veras. Adelante, buenos días.
9: Buenos días.
1: Bueno,
9: Diego, ¿cómo estás?
1: Bien, ¿quién habla?
9: Bueno, una amiga.
1: Una amiga, amiga, primero que nada, gracias por esperarme en la línea, que aquí estaba yo pasando unos mensajes, ¿sale?
9: No, gracias a ti, Dios. ¿Puedo mandar unos saluditos?
1: El micrófono es tuyo, adelante.
9: Para mis hermanas, Edith y Tere Escobedo,
1: sí.
9: Para mi papá, Pedro Escobedo, y para mi mamá, la señora Paula Ibarra,
1: uh-huh.
9: Y para el rancho de Ameca, la Hacienda, para la señora Petra Escobedo y para toda la familia Escobedo de Ameca, la Hacienda.
1: Ameca, la Hacienda, Valparaíso, ¿no?
9: Ameca, la Hacienda y para San Antonio de Paz, por allá.
1: Bien, saludos a la ya, de aquel rumbo, muy bien, saludos.
9: Para toda la gente bonita de San Antonio de Paz, y luego todos los días lo escuchamos por allá, mi Diego.
1: Fíjese, oiga, de ahí de Ameca a Valparaíso, ¿cuánto se hacen de distancia, de tiempo?
9: 6 horas.
1: ¿5?
9: 6 horas.
1: Oiga, se hace un montón, oiga, pero ¿por qué? Oiga, por el camino pura sierra, ¿no? ¿Qué onda?
9: Sí, por la carrocería, está muy feo el camino por el agua.
1: Ajá. Híjole, ¿no? Pues saludos.
9: Sí, ¿cómo venir?
1: Muchas gracias por su llamada y ahí estamos, feliz domingo.
9: Igualmente, me digo, una del río, por favor.
1: Del Río Grande, ahorita les pongo algo para que le suban bien a su radio, ¿ok?
9: Bendito Dios, gracias, Diego.
1: Adiós, cuídate mucho. Río Grande, Conjunto Río, bien. Ameca la Hacienda, saludo a la gente de por allá. Abelito, mi compa Abelito Garay, tiene muy buenas historias de Ameca la Hacienda. Abelito, a usted se la navegó mucho tiempo por allá. Bueno, ahí cuando era morrillo, ¿verdad?
10: Compa Diego, muy buenos días. Aquí andamos en el desayuno, compa Diego, su amigo Abel Garay. Dieguito, hágame un favorzote, mándele una felicitación a una tía que acaba de cumplir 90 años. Ella nos escucha allá en Mezquití, Jalisco. queda mi tía Felipa y mi tío Salvador, que nos escucha en Valparaíso, Zacatecas. Nada más quedan ellos dos de hermanos ya. Y a todas las primas y a todos, mándeles el saludote y el buen día. Y aquí andamos echando un taquito para irnos a traer algo de loncha ahí para el tianguis. Allá para ir a ver a todos nuestros conocidos, allá al tianguis de la Emiliano Zapata. Y por favor, póngale la rola Con Amor de los Bukis, a ver si se puede, compa Diego. Y ahí lo escucho, si no, al rato le reclamo. Ándele, buen día para todos y ¡ajúa!
1: Eso, Belito, muchas gracias por su mensaje y si no, al ratito, Belito. Dice Diego, para la gente de la Zacatecana que escuchamos en Cabo San Lucas de parte de Antonio. Diego, complázcame con la canción que le gusta a mi mamá, la de Dos Frases. Escuchamos en Providencia de Cabrales de parte de Fernando Cárdenas. Lo estamos escuchando. Muy bien, compa Fernando. Diego, para mi amiga, la Jaivita, con la canción El Conjunto Río Grande. Y para todos los que cumplen años el día de hoy, para mi hija Ángeles, que está de manteles largos, de parte de su mamá Cuca. Pues muchas felicidades. Felicidades para ella. Diego, ¿me puedes complacer con la canción La Vida en un Hilo? Para la familia Torres Valenzuela que estamos almorzando, vengas a echar un taco de frijoles. Un taquito de frijoles con un quesito, diga, un quesito fresco bien sabroso. Qué rico y qué delicia. Dice Diego, para que nos ponga la canción de La Copa Vacía y un pedacito de Mañanitas para el señor Audenango Martínez Morales, que está cumpliendo años en Aquiles Cerdán Sombrerete. Atentamente, Marta Casillas. Ahí está la felicitación para el señor Audenango. Muchísimas felicidades y desde aquí que todo vaya muy bien. Le mandamos un saludo y una felicitación y un abrazo muy, muy fuerte. A mis amigos, gente, por allá de García, Nuevo León, que me están escuchando, que para el bueno de Luis Enrique Saucedo Conde, de allá de Bañuelos Viejo, pero que anda por allá en Monterrey, ahí les mando un saludazo para ellos, que me mandaron fotos y videos de allá de García. Ahí en García, Nuevo León, está el saludo, que está tronando muy feo, está lloviendo. Gracias por estas fotos que me mandaron. Vamos a continuar, mis amigos, y así dice, para el pecho de Aura, Diego, que anda bien crudo, que ayer anduvo de columpio, a ver quién le pichaba las cervecitas, de parte del compa Moy. Ahí está, compa Moy. Gente, vamos a continuar con música. En Facebook me encuentran como Diego Rojas Radio. Por aquí me estaban mandando unos mensajes por el Face, ahí por el Face de Diego Rojas Radio, a las personas que se están reportando, gracias. Ahorita sigo leyendo sus mensajes, pero por privado, pues ahí también los puedo leer y pasar al aire, ¿sale? Vámonos con esta canción para mi compa Cuervo. Compa Cuervo, que retumbe la voz.

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1: 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Ya son las 12 del mediodía con 11 minutos. Las 12 con 11. Y a esta hora estamos con recuerdos de tardes tan lindas.

Ya extrañaba poner esta canción de fondo, mis amigos. Ya ven que es la con la que me fondeo cuando se dan las 12 del mediodía. Tardes tan bonitas.

0: Y luego se movía esa hierba. Buenas tardes.
1: Buenas tardes, de Dios, ¿qué está pasando?
0: Ah, caray, no, todo bien, oiga, qué milagro con usted, ¿cómo anda?
1: Ah, pues sí, yo lo estoy marcando y marcando y me manda bufón.
0: Híjole, señora, Cuquita Reyes, ¿verdad?
1: Sí, señor, Cuquita Reyes de Trancoso.
0: Diga, la que viste y calza, Dieguito.
1: La que viste y calza y come.
0: Ya está, señora Cuquita. No, gusto saludarla. Pues ya ve que los domingos andábamos desaparecidos un tiempecillo en la mañana.
1: Sí, sí. Puso muchas canciones muy bonitas antes de empezar.
0: Ajá.
1: Y después cuando estaba diciendo que ya me reportaba. Y luego dice mi viejo, ya repórtate, Cuquita, ya repórtate porque te están hablando. Le dije, pero es que no entran las llamadas, viejo.
0: Pues tuvo suerte, señora Cuquita, y mire, ya le tenía hasta las canciones listas, señora Cuquita, para cuando me marcara nada más soltarlas.
1: No, no, de todos modos yo me asombré con esas que puso.
0: Ah, caray, ¿ya andaba como trompo, señora Cuquita?
1: Sí, andaba como trompo, echándole ganas.
0: Ya está, señora. Ahorita, con respeto, por supuesto, para su esposo y para su familia, ahorita vamos a bailar usted y yo, ¿verdad, señora Cuquita Reyes?
1: Ándele, pues, sí, sí, aquí lo estoy esperando para solearnos bien a gusto.
0: Ya dijo, señora Cuquita, aguas, no le vaya a pisar o algo.
1: No, no, no, con cuidado.
0: Con cuidado, ya está. Antes de bailar, señora Cuquita, ¿algún saludito?
1: Sí, un saludito para todos mis hijos que están aquí conmigo en Trancoso, nietas y nietos. Y para mis hijas que están en Francisco y Madero, nietas y nietos, y para todas mis hermanas y todas mis amigas y amigos de donde quiera que estén, porque donde quiera me están escuchando.
0: Eso, muy bien.
1: Sí. Y con eso nos vamos a ver cuáles me va a poner bien suaves.
0: Señora Cuquita, hoy no traigo mis botines, hoy no voy a taconearla así bonito, pero traigo los tenis. ¿Con eso no, señora Cuquita? ¿Usted qué trae?
1: Con eso, me pisa menos recio.
0: ¿Usted qué trae? ¿Trae tenis, trae chanclo? ¿Qué trae ahorita?
1: No, traigo chancla.
0: Con eso, señora Cuquita. Así que bueno, déjeme quitar la canción de fondo. ¡Ay, Dios santo! Déjeme paros. Me estoy parando, señora Cuquita Reyes. Ahora sí, señora Cuquita, présteme su mano y vamos a bailar usted y yo. ¡Sale!
1: ¡Vámonos!
0: ¡Vámonos, gente! ¡Vámonos con estas canciones y ya volvemos!
1: ¡A ver si le gana!
0: ¡Ánimo!

La señora Cuquita ya se nos dio un rodillazo, pero aquí no rajamos, señora Cuquita, porque seguimos bailando al ritmo de Santa Rita. ¡Ejey!

0: Ay, María, listo, gente. Ya terminamos. Ya terminamos. Cansadones, pero acá le seguimos. Son las 12 con 26. Ay, María. Atreverme a decir lo que siento en lo que agarramos aire adelante con mensajes de audio. Bueno, con una llamada. Muy buenas tardes. Bueno, fue.
1: Buenas.
0: Para
1: decirle, mi canción Soberbia.
0: Ah, ya la tengo, mire, es precisamente la que sigue Soberbia. Sería Soberbia, luego Cabrón y Vago, y luego Si tengo a mi madre y Serán sus ojos. ¿Cómo ve?
1: No, está bien, que esté bien, mi viejita, disculpe.
0: No pasa nada, gusto saludarla, hasta luego.
1: Igual.
0: Adiós.
2: Buenos días, Dieguito. Un saludo para Aldo, Segovia, Pepe Galindo y Oscar Rodríguez, que andan escardando en el Cerro Prieto. Y también un saludo para el hombre verde de Emilio Carranza y Marquillo Salais, que andan en Cieneguilla, cuidando las borregas del viejo, con una bonita canción, mi Dieguito, el Moro de Tepehuanes, y puro para adelante, y a toda la gente de Everybody Guys.
0: Ese hombre verde, saludo, así dice, ¿verdad?
3: Diego, buenos días. Por favor, quiero un saludo para Lucita Mendoza y el señor Baldomero Piña. Ellos te escuchan en Aldea Las Codornices. Yo te escucho en Aguascalientes. Gracias, Diego. Bonito día.
0: Bonito día para usted también, dice Diego. Aquí mi esposo me preparó una rica torta de carnita de cerdo. Soy Camila de Bañón. Saludos, pues, saludo para ti, Cami. Diego, buenos días, bendiciones. Si me puedes complacer con algo de Conjunto Río, te escucho en Francisco Villa Sombrerete de parte de tu amiga Lili. Diego, para Normalicia Briones, hoy es su cumpleaños, con una canción y un pedacito de Mañanitas.
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0: Ahí de parte de sus papás, Ignacia y Polo de Pozo de San Juan, la canción de Hermoso Cariño. Ya también tengo la de Hermoso Cariño, hace rato la estaban pidiendo, ya la tengo lista. Diego, para mandarte un saludo desde la comarca Lagunera, sí, de parte de Camilo. Don Camilo, mucho gusto. Dice Diego desde Ignacio Allende, Durango, ¿nos puedes complacer con la canción de Cartas Marcadas? Ah, con esa canción comenzamos ahora. ¿Sí la escucharon? Muy buena la de Cartas Marcadas. Buena tarde.
5: Buenas tardes.
0: Bonita tarde. ¿Cómo se encuentra, señora Mague? Sí, ¿verdad?
5: Muy bien, gracias a Dios. Sí, soy la señora Mague.
0: De Juan José Ríos, ¿sí?
5: De Juan José Ríos, sí.
0: Eso, señora Mague. ¿Ve que sí me acuerdo más o menos?
5: Sí, Dieguito.
0: Dígame.
5: ¿Cómo se la pasó ayer su papá?
0: Bien, mire, ahí todo bien en la casa con mi papá. Ahí nada, todo tranquilo, señora Mague. Todo bonito y con mi jefe.
5: Mire, fíjese que no me pude comunicar ayer para verlo felicitado, pero más vale tarde que nunca, que se lo haya pasado de lo mejor ayer, hoy, mañana y siempre. De parte de la comadre Mague, que él así me decía, que la comadre Mague,
0: Es.
5: que se la haya pasado de lo mejor en compañía de toda su familia. Y un saludo muy especial para mis hijos por allá en Oklahoma, viejito, para Araceli, Juan Antonio, José Luis, Oscar, para mi hijo Chuy, de parte de su mamá Mague de aquí de Juan José Ríos. Y un saludo para mis hermanas en Conaldama, la familia Rendón Pérez, muy en especial a mi hermana Rosa María, María de Jesús, María Isabel. Y un saludo para Miguel Arce Zacatecas, la familia Monreal Rendón, muy en especial a mi hermana Celia, a mi hermano Arturo y a mi hermano Magdaleno. Y un saludo para todos mis sobrinos de Miguel Ausa, de parte de la tía Mague de aquí de Juan José Ríos, y a toda la mañanita que se comunica con Misael, a todos los de la mejor, que se la pasen de lo mejor hoy, mañana y siempre. Y los saludo a todos para que no se les quede nadie, que no se sienta nadie, y que los quiero mucho a todos, los de la mejor y las de la mejor.
0: Bien, señora Mague.
5: Necesito, me complace con la canción Soberbia, que me encanta.
0: Sí, también le decía a la señorita que ya sigue, precisamente los nominados, la de Soberbia, ya la tengo acá lista, va formadilla.
5: Y muy en especial se la dedico a usted, Charita, a usted, Dieguito.
0: Ándele, muchas gracias, señora Mague, gracias, gracias.
5: Y que pase un bonito domingo.
0: Igualmente, un abrazo y hasta luego, ¿ok?
5: Hasta luego.
0: Adiós, señora. Va a ver que sí.
5: Adiós.
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0: La canción es Soberbia de los muchachones denominados de Durango. Le quiero mandar un saludo a la señora Vicky Venegas, que me está escuchando, y para su esposo que se fue a Mazapil a vender chicharrones. Saludos para la señora Vicky. Me pidió una canción de Héctor Montemayor. Ahorita ponemos algo de Héctor. Que de Héctor Montemayor, gente, saben que me gusta mucho la de Quiero ver tus ojos. Me encanta esa canción de Héctor Montemayor. Diego, la canción de Con que a ti te tenga de Pescadores, con dedicatoria para José Román. Muchísimas gracias para mi esposo. Bien, Sandrita, qué bien. Eso, saludos para ti, por supuesto, para él también. Un saludo bien bonito y bien especial. Que hace rato mi compa Román andaba mandando mensaje también. Dice, Diego, ¿puedes enviar una felicitación para José Ángel Figueroa Báez, que hoy está cumpliendo años? Él escucha en Pozo de Gamboa de parte de su esposa e hijos. Una felicitación y un pedacito de mañanitas. Pues ahí está la felicitación, también con mucho cariño para él en este día tan especial. Diego, ponte la canción El Centenario para echarle ganas, que ando pintando mi casa, de parte de Fernando Luna. ¡Qué bien, Fer! Mi compa Fernando anda pintando la luna. Fer, ahí al ratillo que vuelvo a las 3, 4 de la tarde, si tienes chance me mandas una foto para ver cómo va tu casa así de pintadita, ¿sale? A ver qué color, cómo vas, cómo van los brochazos y todo eso. Adelante, buena tarde.
6: Buenas tardes.
0: Bonita tarde. Dígame.
6: Si ya que me contestó, ya tengo como 30 llamadas.
0: 30 llamadas y créame que le creo, no, sé que no miente. ¿De dónde me habla?
6: Sí, de aquí de la Zacatecana, soy hija de la señora Chata, solo para felicitarla que hoy está cumpliendo años.
0: ¿Cómo? ¿A poco sí?
6: Sí, ahora son sus 15 de mi mamá.
0: Mire nomás, pues, qué bonito, pues adelante con la felicitación.
6: Muchas gracias, pues, para desearle un feliz cumpleaños y que sepa que la queremos mucho, todos sus hijos, porque, bueno, éramos 7, pero ya nada más le quedamos 5.
0: Ah, mira, okay, muy bien, sí.
6: Y, pues, que la queremos mucho y que se la pase bonito y que mi Diosito nos la conserve muchos años.
0: Por muchísimos años, ¿verdad que sí? Que esté por siempre ella, sí.
6: Y con la canción de A Mi Modo de los Huracanes, que le encanta mucho esa canción.
0: Mira, qué bonito. No, pues, ¿y van a ir a verlo o qué onda?
6: No, es que yo vivo aquí con él.
0: Ah, mira, no, pues entonces ahí dale un besote y muchos abrazos, ¿sale?
6: Sí, sí, muchas gracias.
0: Y de mi parte, dale el abrazo más fuerte que tengas por ahí, ¿ok?
6: Sí, muchas gracias.
0: Nomás no me la persogues ni nada, todo tranquilo, ¿va?
6: Ah, sí. Gracias.
0: Ándale, bonito día, hasta luego, adiós. Y felicidades.
6: Sí, gracias, igual.
0: Ándale. Por ser el día de tu santo, te deseamos. Apergollada, dijo una vez la señora Chayo de la Torre. Diego, ponte la canción que se llama Gracias por estar conmigo para la familia Espino Medina y Reyes Espino. Escuchamos en Zacatecas Capital, excelente día. Diego, manda saludos a la raza del Pardillo Tercero, bien desvelados, que anoche anduvimos en el baile que con la canción de Ya me voy de Conjunto Amanecer de parte de Saúl Amaro. Diego, desde Angus, Ontario, Canadá, con un saludito para mi amigo Julio Papelera, que andamos trabajando en casa haciendo renovaciones con una canción de Vicente Fernández. Diego, la canción de La Higuera, por favor, lo escuchamos en Vicente Guerrero, Villa de Cos. Diego, para Sandra Núñez Palacios, de parte de sus hijas Sandy, Noelia, de su nieto Panchito, que hoy cumple años, que la queremos mucho con un pedazo de mañanitas. Ahí está la felicitación para Sandy. Sandra Núñez Palacios, muchas felicidades. ¡Qué bonita felicitación! Diego, un saludito para Jorge García, que anda muy contento porque se fue con el cuñado a Torreón. Le está pichando muchas cosas de parte del Chon, el de la rata que lo estamos escuchando. También por acá nos mandaron una foto. Muchísimas gracias, donde andan trabajando. Diego, complázcanos con la canción de Fui a llorar a los brazos de mi madre para saludar a la gente de Emilio Carranza que lo estamos escuchando. A la familia Lamillo por allá en Valparaíso que mandaron mensaje también. Diego, la canción de La Fe Norteña, una nuevecita que me gusta mucho la música de ellos de parte de tu amiga Dani. Mucho gusto, Dani. Dice Diego, a la otra vez lo busqué en el Facebook y está muy joven. Saludos. Sí. Estamos chiquillos todavía. Que aquí la gente, tal vez por la música que pongo y a veces las cosas que uno dice, puede que se les imagine que soy un poquito más grande, pero no, estamos chiquillos todavía. Ayer, gente, ¿cómo andaba yo cantando aquí solillo en la cabina la canción de Cornelio Reina? Qué bonitas canciones de Cornelio Reina. Que Cornelio, pues, es un artista de hace muchos, muchos años, pero me gustan esas canciones por mi mamá. Mi mamá en la casa, cuando estaba chiquillo, era estar escuchando mucha música viejita. Como ven, yo tengo 23 años, pero qué bonitas canciones. Hasta estoy chiquillo. Vamos con música. Por ahí estaban pidiendo la canción Es Soberbia. ¿Quieren la canción Es Soberbia? Pues súbanle con toda su radio porque aquí la tienen. Esos nominados de Durango. Ahí para el equipo de béisbol de Mahoma. Ahí que juegan ahorita a las 12:30. Están jugando ahorita por allá en el campo de Jarillas. Que les vaya muy bien.

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1: Imagínate. Gente, pasó algo bien curioso, no sé si lo notaron. Que estaba sonando la canción de Los Ávilas y Tengo a mi Madre. Estaba sonando la primera parte. Y yo accidentalmente aquí le piqué una cosa accidentalmente. Porque estaba acomodando los ratones y se quitó la canción. Y se saltó a la de Serán sus ojos. ¿Sí notaron eso? Que estaba la de Los Ávilas y a media canción. Se pasó a la de Serán sus ojos. Ya después le corregí y le pusimos en la parte donde me había quedado. ¿Sale? Por eso se escuchó como doble. La canción de Los Ávila. Buenas tardes. Buenas tardes. Ah, caray, qué milagro. ¿Cómo andas? Qué gusto. ¿Qué tal de bronceada? ¿Qué tal de todo?
2: Creo que sí. Bronceadita poquito, no tanto, pero sí. No se crea, sí, venimos bien bronceadotes. ¿Cómo que no?
1: Qué bueno, Vicky.
2: Bien paseados. Ajá, bien a gusto, vieras qué bonito, hermoso por allá.
1: Qué bonito Hawái, Vicky, ¿qué te iba a decir? ¿Ya tenía rato marcando o apenas?
2: Ya tenía mucho rato, desde que empezaste casi, porque hoy es el cumpleaños de una personita muy especial para mí, mi prima Ariana.
1: Sí.
2: Sí, por ahí. Y pues dije, para pedirle las mañanitas para ella, que sí. Hoy está de cumpleaños, muy contenta por allá, rodeada de toda su familia, su mamá, sus hermanos y su esposo, sus hijos, todos. Que se la pase muy contenta. Y también para mi prima chula, hermosa, está Marta.
1: Sí.
2: Miranda, hasta el cielo, que también hoy estaría de cumpleaños. Y ya, pues no la tenemos aquí, pero estoy segura que donde quiera que ella esté, está muy feliz.
1: Así es, Vicky.
2: Sí, yo y en especial pues a mi prima Ariana, tan guapa ella y alegre, bien feliz, muy chula ella, y le deseo que Diosito le dé muchos años de vida y que siga con esa alegría que ella se carga siempre también, bien alegre, muy contenta, feliz. Y prima, pásatela de lo mejor, que te quiero mucho y desde acá, desde Texas, te estoy enviando todo mi amor y cariño. Muchos abrazos y besos para ti. Dile a mi abuelita que te los dé, por favor.
1: Mira qué bonito.
2: ella que es tan afortunada de tenerla ya.
1: Qué bonito mensaje, Vicky. Así perfecto. Pues ahí están tus saludos. Muy bien.
2: Ay, mira, dice que me mandó un mensaje. Dice que me está escuchando.
1: ¡Ah, qué bien!
2: Que me alcanzó a agarrar. Sí, aquí con Diego.
1: Clap, clap, clap. Saludos. Bien, bien, bien. Qué bueno. Ya está, Vicky. Sí. ¿Y qué canción le gusta a ella o qué le vas a dedicar a ella?
2: A ver, mira, ni le pregunté, no tuve la oportunidad de preguntarle, pero ponle la de El Muchacho Alegre. Que
1: sale.
2: Sí le gusta mucho también a ella.
1: Bien, ya está, Vicky. Esta
2: para ella, por favor. Sí. Y ay, que tengas un bonito domingo, pues ya casi se termina el programa, pero lo bueno que entró mi llamada.
1: Mucha suerte, Vicky, la verdad que sí para que entrara, pero... Pero ahí estamos entonces.
2: Sí, traté hasta que entró. Pues qué bueno. Y que pases un bonito día tú. Y mahalo muy loa. ¿Qué quiere decir? Muchas gracias.
1: ¡Ah, qué bien! Mira nomás. Sale pues, Vicky. ¡Aloha! ¡Hasta luego!
2: Bye, aloha.
1: Aloha, Vicky. Cuídate. Dice Diego, para mandar un saludo a la gente de Venadito Miguel Auza por el aniversario del rancho. Están de fiesta. ¡Ah, qué chulada! Ahí para la danza de Colón Hidalgo, Sombrerete, que andan allá, mil gracias y bendiciones. Qué bonito ya las fiestas en el rancho. Qué chulada, qué bonito eso cuando suenan las campanas a las 6, 7 de la mañana de la iglesia. Quiero mandar un saludito para mi esposo Martín Martínez, con la de No Tengo Mucho de Gerardo Díaz. Escuchamos en Earhart, Indiana, joven Diego, él escucha la mejor con... ok. Dice, gracias por hacernos bonitos nuestros días y que Dios te bendiga siempre. Qué bonito, muchas gracias por tu mensaje. Sabes que omití una parte del mensaje, ¿no? Pero muchas gracias por eso y saludo para ti, ¿ok? Siguiente mensaje, me quedé por acá, adelante y buena tarda, dijo mi compa Jera.
3: Buenos días, mi Diego. Buenos saludos aquí para la raza del güeyero, que andamos con las vacas, aquí echándole ganas. Hoy domingo. Y ahí también un saludo para el ranchero, ahí para los borregueros de ahí de Carranza. Ahí para todos los que nos escuchen, que nos conozcan. Y que hay con una canción de primavera, me digo, aquí están escuchando. Y que retumbe la bocina.
1: Que retumbe la bocina, compa, de primavera. Dice Diego, feliz domingo. ¿Y cómo estuvo el festejo el día de ayer de su papá? Para el dueño de mis quincenas también, Diego. Y para todos los de la mañaniza, la señora Anita y Fer, y para toditos. Ya está, Isa. Todo bien, como le decía hace rato a la señora Mague, todo bien, todo bonito ahí en la casa con mi papá. Saludo para Michael y para William, que están comiendo carnitas aquí en San Lorenzo. Por favor, saludos. Diego, manda un saludito para mi papá Paco, que anda en Cerro Blanco. Complázcame con la de Mujer Sin Nombre, de parte de su hija Natalie, que lo estamos escuchando. Diego, para mi abuela Cata Zavala, de Ojitos Juan Aldama, de parte de su nieto Rayo. Póngale la de Nadie Es Eterno. Y le regalé un radio, Diego, y siempre los escucha. Le regalé un radiecito a ella y siempre los escucha. Ella tiene 96 años y escucha muy bien. Ahí lo anda escuchando en la casa. Se cuida solita porque está bien fuerte ella. La quiero mucho. A la señora Cata Zavala. Señora Cata, ojalá llegara a esa edad y estar así como usted. Que anda ahí lavando y echándole ganas. Y hasta foto nos mandaron. Muchísimas gracias. Irá nomás la señora. Mis respetos. Amigo, ahí le pusimos un corazoncillo, ¿sale? Gracias por este mensaje y un abrazo para ella. Un abrazo para ella y de todo corazón. A mi compa José Luis Alaniz. Compa José Luis, andabas también agarrando ritmo, ¿no? Con esas rolas que puse. Dice Diego Palos de Saucea de la Borda, que lo estamos escuchando. Mándanos un saludo. Pues ahí está el saludo. Vamos a continuar con otra llamada. Muy buenas tardes, bueno.
4: Buenas tardes.
1: Buenas tardes, ¿con quién tengo el gusto? Adelante, compa Héctor, con tus saludos o con tu rola.
4: Sí, nada más un saludo ahí para la raza ahí, Mariana, Montemariana, con la canción Los Polos de Estos Caminos, con los huracanes.
1: ¿Ya estás? Muy bien, ahí en Montemariana, perfecto.
4: Sí, ahí, muy bien, ahí, un saludo para toda la raza de ahí.
1: También del 6 de enero y por aquel rumbo, ¿verdad? Más o menos, el ahijadero y todo eso.
4: Sí, el enero, el ahijadero, el águila y todos alrededores ahí.
1: Ya estás,
4: compadre. Toda la raza, aquí, lo escucho en Denver, aquí, con mucho calor.
1: En Denver, Colorado, en las montañas de Denver. ¿Ya estás, mi amigo?
4: Sí. Donde le puedes, Diego. Muchas gracias. Que tenga buen día.
1: Igualmente, feliz domingo. Hasta luego. Échale ganas. Diego, puedes complacer con la canción de Sin Sangre en las Venas, porfas, que lo estamos escuchando de parte de Manuel Cuevas. Me quedé por acá. Dice, Diego, se oye muy bonito. Bien. Eso. Gracias por este mensaje que me pusiste. Y dice, ya tenía rato que no llovía, Diego, y aquí estamos extrañando Zacatecas. Diego, para los chiveros y borregueros de la presa, con una canción tropical del Bravo. Muy bien. Diego, me quedé por acá. Dice, manda un saludito para los de los Sauces Jalisco, de parte del Reel, con la canción que sigue. Es todo, compa Reel. Y también por ahí para Abdon Ríos, que me están escuchando, a la señora María en San Antonio, Texas. Señora María, para su familia, que nos están escuchando. Isabel Ríos, para Marielena y para todos por allá. Moneda sin valor, así suena esta canción. Esta canción me la pidió Don Martín Reyes, me la pidió hace ya un buen de rato, pero ahí vamos, Don Martín, ahí van formaditas las canciones. Esta canción de Moneda sin valor. A la señora Chayo de la Torre, señora Chayito, hasta Laguna Honda, saludo para usted.

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1: 107.9, y ya casi nos despedimos. Dice que para la gente por ahí que nos escucha, la gente de Palomas, con una buena canción de parte de José González. Y bueno, para mi compa Topo también, compa Topo, ya fuga, ¿no?
2: Pedrito, buenos días. Aquí reportándose su compa Topo Sanmenatino. Quiero mandar a felicitar a mi hermana que cumple años hoy. Ella radica en Guadalajara. Ahí con un pedacito de mañanita de parte de toda su familia, que la queremos mucho. Y que Dios la guarde muchos años más. Gracias, mi Dieguito.
1: Ahí estamos. Saludo para ti, mi Topo. Dice Diego, espero que te encuentres muy bien. Habla el papá de Lidia, de acá de Ciudad de México, para que le mandes un saludo. Que anda de trabajo aterrizando en la ciudad de Nueva York. Nos puedes complacer con una canción bonita y saludos. ¿Cómo está, don José Luis? Mucho gusto. Claro que me acuerdo de usted y también de mi amiga Lidia. Ahí me la saluda en cuanto pueda. Y un abrazo para ustedes. Que todo esté muy bien. Y saludos, buen fin de semana y buen agosto, buen mes de agosto, don José Luis. Quiero mandar un saludo para Manuel de Jesús Jaramillo Vázquez con la canción Devuélveme la Vida con la Fe Norteña. Que don José Luis, usted, me acuerdo cuando venían acá por este rumbo, era a San José del Alamito, ¿no? Me parece que sí. Diego, la gente que lo está escuchando, para el compa Ramón Ontiveros, y que ya va a ser papá de parte de su esposa Lucía, de la paletera. Dice Diego, para Pascualito y Juan Aldama Zacatecas, la cuadra del sacrificio de parte de Julio, con una buena canción de Grupo Laberinto. Muy bien, y gente, siguen llegando muchos mensajes, estos ya no los voy a alcanzar a leer, se quedaron bastantes saludos. Yo soy Diego Rojas y antes le quiero mandar un saludo por ahí a la gente, a mi gente de Saucillo Cañitas. Amigas y amigos, cuando uno va en la carretera con rumbo a Río Grande, Zacatecas, esa carretera que va para Río, yendo de sur a norte, hay una desviación para ir a Cañitas. Uno agarra esa desviación a Cañitas, se va uno derechito, y justo el último rancho antes de llegar a Cañitas, ahí está el Saucillo. A la derecha está el Saucillo Cañitas, un rancho chiquito, un rancho chiquillo, y que tenemos dos lagunillas, una de un lado y otra de otro lado, que se nos secan muy rápido, pero pues tan chulas. Cuando llueve, vieran qué bonito se pone por allá. Y ese es el Saucillo Cañitas, ahí la tierra de mi mamá, donde tengo yo a mis abuelos, a mis tíos, a mi familia, a muy buenos amigos, a muy buenos conocidos también. Saludo para toda la gente de mi Saucillo Cañitas, a todos por allá. Próximamente me echo una vuelta, mis tías me están preguntando que ¿cuándo voy a echar gordas? Vamos a echar gordas. Primeramente Dios, a ver si este mes, yo creo que si este mes vamos ahí con la familia a echar unas gorditas, o al menos a dar la vuelta, que ya se amerita y se necesita. Saludos a la gente pues del Saucillo y alrededores, ranchos alrededor, a don Raúl Espinosa, que es mi abuelo, y a la señora Rosa Sánchez, que es mi abuelita. Y qué más me quedé por acá, para los López y Rodríguez, que me están escuchando. Bien, y a la gente de Peñón Blanco, a la cuadrilla que sembramos calabaza. ¡Fierro, viejos! Me mandaron hasta una foto. Salen bien todos por allá. Les mandamos unos aplausos. Gente, cuídense mucho. Yo soy Diego Rojas. En Facebook, en el Face, me hallan. Ahí me encuentran como Diego Rojas Radio en Facebook. Sale, ahí estamos al pendiente. A la señora Hortensia Cortés, que me mandó saluditos.

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0: Ándale pues, buenas tardes, oiga, buenas tardes, ya estamos de regreso aquí en La Mejor FM. Se me hace bien, bien pronto porque estamos desde ayer, luego aquí nos amanece, vamos a tomar un coffee break, a desayunar, a comer bien a gusto. Y regresamos en este horario que originalmente correspondía totalmente a Fiesta Mexicana de 1 a 3. Ahorita estamos con unas cuestiones acá técnicas de que pues de 1 a 2 Fiesta Mexicana, que de 2 a 3 La Magia y el Amor. Pero en esta ocasión, como tenemos una invitada especial de lujo, este programa va a estar bien chido, Mochina y Perrón, y vamos a tomar el tiempo prestado de La Magia y la Mar. Así es que mil disculpas a las personas que pues ahora sí que no esperen a comer las baladas. Vamos a dedicarnos al puro mariachi, pero va a valer la pena porque este es como un calentamiento, como un preámbulo a lo que viene ya el mes que entra, que es el mes patrio. Pero bueno, yo siempre he dicho que no esperen a que sea el 15, 16 de septiembre, el 20 de noviembre, el día del mariachi o fiestas cívicas, artísticas, culturales, para escuchar mariachi. El mariachi lo tenemos que escuchar diario, nada más que en esta ocasión aquí, pues nada más tenemos un espacio cada 8 días, en este caso los domingos. Pero bueno, sin más preámbulo, quiero presentarles a alguien que ya nos ha acompañado en otras ocasiones, que forma parte también del elenco de Fiesta Mexicana. Ustedes la conocen a la perfección, la han escuchado, la han visto cantar, interpretar sus temas magistralmente de mariachi. Y el día de hoy nos engalana pues la presencia, el talento, el carisma de nuestra amiga, pues que se presente ella.
1: Y gracias por la invitación. Traemos un programa muy bonito para ustedes. Ojalá que lo disfruten y que canten con nosotros.
0: Pues muy bien, muchas gracias. Oiga, ¿cuánto tenemos ya más o menos de aquella vez, de la última? ¿Será un año ya?
1: Hace un año,
0: ya más o menos me acordaba que fue en vísperas también de el aniversario de nacimiento de Tomás Méndez, compositor fresnillense, y que hablábamos también de José Alfredo Jiménez. Recordando a aquella vez que nos engañaron con su presencia, ¿qué ha hecho, amiga Vero, qué ha hecho en estos meses? ¿A qué se ha dedicado? Obviamente a cantar, pero ¿dónde han dado? Platíquenos.
1: Bueno, pues he estado trabajando en la cancha, lo que es mi oficio, en la casa, con mi familia, y algunas otras presentaciones que se han requerido, pues ahí estamos a la orden.
0: Muy bien, pues vamos a decirle a la gente que nos va a estar interpretando, que nos escuchan La Mejor FM, que nos va a estar interpretando canciones totalmente en vivo. Ahorita ya se está listando el mariachi La Mejor. ¡Sí, señor!
1: ¡Sí, señor!
0: Para que nos acompañe, pues, musicalmente hablando. Y pues me gustaría que antes de que empezara con su primera canción, nos gustaría que nos platicara algo que esa vez no platicamos, algo que no preguntamos, que era precisamente... ¿hasta dónde le gustaría llegar a Verónica Laguna en cuestión de música vernácula, música de mariachi?
1: Hasta donde Dios nos dé licencia. La música mexicana para mí pues es lo que nos representa y realmente es lo que llega al corazón. Es un género muy bonito en cuestión de las letras de las canciones, los arreglos, las interpretaciones, los compositores que hemos tenido a lo largo de la historia musical. Y pues ojalá grandes escenarios se abran para poder transmitir la música mexicana. En esta ocasión traigo un repertorio en un homenaje al señor Tomás Méndez. Hace unos días se celebró el natalicio,
0: sí.
1: Recordando, ¿verdad? Y
0: así
1: también
0: es.
1: Traigo un repertorio del señor José Alfredo Jiménez, de allá de mi tierra, León, Guanajuato. Sí, señor.
0: Dos de los grandes compositores que ha dado, pues no nada más nuestro país México, sino en todo el mundo. Se escuchan sus canciones y pues adelante, vamos a arrancarnos con la primera canción. Este es tu escenario, Verónica Laguna, este es tu escenario aquí en La Mejor FM, y pues tú preséntala, tú manda saludos, este es tu espacio aquí en Fiesta Mexicana La Mejor.
1: Claro que sí, esta canción para todos los fresnillenses, del señor Tomás Méndez, esta canción que se titula 3 días.

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0: Épale pues, más rápido que el gallo, más rápido que el rayo, estamos de vuelta aquí en La Mejor FM. Esta es Fiesta Mexicana. ¿Qué les pareció nuestro talentazo? Bueno, tiene doble nacionalidad nuestra amiga Vero Laguno porque es frenillense. Más bien es su primera tierra es León, Guanajuato, guanajuatense, pero también ya su segunda tierra es de zacatecana, frenillense. Y pues bueno, de repente es curioso ver cómo una persona ejecuta, en este caso pues siempre he dicho, el instrumento de un cantante pues es la voz, ¿verdad? Dice uno, ejecuta muy bien las canciones, pues es que tiene doble nacionalidad nuestra amiga Vero Laguno, porque pues imagínense, procede de dos tierras donde han surgido grandes compositores, como ya lo decíamos, Tomás Méndez y José Alfredo Jiménez, pero para recordar aquella entrevista, a lo mejor repetimos algunas preguntas, algunas cuestiones, no tenemos guión. ¿De dónde nace el gusto por cantar? O un cantante nace o se hace o ya lo trae en la sangre? ¿O cómo está el show?
1: Yo pienso que ya lo debe uno de traer en la sangre y en el corazón. Y aparte, si le agrega que la familia pues es de familia bohemia, de gente que le gusta cantar, que
0: en las reuniones familiares, familiares en las
1: entonces
0: fiestas.
1: Pues se le agrega poquito más sal al caldo, ¿verdad? Para que agarre más sabor. Entonces por eso yo creo que la música mexicana para mí es pues algo que me llena, que me gusta interpretar.
0: Como que ya lo trae en la sangre. Y aquí lo importante es aclarar a la gente que nos está escuchando, sobre todo me interesa mucho la niñez y la juventud, de que se dejan influenciar o se dejan llevar por la marea o los algoritmos de las redes sociales y decir, ah, pues al cabo era, ahorita con la IA, la inteligencia artificial o autotune en su momento, en su tiempo, aplicaciones van, aplicaciones vienen, a lo mejor se dejan llevar de que si en un curso intensivo de 2-3 meses te haces cantante. Y no, yo siempre he dicho, o decía mi papá que era músico también de Mariachi Los Cardenales, de Pablito Martínez, saludos hasta el cielo, a buen Faustino González, mi jefe decía, y si usted quiere saber quién es buen cantante, póngalo a cantar mariachi. Dice, el que cante mariachi, dice, me respetas, porque muchos pueden fingir la voz, pueden decir, no, pues yo canto rock, yo canto balada, con respeto de todos los géneros. Pero, ¿qué opinas de eso, amiga Vero? Gente que nos está escuchando, ¿qué opinan de eso? De que el que de veras dice que es buen cantante, buen intérprete, debe cantar mariachi. ¿O no tiene nada que ver?
1: Bueno, yo pienso que hay muchos géneros de música en los que también se requiere, pues, talento y calidad en la voz, afinación y todo eso. Y hay temas también muy difíciles de interpretar, a lo mejor en la música en inglés o en la música en español, ¿verdad? Pero como que realmente a nosotros como mexicanos, pues lo que nos llena es la música de mariachi. Es lo que nunca falta en una reunión, es lo que siempre está en un momento de alegría, en un momento de decepción. Pues la música mexicana es la que llega al corazón y sale el sentimiento.
0: Y en cualquier tiempo, no porque esté a la vuelta de la esquina ya el mes pato, decir que ya menos, pues estamos iniciando obviamente agosto, pero ya pronto va a ser el 15, 16 de septiembre, pero cualquier fecha cae muy bien. A mí me llama la atención también algo bien importante, pero vamos a platicarlo después de la siguiente canción que vamos a escuchar, a endulzar nuestros oídos. Oigan, este dominguito 2 de agosto, estrenando mes, estrenando visita, entrevista de Vero Laguno, que siempre le decimos aquí su casa. Gracias. Al igual que su señor esposo, porque nos llenan de alegría. Se me enchina la piel, si yo me emociono, imagínense cada programa que estoy aquí en Fiesta Mexicana programando las canciones grabadas, imagínense en vivo, no, es otro boleto, y pues es el espacio de ustedes, amiga Vero.
1: Gracias.
0: Deleita al público, a tu público de La Mejor de Fiesta Mexicana, tú presenta las canciones, adelante.
1: Claro que sí, este tema es de José Alfredo Jiménez, también de los que no pueden faltar en esos momentos de decepción y de toda la cosa. Se titula Me Equivoqué Contigo, ojalá que les guste.

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0: Hola, compa Gus. Buenas tardes. Bienvenido a Fiesta Mexicana. Y quiero que me mande un saludo para todos y todas los de la mañanista con Misael Solís. Y un saludo para todos los que me estén escuchando, para mi hermano Santos González hasta Ciudad Juárez, Chihuahua, y para Saúl Amaro y Anita Macías y Vicky, la señora Vicky, Jimmy del Río y Kike el Gavilán, para todos, sin que se quede ninguno. Sin más, Chayito de San Ignacio. Compa Gus, un saludo para la señora que está hablando del mariachi, y ahí que nos mande una canción de parte de ella. Y pues aquí le estoy escuchando. Sin más, la señora Chayito de San Ignacio. Bendiciones para ellos. Y gracias, compa Gus. Saludos también para usted.
1: Gracias igualmente. ¿Cómo ves? Pero la gente reportándose, pues ya deleitándose con tu talento.
2: Muchas gracias, pues para la señora Chayito de San Ignacio, sí, y a toda su familia, toda la gente que nos escucha, les mandamos este saludo y también les vamos a dedicar la siguiente canción.
1: Antes de dedicar la siguiente canción, hay mucha respuesta de la gente. Vamos a ver, podemos enlazar esta llamada. A lo mejor quiere mandar saludos así rápido porque el día de hoy, si me van a disculpar, no podemos programar canciones así grabadas en vivo porque tenemos a nuestro artista. Buenas tardes, bueno.
3: Hola, buenas tardes.
1: ¿Con quién tenemos el gusto? Saludo. Buenas tardes.
3: Un saludo. ¿Ya me escuchan?
1: Sí, adelante.
3: Un saludo para Vero, que canta muy bonito, la felicito. Yo la conozco a ella desde que era una niña.
1: Ah, órale.
3: Canta muy bonito, la felicito. Y adelante, que le eche ganas. Y de parte aquí de una señora que la conoce desde que ella era una niña.
1: Ok, entonces para... amiga, ya tienes muchos años, pues, tienes buen rato ya escuchándola, y ¿qué le quieres aconsejar, por ejemplo, a los jóvenes? ¿Sí está bien que sigan los pasos de Vero o qué les aconsejarías a la juventud?
3: No, es que los jóvenes no saben de música, esta es la música que deberíamos de escuchar, no esas canciones feas que se escuchan ahora.
1: Hace falta que canten, que escuchen mariachi. Yo les digo que es un deporte que deben practicar toda la familia.
3: Que conozcan. O sea, esto es música. Y un saludo para Vero y felicidades. Y canta muy bonito. Yo la conozco desde que era una niña, yo la conozco. Dígale que soy conchita de aquí de con mi tío Luis, aquí nosotros vivimos aquí cerca de con sus papás de ella, ahí es la familia García.
1: La familia García, que cerca de con su casa.
3: Sí, cerca de la casa de con sus papás de ella.
1: No me cuelgues, amiga, para que te salude, porque se mutea después y no escucha ella, pero danos chancita, no te vayas de la línea. Guarda silencio unos 13 segundos para que te salude. Adelante.
2: Bueno, pues muchas gracias por el saludo, gracias por la llamada. Y pues les agradezco que estén al pendiente de mi trayectoria. Y gracias infinitas.
3: Y aquí estamos escuchándola y felicidades. Canta muy bonito y qué bueno que le eche ganas.
1: ¿Mm? Muchas gracias, amiga. Dios te bendiga. Échale mucho guau y aquí nomás.
3: Igualmente. La mejor, y igualmente ustedes un saludo y bendiciones.
1: Arriba a ustedes que les gusta la música de mariachi y arriba Fiesta Mexicana.
3: Gracias, igualmente. Adiós.
1: Hasta luego, adiós. Pues ahí está la respuesta de la gente saludándote y dando testimonio que no se ocupa, pero pues se siente bonito, es bonito, ¿no? Cuando sí. Te echan porras, porque es como a mí a veces me dicen acá los compañeros, ah, eres bien chafalderín como locutor. Pero otra gente dice, no, usted es bueno. Y digo, pues yo no ocupo que me echen porras, pero se siente bonito, ¿no?
2: Sí, claro que sí es. Pues es un estímulo para seguir adelante y siempre mejorar cada día.
1: Pues no se hable más porque se me están durmiendo acá el mariachi la mejor. Sí, señor, vámonos con arránquese de mariachi la mejor con el siguiente tema, adelante.
2: Claro que sí, otro tema más del señor. La puñalada trapera, cántenla conmigo, por favor.

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0: Muchas gracias. Vamos a complacerlos con un tema más, esperando que estén disfrutando de este bonito programa. Y pues es un tema del señor Tomás Méndez, recordándolo con su gran legado, gran herencia que nos ha regalado a todo el mundo, no solamente a México. Y pues para todos ustedes que nos están escuchando, para toda la familia Méndez, para nuestra familia en León, Guanajuato, queremos dedicarles estas canciones que vamos a ir interpretando a lo largo de este programa.
1: Ok, pues ahí está, un fuerte aplauso para nuestra amiga Vero Laguno, que nos está engalanando con este gran talento. ¿Qué les pareció esa canción? Pues muy icónica, muy significativa para toda la gente de Guanajuato y pues para todos los mexicanos, porque ¿quién no conoce las canciones de José Alfredo Jiménez, al igual que también Tomás Méndez? Y vamos a platicar un poquito de esa canción. Esas son de las canciones llegadoras, porque se la puedes dedicar a quien sea, y más cuando uno dolorido. ¿Por qué te gustó cantar esa canción? ¿O por qué dijiste ahorita entrando? Porque no nos pusimos de acuerdo, nada más dije, la que sigue, vamos a entrarle así de lleno. ¿Y qué tiene esa canción? ¿Qué puedes desembarañar esa canción?
2: Bueno, nada personal, ¿verdad?
1: No, nada personal.
3: No, pero pues realmente lo que le comentaba son de las canciones que no pueden faltar, en cualquier reunión, en cualquier momento que está uno ahí achicopalado y que ocupa sí. Uno sacar, ¿verdad? Entonces, son de mis temas favoritos del señor José Alfredo Jiménez.
1: Está difícil para tener los temas favoritos de José Alfredo hacer el playlist, pero está difícil. Pero mire, bueno, se la vamos a catalizar a la gente que nos está pidiendo canciones. Mil disculpas, pues tenemos nuestra invitada de honor, Verónica Lagono, y pues ella va a estar interpretando sus canciones. Dice, hola, buenas tardes, compa Gus, ¿me puedes complacer con La Cruda de Antonio Aguilar? No, ya es muy tarde, ¿quién con eso? Te estamos escuchando de Miguel Lao, Zacatecas, y aquí no va a la mejor 107.9 FM. Con estas canciones que está interpretando nuestra invitada el día de hoy, van a sacar hasta La Cruda, hasta del año que entre. Ya, es más, y sacan todo, es más, no la dejan ni llegar. Dice, hola, Gus, ¿me puedes complacer con la canción El Gavilán Pollero con Pedro Fernández para escucharla aquí en compañía de mi abuelita Lupita de San Sabino Venado, de parte de Valeria Torres? Gracias y excelente domingo. Amiga Valeria, estas canciones yo pienso que le gustan a tu abuelita. Dile que vamos a dejar descansar un poquito a Pedro Fernández para dar paso a estas canciones que estamos interpretando. Más bien, saludos para mi hermana Sandra Núñez Palacios, que hoy es su cumpleaños, de parte de su Chilo y su Lidia y Mari y el chico. Escuchen en Pozo de Gamboa, que haga muy rico la birra. Sí, que nos invite y nos mande un topper. ¿Puedes cantar un pedacito mañanitas para esta persona que cumple años y las que están cumpliendo años el día de hoy en este domingo 2 de agosto? Así a capela, rapidito.
0: Así como no.

0: pues qué bien, un aplauso. Así están ganas de cumplir años, queda rato.
1: Muchas felicidades.
0: Hablando de eso, a alguien que les quiera mandar saludos, o dónde has andado últimamente en estos días, que te acuerdas de una presentación.
2: Bueno, sí, pues estuvimos en algunas actuaciones privadas, personales, y pues a toda la gente que nos sigue apoyando, ahí apoyándole, dándole like a nuestros videos. En Facebook subo algunos videos, tengo algunos otros en YouTube para que nos sigan y pues que comparta con nosotros también este gusto. Está como Vero Laguna o Verónica Laguna, ahí me buscan en YouTube y ahí estamos presentes también.
0: Ahí pueden pedir informes pues para que te inviten a las presentaciones, a los eventos, ahí mismo, ¿verdad? Y todo eso.
2: Sí, claro que sí, estamos a la orden y con mucho gusto estaremos en su evento.
0: Muy bien, pues ahí está, ahora sí que alegría garantizada y tristeza garantizada, porque con estas canciones se lloran, se cantan, se sufren, pero también se disfrutan. Así y se es. Le toma sabor, imagínense con un tequilito, un mezcalito, que luego, déjenme decirles de una vez, no, mejor después al rato les digo una premisa que tenemos aquí, en este inicio de programa del mes de agosto, y tenemos ya como un flyer, como un spoiler más bien de lo que va a ser el mes patrio, sale por una promoción que vamos a lanzar aquí en Fiesta Mexicana. Saludos para el pellejo de pollo que está haciendo una discadita. No, pues mándanos un taquito para probar a ver si le hace para hacer, ¿no? Aquí sí. Con los, no sé qué dice, que no lo entiendo, se levantó, pichando a ver si no se acaba el mundo de parte del que. No, hombre, con la música de mariachi, todo es felicidad y alegría. Bendecida tarde, compa Gus, mando un saludo para mi hermana María Guadalupe García Alfaro y mi cuñado José Márquez Medellín Moreno, que hoy está cumpliendo 29, pues ahí está, ya le tocaron las mañanitas también a todos los compañeros de casados que escuchen Hacienda Nueva Morelos de parte de su hija Paula Guadalupe Medellín García. Vamos a ver si, bueno, pues mejor vamos a arrancarnos con otra canción, que den la sala llamada, vamos a ver si vuelve a sonar porque están muy insistentes. Vamos a ver si a lo mejor es alguien que quiere felicitar acá a nuestra invitada de lujo y pues vamos a darle voz, ¿no? Decimos hola, ¿qué tal? Buenas tardes, bueno. Buenas tardes, sí, se lanzó la llamada, ¿quién anda ahí? Bueno, parece que tenemos problemas de llamadas, luego se corta, tenemos un problema, como si se fijan, son cuatro líneas a la vez. Incluso de repente a mí me sacaba de onda, gente que nos está escuchando, invitados aquí en la cabina, de que estaba yo hablando con alguien y sonando el teléfono, le digo, pues ya le contesté. Pero así es esto, vámonos a una siguiente canción, pero antes de que la preparan, déjeme decirle que no se despegue de la mejor FM, porque está regresando después de la canción que nos va a interpretar nuestra invitada de lujo el día de hoy, y que regresemos de la pausa comercial. Sí. Vamos a dar la primicia de algo que estamos cocinando, que estamos preparando, que tiene que ver con el mes patrio y fiesta mexicana. Pues adelante, aquí a la mejor, ella es...
1: Vero Laguna.

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0: Pues ya estamos de vuelta aquí en La Mejor FM. Qué rápido se va el tiempo. Son las 2 de la tarde, 24 minutos. Y pues yo sigo diciendo, entre más escucho canciones de mariachi, más me enamoro de esta música. Yo la traigo en la sangre, no porque la interprete, sino porque pues, tenemos aquí el programa. Les dije hace rato que mi papá pues, era mariachi. Y yo le decía, ¿cómo no me dio voz de Javier Solís para o de cualquier intérprete para cantar mariachi? Pero pues bueno, dijo mi papá, dice, no, usted tiene voz pero delegador, usted va a estar en la radio. Y yo siempre lo digo, cuando tengo oportunidad de hablarle, le dije, mire, el día que esté atrás de un micrófono, sea de manera profesional o como sea, acá en la radio o en eventos, yo voy a promover la música de mariachi. Siento que ahí la llevamos al pasito. Y una de las cosas que quiero mencionarle como adelanto es que estamos planeando, estamos cocinando una promoción bien chida, chida perrona para la gente que le gusta el mariachi de corazón, de Hueso Colorado. Obviamente a todos los frenillenses, zacatecanos, mexicanos nos gusta, incluso hasta en otras partes del mundo. Vemos mariachis en Japón, en Colombia, en Argentina, en otras partes del mundo. Pero bueno, la esencia la tenemos aquí en La Mejor FM con Fiesta Mexicana. Y quiero lanzar el spoiler, ya más o menos los flachazos informativos para la gente que esté siguiendo La Mejor. Mire, por ejemplo, ayer tuvimos, así rápido platico, tuvimos el Cumbiando Fest 2026, edición 2026, dimos varios regalos. En esta ocasión estamos platicando acá con dos de las distribuidoras y empresas de mezcal muy importantes aquí en Zacatecas, a ver si los patrocina. Mira, por ejemplo, hacerle un paquetito, su botellita de mezcal, buscar patrocinadores para hacerle su ollita de pozole o tamales o flautitas, y a ver si Pedro o alguien se compromete o nos patrocina, de los compañeros también del elenco musical de Fiesta Mexicana, para que vaya a cantarle unas 4 o 6 cancioncitas y le hacemos su paquete para que tenga su tarde mexicana y pueda disfrutar en vivo, así como lo estamos nosotros disfrutando. Usted lo está escuchando en la radio, pero aquí en vivo se siente a flor de piel la emoción. Mira, imagínese ese paquetito, sus canciones de mariachi con alguien de nuestro elenco musical, no sé, a ver, o alguien más, pues su pozolito, no sé, sus tamalitos y su botella de mezcal, para que viva el mes de septiembre, su pues obviamente antes del 16, no tiene que ser ese día, pero que tenga su tarde mexicana. En vez de noche mexicana será su tarde mexicana, ¿cómo ven?
1: Sí, apúnteme, ahí estamos.
0: Ya está anotada, vamos a anotarle de una vez, que ahí, nos firme.
1: Con
0: ya
1: mayúsculas,
0: está.
1: Ahí
0: está. Ya tenemos el primer paquete, porque tendría que ser para una familia ganadora. ¿Cómo será la dinámica? La dinámica es bien sencilla, fácil y con la zurda. A los participantes les vamos a dar una tarjetita de la lotería. La sirena, el valiente, el catrín, no sé. El día que hagamos el sorteo, o ya sea por la transmisión de Facebook Live de la página de Fiesta Mexicana aquí en la radio, obviamente sí. Previamente, pues así como la lotería corre y se va con, y por decir, si tenemos 3 paquetes, pues las 3 cartas que salen van a ser la persona que tiene esa tarjetita de la lotería para rescatar las tradiciones familiares. Ya está Vero Laguno, ya está comprometida, ya ahí sería pues su kit, mire, su ramillete de 4 o 6 canciones, más o menos hay. Y luego su botellita de mezcal, que no puedo decir la marca todavía hasta que comprometamos a las distribuidoras a la marca como tal de esa mezcalera, y ya sea su kit de tamalito, su pozolito. Entonces vamos a hacer el llamado, pues hace la invitación, amiga Vero, a los compañeros de Fiesta Mexicana, la invitación que se unan, o igual si nos está escuchando alguien que se dedique a cantar, no necesariamente que la conozcamos, porque Fresnillo y Zacatecas está lleno de talento musical y más de mariachi. A lanzar la invitación para que también se una, no tiene que ser propiamente la familia de Fiesta Mexicana, adelante.
1: Sí, claro, pues estamos todos invitados para participar, es llevar un momento de alegría a las familias frenillenses, y pues con toda la exposición y con todo el gusto participamos, invitamos a los cantantes de música mexicana que se integren a este proyecto, y pues vamos a darle para adelante.
0: Entre más cantantes, intérpretes de música vernácula se unan, pues van a ser más paquetes. Será muy triste pensar, no me gustaría llegar a eso, que si no, pues nomás Vero y nomás un paquete, imagínense, no, ¿cómo vamos a limitar a privar de que disfruten y saboreen, aparte del mezcalito, de la comidita, de su tarde mexicana, que saboreen estas canciones? Y pues ojalá se unan más, porque estará bien cuando al menos unos 4 o 6 paquetitos, que se unan más cantantes, porque depende de eso, los paquetes van a depender de los artistas e intérpretes que se unan. Gracias, Gus, está mi abuelita Lopita, le gustan las canciones de... caray. Dice muy bonita voz. De Berito, dice muy bonita voz. Es que se equivocaron acá. Dice, ya me cambiaron la invitada. No, quiso decir Berito y le hizo mala jugada el celular, ¿no? Bonita voz, que sigas teniendo éxito. Los mejores deseos de Valeria de San Sabino Venado. Gracias. Es San Luis Potosí.
1: Muchas Pedrón, gracias.
0: Perdón, Benito. ¿Qué le quieres decir a toda la gente de Venado, San Luis Potosí? ¿Alguna vez les ha tocado andar por allá de gira o en alguna presentación?
1: No hemos ido para allá, pero pues esperamos la invitación y ahí nos vemos pronto. En alguna feria, algún evento, una coronación o algo ahí. Ahí estamos a la orden.
0: Lo que sí queda claro, bueno, todavía no estamos en momento de eso, pero anticipadamente lo digo con todo respeto, va a estar complicado que alguien le entre a la promoción, porque será difícil, complicado ir hasta a otro estado, otro municipio. Vamos a, yo creo que a delimitar, no sé, ustedes me van a decir ya en su momento, a lo mejor haremos una reunión, me dirán, no, pues a lo mejor sí vamos a Calera, o aquí a La Redonda, aquí en Fresnillo, a lo mejor una comunidad que no esté muy lejana, por si resulta que alguien se... las cuestiones de logística. Pero bueno, vamos a seguir avanzando porque son las 2:30. La temperatura está un poco curiosona porque de repente hace aire fresco en la mañana y ahorita estamos a 25 grados, está un poco calentito, pero estamos bien, bien animados aquí en la cabina de La Mejor FM, deleitándonos, disfrutando de este talento de nuestra amiga Vero. Y pues adelante, vámonos a arrancarnos con la siguiente canción, preséntala. Si tienes algún saludo pendiente, algún mensaje, pues adelante, este es tu espacio aquí en La Mejor.
1: Claro, esta canción la preparé con mucho gusto y quiero dedicársela a usted y a su papá. Yo sé que le va a llegar hasta allá.
0: Muchas gracias. Y... a ver si no lloro.
1: A ver, si lloran, si lloran.
0: Lo bueno es que no estamos en televisión, aquí, si no me van a ver, ¿verdad? Llorando.
1: Aquí estamos grabando ahorita, si salen las lágrimas, de ese las compartimos.
0: Pues presente, ojalá que sea sorpresa, presente la tuya. Yo ya no quiero alegar para que sea de tu viva voz la presentación, y te agradezco infinitamente la dedicatoria y para mi señor padre hasta el cielo. Gracias.
1: Es para usted, y esta no ocupa presentación, para ustedes.

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0: Ándale, pues, estamos de regreso, oiga. No lloro nomás porque me acuerdo.
1: Se chivea.
0: No, sí, me chiveo. No, agradable sorpresa, gracias, infinitamente gracias. Como dice Víctor Cornejo, el compañero de Noticiero B15, gracias totales, porque pues es acordar a mi papá. Mi papá, curiosamente, pues interpretaba esas canciones de Javier Solís. Me tocó muchas veces escucharlo ensayar esa canción Renunciación, Sombras y más y más. Pero tenemos un dato bien importante que dar sobre el compositor, el autor de esta pieza musical, que a veces la gente se confunde y piensa que es del fresnillense Tomás Méndez, y no, tenemos el dato.
1: Sí, este tema es del compositor Antonio Valdés Herrera, es sonorense.
0: Sonorense.
1: Y pues tiene él muchos temas también muy bonitos. Hay otro que se llama Por si voy a morir, también es de su autoría, y él formó parte del dueto Amanecer. Y pues muy bonitos temas también, por si tienen oportunidad de escucharlo. Ahí viene todo su historial y toda su herencia también musical.
0: Su catálogo musical, sí. Y grandes temas de Javier Solís. Para mí fue una gran sorpresa porque, bueno, sí escuchamos. Hay muchos intérpretes, al igual que Vero, que se atreven, porque para mí siempre yo digo, si es un reto bien importante, o sea, no cualquiera le entra al cantar el mariachi, no se diga interpretar a Javier Solís. Que me perdonen los fans y la gente de Jorge Negrete, de los grandes, de Pedro Infante, Vicente Fernández, tantos que hay. Es doble reto, Vero, mi doble felicitación por cantar mariachi en primer lugar, y segundo por cantar canciones de Javier Solís, porque, híjola, están bárbaras, están especiales.
1: Sí.
0: No sé, bueno, pues obviamente tú eres profesional como cantante, pero yo quisiera hacerte esta pregunta. Para ti, pues parece en Chile y Metro bien fácil interpretar cualquier canción, pero ¿Es difícil cantar las de Javier Solís? ¿O cuál canción también menciona ha sido difícil o representó un reto para ti cantarla, que digas, híjole, así como que se me hizo difícil cantarla?
1: Bueno, mire, le soy sincera. Yo, por ejemplo, de Javier Solís no traigo muchos temas en mi repertorio. Y hay muchos temas muy buenos. Entonces sí, yo pienso que ya tengo que empezar a integrarlos. Y dentro de esos, claro, esa canción de Renunciación, ya la vez pasada usted me comentó que era de su agrado.
0: Sí.
1: Dije, no, llevo una tarea pendiente. Y ya,
0: o sea, fue preparada especial para la
1: así
0: para
1: es.
0: El día de hoy.
1: Sí, así
0: gracias.
1: Es. Entonces, pues canciones hay muchas muy complicadas. Las que son las canciones que llevan falsete, pues sí tiene su mérito mucho. Y hay canciones que aunque no lleven falsete, pues también lo que lleva de interpretación también cuenta mucho. Puede ser una canción muy sencilla, pero si le pone el sentimiento y la interpretación, la canción pues luce mucho más. Y hay canciones muy complicadas que a veces, que aunque tengan un alto grado
0: de dificultad,
1: si no se le pone el sentimiento, pues no.
0: Como que suenan parejas,
1: no llega a
0: eso, como que
1: así
0: no, no tienen esos matices.
1: Esos matices, así es.
0: Es una de las características de un cantante, aparte del matiz, ¿cuál sería? ¿Cuál consejo le darías a las personas que están incursionando, que están preparando para entrarles toda la cantada, ya sea de mariachi o otros géneros?
1: Bueno, primero identificar cuál es el estilo que tiene cada cantante. A lo mejor seguir esa línea, probar diferentes géneros en cuestión de estilos musicales. Y ver qué es lo que más le queda a uno, porque a veces sí.
0: Se le acomoda, ¿verdad? Hallarse,
1: ¿sí?
0: Hallarse en ese género.
1: Sí, porque por ejemplo hay un timbre de voz que no se presta a lo mejor para una canción ranchera. Su voz a lo mejor es más dulce, es más melodiosa.
0: Para un romántico, una balada, otro género musical.
1: Así es. Y hay personas con voz muy bravía que a lo mejor un tema romántico pues no checa. Entonces, pues sí, es identificar en dónde el área donde puede uno moverse. Y pues que le guste a uno interpretarlo y que lo pueda uno hacer bien, ¿verdad? Es lo más importante también.
0: Ese es un punto muy importante que le acabas de dar el clavo, y esto aplica hasta para otros oficios, profesiones. Por ejemplo, en lo mío, que yo decía, bueno, porque lo mío era, pues, era el rock y esa lucha constante. Curiosamente, no sé por qué siempre,
1: sí.
0: Pongo ejemplo de Pepe Aguilar y Antonio Aguilar, que cuando los papás, a ver si no es el caso de ustedes, se dedican a esto de la música vernácula, y luego el hijo le sale rockeros totalmente contrarios, y era esa lucha de que dije, no, es que sí me gusta, pero quiero defender, yo quiero ser locutor. Por ejemplo, yo quería ser locutor de Exa, de Romántica, bueno, de Romántica sí lo fui, gracias a Dios, en algún momento estuvimos en Romántica, pero me decía Carlos Solís, Toroleo, maestro Mustafa, saludo también hasta el cielo, dice, es que usted está hecho, dice, usted tiene un carisma, dice, sí me gusta cómo conducen Exa, sí me gusta cómo conducen Romántica, dice, pero tiene un saborcito especial acá cuando presenta las de mariachi, no sé, es que usted le emociona porque lo trae en la sangre, o cuando presenta la cumbia, los programas, dice, siento que que puede hacer lo mejor su trabajo acá en la mejor, en sí. Lo grupero. Y yo me resistía, no, pero que romántica, romance radio, ex, que no sé qué tanto. Dijo, no, aquí usted convence. Y es parecido la analogía que pongo, porque están a muy buen tiempo los cantantes que de veras vean si su camino es acá lo de mariachi, la música vernácula o otro género, porque en tu caso, platícanos así de manera breve y precisa. No nomás tú interpretas mariachi, tú estás apta tú para cualquier género, eres versátil, pero otro género aparte del mariachi que te llene, que te emocione, obviamente cualquier género tú lo vas a ejecutar las canciones magistralmente, pero otro género que tú digas, aparte del mariachi, lo pongo a la par, lo pongo así sobre la mesa.
1: Bueno, tengo que poner a la par como cuatro. La música norteña también, ahorita por ejemplo con mis hijos que tienen un grupo...
0: De, ¿cómo se llama?
1: Ya, bueno, de una vez, se llama Plata Norteño, está integrado por tres de mis hijos y un buen amigo Jason, Dani, Raúl y Chris. Jason forman el grupo de Plata Norteño y es con ellos ya he interpretado pues temas Laurita Garza y Ingrato Amor y todas esas.
0: Entonces, un pedacito de Laurita Garza, porque quiero saludar a todas las maestras y maestros que están gozando de felices vacaciones y ya lo agarraron como que ese es su himno, ese tema
1: de las maestras.
0: De orillas del río. Un pedacito nomás para que vean.
1: A orillas.

0: No más porque las podía.
1: Bravo.
0: Saludo a las maestras.
1: Yo pensé que iba a decir que con otro iba a casarse cuando vio cuánto le pagaba. Dijo, no, mejor no me conviene. Mejor lo busco por otro lado. Y retomando, ¿cuál será el otro género aparte del norteño?
0: Del norteño. Bueno, del género de banda, pues también me gusta. El acompañamiento de banda y pues las baladas. El trío, bueno, pues es que sí. Pues casi todos los emparejo, pero sí, el mariachi va en primer lugar. Ese sí no lo bajamos.
1: Ese no lo bajamos del pedestal. Y pues hay que seguir disfrutando. Quedan escasos 15 minutos para que sean las 3. Vamos a disfrutar el siguiente tema. Ella es
0: Verónica Laguna.

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1: Ándale pues, oiga, qué rápido se va el tiempo. Quedan escasos ya 8 minutos para que sean las 3. Ahorita se va a quedar con Diego Rojas, viene a continuar con la programación, pero antes, oiga, tenemos que platicar así de manera precisa y breve, porque ya el tiempo nos consume con nuestra amiga Vero Laguna, que siempre que viene en Galana y sube el rating. Yo quisiera que viniera cada 8 días, si sea posible, estaría bien. Pero bueno, ya, gracias, Dios la bendiga por dos cuestiones. Porque se aventó el reto y la dedicatoria acá de la canción que cantaba mi jefe de organización, bueno, de Javier Solís, que ya dijimos el autor. Y porque ya asumió, es la primera artista confirmada para la promoción, está el pendiente. Un despuesito más, unas semanitas más vamos a dar a conocerla. Ya más o menos dimos a conocer la logística, pero vamos a dar a conocer ya la confirmación de cómo está el show. Si me permite, quiero mandárselos que están acá en WhatsApp. Buenas tardes, un saludo para mi mamá y mis dos hermanos y dos hermanas de Saín Bajo y Casadero y Cantuna, que los quiero mucho de parte de su hija Maribel Zavala de acá de Zacatecas. Muy bien. Buenas tardes, si me hace favor de reportar la luz. Ah, qué caray, ya vamos a robar cámara acá con casa, el noticiero, reportar la luz a la Comisión Federal de Fresnillo, que no hay luz, en Luis Moya Sainalto. Pues bueno, ahí está, si nos están escuchando alguien de la luz, pues repórtenla. Pero bueno, yo ya no quiero hablar, quiero que nos digas, amiga Vero, que está aquí en la entrevista el día de hoy, que nos digas ¿dónde vas a andar actualmente? ¿Se vale decir? ¿Tienes algunas presentaciones? ¿O dónde vas a andar en los próximos días, en las próximas semanas?
2: Bueno, pues estamos ahí a la orden, a ver si hay algún llamado. Tenemos una presentación próxima ahí en una disco, también junto con Plata Norteño, para hacer un dueto ahí muy bonito. Y ya las presentaciones que vayan surgiendo, ahí le voy mandando un mensaje para que estén al pendiente todos y seguir compartiendo esta música. Siempre este repertorio va conmigo. Entonces, por lo regular, algún festival, algún homenaje, algún evento de feria, pues no pueden faltar estas canciones, no se pueden quedar atrás.
1: Por lo pronto, primero Dios, también pues ya está confirmada que va a estar en el hogar, en la casa de la familia, que sea una de las ganadoras de la promoción de Fiesta Mexicana. Pero bueno, el escenario de La Mejor es tuyo, ya están un poco cansadones, el mariachi La Mejor, sí señor,
2: aguante,
1: porque pues, ahora sí que aguante un poquito. A mí me gustaría que ya tomaras el micrófono, ya despidieras el programa con canción, y pues aquí está su compa Gus. Esto fue Fiesta Mexicana, nuestra amiga Vero Laguna, y pues yo le dejo el escenario a La Mejor, ya no alego, y quédense con ella, con su talento y pues su gran interpretación de mariachi.
2: Pues muchas gracias por la invitación, estuve muy contenta y feliz de estar interpretando los temas de estos dos grandes compositores, de José Alfredo Jiménez, de allá de Milión, Guanajuato, sí señor, de señor Tomás Méndez, que siempre es un honor interpretar estos temas. Y en esta ocasión, como invitado especial, el compositor Antonio Valdés, del tema de Renunciación. Quiero despedirme con un tema nuevamente del señor Tomás Méndez. Saludos para toda la audiencia de La Mejor 107.9. Seguimos con esta música y para ustedes esta canción. Muchas gracias.

0: haces, Señor?
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7: Que quiero y junto al oído. ¿Qué onda, gente? ¿Cómo andan? Buenas tardes. Yo aquí ando cantando, o más bien tarareando, porque estoy aquí. Hay una canción que es de Ponzoña Musical que se llama El Ladrón o Soy el Ladrón. No recuerdo bien, pero la cosa es que es de Ponzoña y es como estilo duranguense. Hey, justamente ahorita que llegué a la cabina estaba así de... Ahorita la pongo. Y... bueno, es que la traía en la cabeza, pero no me acuerdo cómo se llamaba. Y mientras tanto, les programé unas canciones así tipo duranguenses que vamos a escuchar ya. Pero sí, ya me acordé, se llama El Ladrón o Soy el Ladrón. Es de Ponzoña Musical. Déjenla busco, déjenla pongo y acabando este bloquecito de duranguense, seguimos acá con los saludos que ya llegaron algunos desde las 3:10 de la tarde. 3:10 llegaron algunos, ahorita los pasamos al aire. No se preocupen, porque también, gente, como una gelatina, dice la Cranes Musical. Y no se me agüite más, Alacrán es musical. No me sale como le hace Espinoza Paz, pero bueno, se hizo el intento.

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1: Quiero que esta noche seamos uno mismo. Ya encontré la canción y aquí está. Espérate, como que no quiso jalar a ver otra vez. ¡Listo, ahora sí! Aquí está la canción de Ladrón.

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1: Sí, gente, escuchando esas canciones, puro Durango, por supuesto. A los amigos y amigas del estado de Durango les mandamos el saludo. Buenas rolitas, ¿eh? Buenas rolitas. Es que esa de

0: sí, ¿será que estoy aquí en la línea? ¿Sí sabrá o nomás me dejó así o qué onda?
1: No, no, no, no,
0: Dije, no
1: sí.
0: se le haya olvidado.
1: No, no, no, no, es que andábamos muy
0: No,
1: duranguenses. Sí,
0: Dieguito.
1: señora, de la parecíamos unos alacranes
0: No, está
1: bailando.
0: bien, Dieguito. No, pues usted parece una alacrán, yo parezco una tarántula.
1: ¿Verdad que sí? Nada más faltan unas botargotas ahí bailando. ¡Qué a gusto!
0: Y ahora, en la mañana se echó su bailecito con Doña Cuca de polcas. Y ahorita duranguense, al rato, ¿cuál va a bailar?
1: Sabe, yo creo cumbias como el chúa, le vamos a bailar también aquí.
0: O una romántica, Dieguito.
1: O la de Caballo Dorado, la del payaso de rodeo. ¿Eh?
0: Puros pisotones, el que no sabe bailar, ¿verdad?
1: Yo no, no, y de
0: No,
1: hasta
0: está
1: damos
0: bien.
1: manotazos, señora Adela, ahí de accidentalmente, ¿no?
0: Sí, órale, las meras, órale, por todos lados, sueltan los fregazos en esos bailes.
1: Sí. Ay, Dios. ¿Cómo
0: No,
1: ve?
0: sí es cierto, Dieguito. ¿Cómo ve? Pues ya aquí en casa, Dieguito.
1: Ah, ya
0: Gracias
1: no.
0: a Dios.
1: Qué bueno, señora Adela. Qué bueno. ¿A qué hora llegaron?
0: Llegamos ayer en la noche, Dieguito.
1: Ajá.
0: ¿Cómo ve? Ratos tristes, ratos alegres, pero pues así es la vida, Dieguito. Ya ve, no todo el tiempo vamos a andar riéndonos, ni todo el tiempo vamos a andar tristes, ¿verdad?
1: Una montaña rusa de emociones, señora Adela.
0: Sí, ande, cállese, que estos me treparon a un juego que ya me andaba, y lo que ni me llevé mis pastillas de la presión,
1: Ah,
0: ¿cómo ve?
1: salieron volando los lentes, señora Adela, en esa montaña, yo creo.
0: No, los eché en la mochila, dije, no, dije, no voy a tirar $150 allí, no es por andar ahí. Ah. Eran de la purga, dije,
1: No.
0: no. No, y luego bien chistoso, Diego, decía el Ángel, amá, no tengas miedo, no, no pasa nada, dice. No va a sentirse feo y pobrecito, él andaba tiemble y tiemble.
1: Ah,
0: Y no le pregunto, le digo,
1: no, que muy valiente, Axel, digo yo, ¿eh?
0: no, y no me decía, le digo ahorita, mijo, ¿cómo le hacía yo en el juego? Y nomás me arremedé y cierro los ojos, dice, ¡ay! ¡Ay! Dice, ay, mamá, ¿para qué te asustaba? Le digo, no, se siente re feo, Diego, allí. Haz de cuenta que le sacan uno todo el tripaje.
1: Sí.
0: No, no, pero no, todo bien. Y luego llego acá al cementerio y otro coraje, Dieguito, ¿cómo ve?
1: ¿Qué pasó, diga?
0: No, pues algunas infeliz viejas, desgraciada, con perdón suyo, me robó mis plantas de mi hijo, Diego, ¿cómo ve? No, hombre, le digo, mijo, no me quiere decir, le digo, mijo, ¿quién te agarró las plantas? Nomás le da risa.
1: Oh,
0: ¿Cómo
1: se
0: ve,
1: descuida un
0: Dieguito? Se siente
1: ratito.
0: tan triste, tan bonito. ¿Mande?
1: No, sí, se descuida un ratillo y se le llevan las flores.
0: No, ya ni la hacen. ¿Por qué hacen eso, Dieguito? Si deben de respetar aquí, pues si no es un lugar público, ni es un lugar que debe de la gente faltarle el respeto aquí.
1: Y aunque fuera
0: Mira
1: público,
0: qué
1: señora
0: feo
1: Adela,
0: se siente.
1: uno no debe de robarse cosas que no
0: Sí.
1: son de uno, agarrar cosas que no son de uno.
0: No, Dieguito, pues cómo, en vez de decir, ay, mira, se ve bonito, no, no, mira, quería llorar, quería, no, no, traigo un coraje, pero pues me tengo que relajar porque si no, me hace daño y no, cállese.
1: Sí, ¿para qué le busca, señora
0: ¿Cómo ve?
1: Adela?
0: Pero eso sí le voy a decir, la que me lo robó, se les va a secar feas las plantas, feas, no se les van a poner bonitas por andar de ratera.
1: Muy bien.
0: Ah. Sí, ¿qué le iba a decir? Ahí le quiero mandar un saludo a todos los regañadotes que creo tienen fiesta ya con Don Eugenio.
1: Espíritu Santo, dijeron.
0: Que escuché que iban a reunirse allá, no, pues que se la estén pasando bien, bien de todo, a todos, todos, porque son un montón.
1: Muy bien.
0: Y especialmente, ya sabe que Don Enrique, un abrazo totote hasta el cielo. Que allá de andar allá correteando el gato. Ay, pobrecito.
1: Acarreando el gato
0: Sí,
1: trepado de un
0: ¿cómo ve?
1: tractor,
0: Y
1: ¿verdad?
0: luego.
1: Ese don Enrique.
0: Sí, pobre. No, que Dios lo tenga en su santo reino y que Diosito le dé mucha paz allá, más que aquí en la tierra, porque aquí es donde sufrimos. Y ahí para mi esposo y ahí me pone una canción bonita.
1: ¿Cuál será?
0: Póngame la de. Ay, como, Flor Pálida, la quiero oír ahora esa.
1: Ya dijo, ahorita la pongo, ¿eh?
0: Ándale, pues, ahí un saludo para Coquita.

0: para todos los que se reporten, la Jaivita y el Tatamán, todos. Y ahí nos escuchamos todo el rato y al rato le hablo, a ver si puedo.
1: Sale, ahí estamos, señora Adela, bonita tarde y hasta luego.
0: Ándale, adiós, que estén bien.
1: Hasta luego.
2: Ponga las manos en alto, póngalas con mucho corazón.
1: Con mucho corazón.
2: Para que sigan bailando con la Unión
1: Norteña. Que la voz de Pachuco al principio todavía no me sale muy bien.
3: Pachuco.
1: No, es diferente, ¿verdad? Pachuco. No. Pues algún día nos va a salir, ¿eh? Vamos con esto, a ver, hasta lo primero que ha llegado, que fue a las 3:10 de la tarde. Vámonos, pues hasta ahí. Diego, ponte la canción de Chilito Piquín con Los Caminantes. Que tengas una bonita tarde y gusto saludarte de vuelta. Aquí lo escuchamos hasta las 5 o 6 de la tarde, que nos vamos a misa. Bueno, pues ahí vamos, una hora, hora y media más. Aquí nos vas a estar escuchando. Vámonos con otra llamada acá en el 21340. Aquí de fondo tenemos la canción de Pachuco.
2: Pongan las manos
1: en alto. Buenas tardes.
4: Sí, Dieguito, ¿cómo estamos? Dieguito, buenas tardes.
1: Qué bien, mi cabalgante, ¿todo bien? ¿Usted cómo anda?
4: Pues aquí estamos a gusto, aquí que está, aquí mi hermano Goro Longoria, mi hermano Mauri, mi hermano Saúl, mi sobrino Nacho, el Marceño, están echándose aquí en la caguama, aquí estamos acompañándolos.
1: ¿Y dónde andan? ¿Ahí en el rancho o dónde andan ahorita, mi cabalgante?
4: No, andamos acá en día de cosas, acá aquí en el taller Longoria, Marrezón, estoy Dieguito.
1: Muy bien, mi cabalgante, pues saludo para ustedes.
4: Aviéntenos un corrito, si nos hace favor, pero que nos lo ponga, si nos hace favor, de volada, ¿cómo
1: ves? Sí, pues apenas es la segunda llamada, mi cabalgante, ¿cuál será?
4: Ahí aviéntenos Carga Perdida o Clave 7, el que pueda de los dos, ahí para ver Longoria, por ahí para toda la familia Longoria, para todos los sobrinos y toda la raza, ¿cómo ves?
1: Ya está, y mi cabalgante.
4: Omar Borrego.
1: ¿Omar Borrego?
4: ¿Cómo vi?
1: Muy bien.
4: Bueno, Dieguito, pues ahí para toda la raza de caballo. Aquí estamos, para Madelita, para Don Mario, y para Taller MRF y para toda la gente que nos escuche, Dieguito, porque somos una chulada ahí en la interlocución de platicar con ustedes.
1: Gracias, mi cabalgante. El gusto es mío. Y ahí estamos, cabalgante. Pásenla bien usted y su familia. Ahorita les pongo cualquiera de esos dos corridos, ¿eh?
4: Bendiciones, un abrazo, Dieguito, que esté bien, buenas tardes.
1: Sale, saludos para usted, mi cabalgante, hasta luego. Flor Pálida y también la de Carga Perdida, o si no, Clave 7. Bueno, ya tengo por acá esas dos canciones apuntadas. Seguimos con más mensajes, dice Diego, lo escuchamos en... Listo. Diego, saludo para todos con la canción de Sabor de Engaño, ¿sí? Con los auténticos cadetes de Linares. Ahí para Fernando Luna y para la apreciable ciudad de Fresnillo, Zacatecas y alrededores... que hacen que la mejor Zacatecas sea la número uno. ¡Ah, qué bien! Ahí saludito desde el bello y hermoso Real de 14. Para todos los que escuchan la MA, saludos. Pues, saludo para ti. Hasta Real de 14. Muy bonito por allá. Dicen, yo no he tenido la fortuna, la suerte de ir, pero algún día nos iremos para allá.
5: Agachadita, agachadita.
1: Sí, adelante. Muy buenas tardes. Bueno.
6: Buenas tardes, Dieguito. ¿Cómo anda?
1: ¿Qué hubo? ¿Todo bien? ¿Con quién tengo el gusto?
6: Con el Tatamán de la Zacatecana, cuñadazo de Martín Díaz. ¿Cómo anda, mi viejito?
1: Todo bien, compa, mira, acá echándole ganas. Apenas ahí vamos calentando motores acá. ¿Y tú qué onda?
6: Aquí andamos descansando para mañana ir a pegarle, primero Dios. ¿Cómo ve, mi viejito?
1: ¿A qué hora te lanzas por allá, Tatamán? ¿A las 8, más o menos?
6: Me voy como a las 8:30, agarro la combi hasta Jerez. ¿Cómo ve? De aquí de Tepetongo. ¿Cómo ve, mi
1: viejito? ¿Cuánto se hace, mi amigo?
6: Ah, como una media hora de Tepetongo a Jerez, ¿cómo ve?
1: Ah, no está tan lejos, ¿verdad?
6: No está lejos, mi Diego, ahorita cerquita, nomás que pues hay que madrugarle, porque ahorita tengo la pichirila mala, no mala, ¿verdad? Pero me la están haciendo nuevecita y hay que grabar la nave, ¿cómo ve, mi Diego?
1: Bien, ya estás, compa Tatamán. ¿Y luego a quién saludamos ahora o qué rola quieres?
6: No, pues un saludito ahí para todos los de la mejor que están por allá con este... Señor, el Chivero, hay para todos los de la mejor, que hacemos muchos. Hay para mamá ahorita que se acaba de reportar, hay para Canelas y para todos, que no se me quede ninguno. Hay para toda la familia de Mena Nava y Mena Medina de la Zacatecana y aquí para mi familia, que aquí estamos en Tepetongo, cómeme, para mi esposa y para mis dos hijos.
1: Perfecto.
6: Y póngame una cancioncita bonita y un saludito para toda la racita del cuidado y acá para abajo, para Huajucas, Jalisco. ¿Cómo ves, Dieguito?
1: Ya está, compa Tatamán. ¿Cuál rola quieres?
6: Ahí, la que venga es buena, Dieguito. Y un saludito para mi amigo Lalo Rodríguez y usted también, mi Diego. ¿Cómo ve?
1: Con eso, compa. Muchas gracias. Ahí estamos.
6: Ándale, ándale. Che, échale ganas, Dieguito. Que tenga un excelente dominguito y una tardecita bonito.
1: Sale. Hasta luego, Tatamán.
6: Ándale, que esté bien.
1: Sale, saludo para ti, mi amigo. Gente, vamos a continuar con más música. Vámonos con rolas para seguir aquí avanzando. Ahorita seguimos leyendo y escuchando sus mensajes de texto. Mensajes de audio. Vamos con la canción de Caminantes que me están pidiendo. A Brian Sandoval también vamos a escucharlo. Y cualquiera de los dos corridos que me está pidiendo el cabalgante. El compa Tatamán dijo que la que sigue está bien. Así que con eso nos vamos. Y ¿qué más tengo pendiente? Bueno, bastantes mensajes, pero ahorita los leo. Vamos con estas tres canciones y al principio les voy a poner una canción de Mis Dinámicos Junior. Esta canción dice, amor, afuera está lloviendo. Así más o menos dice, esto que se llama Siénteme, Ámame, Quiéreme. Esa lluvia son lágrimas de mi alma. Así dice esta canción. Vamos a escucharla, son las 4 de la tarde con 14. Como que se quiere nublar, gente. Se quiere nublar acá en Fresno, en Fresnillo, Zacatecas.

0: Todo mundo va a ser feliz. La gente de Mazapil, Zacatecas, les mando un saludo. El viernes, si no estoy mal, una persona por allá me dijo que iba a estar Laberinto, ya por el motivo de la feria y eso. Creo que sí era el viernes o era ayer sábado, no recuerdo bien, pero la cosa es que Laberinto por aquel rumbo iba a andar. Como el esquimal, comparril.
1: ¿Qué onda, mi Diego? Oiga, en la mañana le mandé un mensaje, pero no lo escuché. No sé si me mandaron los saludos para los Sauces Jalisco de parte del Real. Ya sabe, mi amigo Diego, su amigo de siempre. Oiga, quiero saber si ya compró radio para mi amiga de los Nopalitos. Aquí lo estamos escuchando. Son de los Sauces Jalisco de parte de su amigo el Real. Es que no le pega la gripa, ya dijo. Alnate, chau, chau, chau. Oiga, póngame la que sigue. Ahí nos vemos.
0: Ahí andamos, comparril. Saludos a la señora Gloria, Ril. La señora Gloria es la de los nopalitos y la del radio. Ya tiene yo mucho tiempo que no escucho a la señora Gloria. Señora Gloria, si me está oyendo por ahí, pues si tiene chance y si tiene oportunidad, márquenos ahí para echar una platicadilla. Y para ver lo de su radio, señora Gloria. Para ver lo de su radio, que urge y urge arreglar eso, señora Gloria. Gente, hace ratito dejé una llamada enlazada. No sé si me hayan esperado. Ahorita los checamos aquí en el... En el 21340, tengo bastantes mensajes de audio también, de texto. Hay algunos que ya los leí, pero ahorita los pasamos al aire. Buenas tardes, bueno.
2: Buenas tardes, Diego.
0: Buenas tardes, ¿quién habla?
2: Habla José Luis, aquí con Aldama, Diego.
0: José Luis, ¿qué andas haciendo?
2: Mira, aquí andamos, que llovió el agua y ahora echándola porque se me juntó aquí en el patio, me está una lagunota de agua.
0: Ah, ¿a poco sí les llovió fuerte, José?
2: Sí, llegó recio el agua para acá ahorita.
0: Pero, pues, ¿duró hace ratillo o así un chispazo nomás?
2: Tendrá algunos 20 minutos y ahorita ya quiere llegar otra vez, ya se ya calmó, ya está otra vez, se quiere llegar.
0: Mira nomás, compa. Oye, ¿qué te iba a decir? ¿Y antes de eso cuánto tenía que no les llovía por allá?
2: No, ya tenía unos lleguitos que no llegaba una lluvia así.
0: Manda poquito para acá, compa José.
2: Si se pudiera, si
0: no, sí, compa, no manches, viera cómo ha hecho calor acá en Fresno, sí, un buen de calorcito y... No,
2: aquí también unos calorones que estaban haciendo, yo digo, antes con esta lluvita que cayó ya se refrescó, pero no, unos calorones, pero fuertes.
0: Sí, y luego uno está ahí en la casa y no, hace la casa hierve también, compa José Luis, y luego en la noche... Uno se echa aire o con el ventilador y no más nada, compa José Luis.
2: No, nomás lo echa caliente.
0: No, y eso que a veces uno se duerme en puros calzones, José Luis, y nomás no.
2: Ay, no,
0: sí. No, sí, pero...
2: No, pues... nosotros andamos en la labor de Yito.
0: Ajá.
2: Andamos en los de hierros en los pilares.
0: Ah, mira, ¿y cómo?
2: No, con este calor, no, ya nos anda.
0: Oh, imagino que sí. ¿Cómo van los chilitos, José Luis?
2: Pues sí, ya... Estamos unos días buenos ya para cortar, a lo mejor ya vamos a empezar a cortar los verdes.
0: Ah, mira qué bonito. ¿Y qué? ¿Y cuál tipo de chile plantan allá?
2: Es chile ancho y chile puya.
0: Ok, bien, bien.
2: El serrano, jalapeño, bienito.
0: Mira qué bonito, José Luis. No, pues que les vaya muy bien y tampoco que caiga tanta agua para que no haga daño por allá a los cultivos. Pero compa José Luis, pues algún saludito, alguna rola que quieras escuchar.
2: Mira, bienito. Quiero mandar unos saludos para Toditito los Regañados que están de fiesta ahí con Homogénea y en Espíritu Santo.
0: Qué envidia, sí es cierto, ey.
2: Ahí sí me está escuchando Abelardo,
0: sí.
2: Porque yo estoy metido en ese grupo. Y ahí sí me está escuchando, pues que disculpe porque yo no pude ir porque el teléfono se me había tirado y ahí traigo todos los contactos del grupo.
0: Ah, mira, qué
2: mala suerte. Yo la verdad yo no sabía que iban a tener ese convivio.
0: Ajá.
2: Y ahí sí gusta Abelardo marcarme para volverme comunicarme con ese grupo porque pues necesitan mi número y todo eso. Hay que me marque Abelardo que me está escuchando.
0: Bien, sí.
2: A ver, Dieguito.
0: Con eso, mi amigo, allá en Espíritu Santo iban a tener el pachangón ahora.
2: Sí, pero pues como ya tenía que yo no me comunicaba en el grupo y no me dijeron nada.
0: Mira. No, qué bonito. Ya estás, compa, gracias por aclararlo y ahí quedó.
2: Ya, y ahí póngame una cancioncita, Diego.
0: ¿Cuál quieres, compa?
2: Póngame una cancioncita nueva de Invencible o de Lidón.
0: ¿Sí?
2: Y ahí también un saludo para la mamá de Elita, que la escucho y no me manda ni un mensaje, ni un saludo.
0: Muy bien.
2: ¿Verdad? Sí. Ahí saludos especialmente para ella y para su esposo.
0: Muy bien.
2: ¿Va? Ándale, tío, Dieguito, y ahí con esa canción, Dieguito, ahí, por favor.
0: Ya estás, José Luis, pues pásala bien y ahí feliz domingo, ¿ok?
2: Igualmente, Dieguito, que te la pasen un domingo mejor.
0: Sí, un domingo mejor y pues ojalá ya la próxima te eches tu vuelta para allá, ¿ok?
2: Bueno, órale, muchas gracias.
0: Sale, José Luis, abrazo. Igualmente, adiós.
2: Igualmente, también, adiós.
0: Saludos,
3: Mi Diego, compa Diego, dijera Belito. Le iba a decir, ahí a ver si me puede complacer con la cancioncita ahí, la de El corredito de Diego Iván, a ver si lo tiene. Y ya si puede, pues a ver si me puede la de Mi Madre Se Acuerda. Y ¿qué le iba a decir? Ahí le mandé una fotillo ahí de su perfil que tiene, a la mejor, a ver qué le parece. Y suele con todo, me digo, carretumbe esa bocinona hasta San José, California. ¿Cómo la ve por ahí? Saludos para todos y súbale con todo. Y un saludo ahí para su tocayo, Diego, hasta el cielo. Y que todos estén echándole ganas. Ahí es para el cabalgante que siga echando caguamas a gusto y con su familia. Oye, para el dormilón también, que a veces no se ha dormido. ¡Súbale, mi Diego! ¡Ajúa!
4: ¡Pachuco!
0: ¡Ah, caray! No, eso dio miedo, compa. A ver, por acá están marcando. A ver, adelante, muy buenas. ¿Bueno? Sí, está activo. Adelante, buenas. ¿Hello? Bueno, a compa Israel Muñoz, ¿mandaste mensaje o qué onda? A ver, ahorita checo, ¿sale? Bueno, por acá tiene el teléfono a la mano, pero sí, me marcaron acá al Facebook, por el Facebook, y me destantearon un poquillo. Pero no pasa nada, compa Israel, ahorita leo lo que nos mandaste, ¿sale? ¿Dónde me quedé? Ah, de veras, tenía una llamada enlazada. Adelante, muy buenas, buena tarde. Buenas tardes. No quiso entrar la llamada, nos vamos con otro mensajito. Adelante, muy buenas.
5: Buenas tardes, Dieguito, que... Espero que esté bien y se le pase bien. Si me hace favor de complacerme con el corrido del pato, que hay veces que el pato nada y a veces que ni agua bebe. Aquí nada más para felicitar a don Lorenzo Martínez. Gracias y por favor póngamelo.
0: Bien, el pato. Ya había escuchado su mensajito hace rato y ya tengo lista la canción también, ¿ok? Seguimos, dice Diego. Me parece que el Montes de Durango es la de Quiero Saber de Ti o no sé con quién la tengas. Ok, a ver, ya sé que te busco esa canción. Si no, te pongo la de Vestida de Color de Rosa, ¿sale? Qué bonita canción esa, Vestida de Color de Rosa. Vamos a continuar por acá con el 21340. Vámonos con alguna llamada que tengo por acá enlazada. A ver si ahora sí, porque hoy he estado medio curioso el 21340. Muy buenas, bueno.
6: Bueno, buenas tardes, señor.
0: ¿Qué onda? Buenas tardes. ¿Qué onda? ¿Cómo andas?
6: Bien, ya salió mi compa Diego. ¿Usted cómo anda?
0: Bien. Mira, deja por acá mandarle un saludo. Ahora sí a mi compa Israel Muñoz. Dice, para la raza de Barajas, Viejo, para Aarón, para Iván Cruz y para el perrito, y Edgar y el jefe de Fresnillo, Zacatecas, Israel Muñoz. Diego, saludos. Saludos, compa. Ahí respondí la llamada, pero como que no se escuchaba nada. Pero igual te mando un saludo, ¿sale? Ahí está tu mensaje. Esa canción que me estás pidiendo no la tengo, así que si gustas otra, con confianza dímelo y aquí la cambiamos, ¿ok? Ahora sí, compa Julio, ¿cómo andas?
6: Bien, gracias a Dios, compa, mi compa.
0: Gracias, Julio.
6: Aquí estamos en el jale, compa.
0: En el jale, Julio. ¿Hasta qué? ¿Mañana a las sí. 8?
6: Hasta mañana, mi compa, sí, joven.
0: Qué bueno, Julio. ¿Y qué has hecho?
6: Pues fueron cambiadas, mi compa, no he ido a otra.
0: Muy bien.
6: Pobre. ¿Y usted?
0: Pues también, Julio, chambear, sí. Pero allá, oye, Julio, por allá no sé qué vaya a lloverles. Acá está nublado en Fresno.
6: Aquí está nubladillo, pero antes no siento nomás tenía poquita agua. Poquilla.
0: Ajá.
6: Joven, mi compa.
0: Julio, ¿no? Y luego la bici el otro día se le cayeron los pedales, ¿cómo ves?
6: Sí, caray.
0: No, pues andaba a pata, sí, del jueves y el viernes anduve a pie.
6: No, hombre, mi compadre, ya compraste una buena.
0: Sí, ¿verdad? Es que está medio curioso, porque no a cada rato, pero seguido la llevo precisamente a eso. Y me dice el señor que es porque pedaleo a veces yo muy rápido. Y le digo, sí, a veces sí me paso en la velocidad, pero... Pero no, Julio, no, o sea, no, la neta no sé por qué. O sea, tú dirás, te la llevas por lugares medio raros, pero no, no, no.
6: No.
0: ¿Cómo ves, Julio? Se le cayeron los pedales y los y el freno ya, el del manubrio izquierdo ya no jaló, ¿cómo ves? Se desarmó.
6: No, caray, no.
0: No, andamos mal, Julio, no, con la bici. No, nada que ver contigo, que traes una que te costó, ¿cómo? ¿Cuánto, Julio? ¿12? ¿12 mil?
6: Más o menos, nada. Ahorita le mando una foto, mi compa.
0: ¿Ya estás, Julio? Sale.
6: Sí, una, no, me costó poquillo, mi compa. Me costó 3,500, mi compa.
0: Ay, Julio, Simón.
6: Le dijo.
0: Ey.
6: Le dijo.
0: Ajá.
6: 26. Rodaba 26, mi compa.
0: Está bien, Julio, ¿no? Está bien, Julio.
6: Cobre.
0: Ya estás, Julio. Pues algún saludito, compa, alguna rola que quieras escuchar.
6: Pues écheme la tierra encima, mi compa.
0: Écheme la tierra encima, muy bien.
6: Oiga, ¿qué pasó con don Enrique?
0: Falleció don Enrique, Julio, tu mejor amigo.
6: Ah, que en paz descanse. ¿A poco sí? ¿Cuándo falleció, mi compa?
0: El jueves en la mañana. ¿Cómo ves, Julio? Julio, tú, Julio.
6: Ah, no, mano. Sí, guau, no.
0: En paz descanse, don Enrique.
6: Yo no sé lo que digo en paz. Ah, qué caray. No, pues, siempre me hablaba.
0: Sí, ya ni me hacías caso para hablar con él, ¿sí?
6: Nah, ¿qué pueden?
0: ¿Cómo es, Julio? Nada, sí, en paz descanse, don Enrique, hasta el cielo con mucho cariño.
6: En paz descanse.
0: ¿Cómo es, Julio? Sí,
6: pues hace ratito vi a la mamá de Anita que dijo que en paz descanse. Dije, ah, canijo, ¿cómo? Y le marqué y no me contesta.
0: ¿Cómo es, don?
6: No se llevó teléfono. Oye, compa.
0: Sí, pues así está.
6: No, pues en paz. En paz descanse. Pues ya que se le puede hacer la vida.
0: No, pues no, nada, mi Julio. ¿Cómo es?
6: Nada, mi compa.
0: Pues echarle ganas, Julio, ¿qué más? Oye, sí. Te pongo tu canción, sí. Julio. ¿Cuál dijiste? La de Échenme la Tierra Encima, ¿verdad?
6: Échenme la Tierra Encima, mi compa. Y hay un saludillo para mi primo, que es un Nazar. Que por ahí escuchan en Zacatecas, ahí por la central camionera.
0: Ring, ring. Esa no, ya no, muy... ya no. Está bien, Julio. Ya está.
6: Esa le gusta mucho, mi compa.
0: Muy bien.
6: Y para mi compa Jesús Salinas, vecino de Guadalupe, Zacatecas. Para toda la gente que me escucha, mi compa.
0: Ring, ring. Muy bien, sí.
6: Ándale, pues, ring, ring.
0: Sale. Adiós, Julio. Cuídate. Diego Iván.

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0: Qué bonito, el olor a tierra mojada. Bueno, a la familia Salas que me escuchan en Zacatecas, que me estaban pidiendo desde hace rato ya la canción El Corazón de Texas. Ahí saludo para Tayli o Tali Salas, te mando un saludo para ti. Ahí estuvo el mensaje que me estuviste mandando ya desde hace rato. Llego aquí a Las Ricas Pizzas con Carlos López. Aquí en Bañón, soy Camidia. Se va. Mi Diego, mándale un saludito para el Tilín, que lo estamos escuchando. En la mañana la estuvimos marcando, pero no pudo entrar la llamada. O había bastantes y mejor ahí le paramos. Si nos puede poner una canción de Los Chavalitos, gracias. Simón, de Chavalitos, ahí tenemos unas rolillas. Más adelante ponemos algo. Y sí, bendito Dios, oye, en la mañana mucha gente. Gracias a Dios, mucha gente. Adelante, muy buenas tardes, bueno.
1: Hola, buenas tardes. Hola.
0: Bonita tarde, ¿con quién tengo el gusto?
1: Soy Lulú de acá de Cañas.
0: Lulú, adelante, dime.
1: Quiero mandar unos saludos mucho, muy especial.
0: Adelante, Lulú.
1: Para mi esposo Samuel Ruiz. Por favor, me complaces con la canción de Un Corazón de Oro.
0: De estos señorones de Invasores, ¿no?
1: Sí, de Invasores.
0: Qué bonita canción. Ay, sí.
1: Y también para la señora Imelda de aquí de Caña.
0: Sí.
1: Y para la señora Lupita de Huehuetoca, Estado de México.
0: Ajá.
1: Para la señora Carlito. Para la señora Mague. Sí. Para la Juanita. Y para todos quien me escuche. Por favor, te encargo esta canción, Diego, muy especial para mi esposo Samuel.
0: Ya estás, Lulú. Ahorita la ponemos, ¿sale?
1: Gracias y muy amable, Dieguito, y que tengas excelente tarde.
0: Igual, Lulú, hasta luego, adiós.
1: Adiós, bye.
0: Saludo, Lulú, bien. Corazón de Oro, ya la tengo por acá. Estaba checando aquí unas cosas de la computadora, como que se puso blanca de momento. Ahorita ya la compusimos. Dice la señora Adela que saludo para José Luis, ahí está el saludazo para él. También dice Diego para el delegado de Emilio Carranza que lo están esperando. Saludos, pues un saludo para él. Por acá tengo otra llamada.

0: Bien, ya tengo como 2 meses que no voy para el rancho, pero mira nomás, ese es el saucillo. No, Marta, aguas ahí con meterse al agua y donde están los de la foto atrás, ¿eh? Y una vez me metí con mis primillos ahí y salimos con puras ronchas en todo el cuerpo. Oh, hubieras visto ese día, Marta, hubieras visto. Buenas tardes.
1: Buenas tardes, Dieguito.
0: Buenas tardes, ¿con quién tengo el gusto?
1: Pues ya sabe, con Juana Cabral.
0: Juanita, ¿cómo has estado? Buenas, muy buenas.
1: Muy bien, gracias a Dios, Dieguito.
0: La famosa Juanita Cabral, la del asado de boda.
1: Ándele esa merita.
0: ¿Cómo ha estado, señora Juanita? ¿Su esposo? ¿Cómo están?
1: Todos estamos bien, gracias a Dios, aquí.
0: Por allá, oiga, señora Juanita, también les ha llovido, ha estado mucho calor, ¿o qué onda?
1: Viera que toda la noche llovió aquí. Y esperemos que al rato otra vez llueva.
0: Ojalá que sí, señora Juanita.
1: Oye, ¿y tu papá cómo se la pasó ayer?
0: Bien, señora Juanita, ahí todo bien, ahí en la casa, ahí estuvimos, pues sí, todo el día, ahí.
1: Qué bueno que esté bien.
0: Sí, ahí anda
1: Oiga,
0: mi.
1: pues quiero mandar un saludo.
0: Adelante, el micrófono es suyo, ya sabe. Dígame, señora
1: Mire, quiero
0: Juanita.
1: mandar un saludo a mi hermana Carmen Cabral, que está ahora aquí conmigo. Y aquí a mi familia Gómez Cabral, a mi hijo Ricardo, a Emeterio, mi yerno, a mi hijo José, Luis y Juan de Dios. Y pues a la señora Juanita Cabral de Heréndira y a la señora Anita, a la señora Chayito, a Pascualito, a Rodrigo, a Belito, a Fili y a todos los de la mañanita de misa.
0: Señora Juanita, ¿se sigue reportando la señora Juanita Cabral de Heréndira? Sí.
1: Viera que ya tengo mucho que no la escucho.
0: Y yo también tiene mucho rato que no sé de ella. Ahí si la escucha o algo, ahí me la saluda, ¿sale?
1: Bueno, oiga, pues es que marca uno y marca y ya no entran las llamadas con el Misa.
0: Oh, es que está muy canijo, señora Juanita. Sí.
1: Sí, ya mejor puros mensajes.
0: ¿Y si se los pasa al aire o no?
1: Pues a veces. Por eso el monaguillo se enoja porque no le hace caso.
0: Ese monaguillo, no, no, no. Está mejor que no le hagan caso al monaguillo. Ya está, señora Juanita.
1: ¿Verdad que sí?
0: Sí, ese
1: Oiga,
0: monaguillo, dígame.
1: quiero que me haga favor de complacerme con la canción de Rosalinda.
0: Rosalinda, divina mujer hermosa.
1: Ándale, esa merita.
0: Que perfumas con aroma de jazmín. So. Ya está, señora Juanita. Ahorita la pongo, ¿sale?
1: Ándale, pues. Ay, un saludote a su papá.
0: De su parte, hasta luego, adiós.
1: Ándale, hasta luego.
0: Hasta luego, señora Juanita. Esa señora Juanita Cabral. Espérame, ¿dónde me quedé? Es que han llegado bastantes mensajillos y no sé ni. No, no tengo ni un hilo. A ver, ¿dónde vamos? Este sí lo leí, de Emilio Carranza, me quedé acá. Dice mi compa Lalo Beltrán que le pongamos una canción de Conjunto Primavera. Otra vez, ¿cuál? Y otra vez. Ah, otra vez se llama la canción, Lalo, algo así. Algo así te estoy entendiendo en los mensajes. Saludos a mi compa Lalo Beltrán, gente, que por acá está pidiendo unas rolas. Lalo, pues si puedes comunicarte mejor, ¿no? Para echar una platicada y para decirme bien de las canciones. ¿Cuál me estás pidiendo? La de No sé decirte adiós. Vale, déjala, busco. Y la otra. Dice, o la otra, y otra vez. Ah, así se llama, y otra vez. Vale, y otra vez. Con eso, Lalo. A ver, déjate, busco cualquiera de las dos y la ponemos. Muy buenas tardes, bueno.
2: Buenas tardes, mi viejito.
0: Hola, adelante, dígame. Y otra vez.
2: Y les quiero mandar unos saludos para la señora Juanita Cabral, que ahorita
0: Primavera.
2: la escuché, muchos saludos para ella y para la señora Anita Macías de las Cuadrillas, para el Coques y para todos los que me estén escuchando de las Cuadrillas, mi viejito.
0: Sí.
2: Y para Saúl Amaro y allá en La Soledad, Zacatecas, a mi amigo Martín López, de parte de su amiga la Jaivita. Ahí me puede complacer con la canción que pidió la señora Juanita ahorita.
0: La de Rosalinda, Jaivita.
2: Sí, esa mera, usted, para recordar a mi niña que se llamaba María Rosalinda.
0: ¿Así se llamaba Jaivita?
2: Sí, así se llamaba mi niña María Rosalinda. ¿Cómo ves?
0: Ándele pues, Jaivita. Ahorita la ponemos, ¿sale?
2: Aquí nomás la

0: mejor con el compa Diego. Gracias, mi Dieguito.
1: Saludos para usted, Jaimita. Hasta luego. Vámonos con Rey sin Reina. Luego sigue la canción que estaba pidiendo mi compa Julio Nájar. El rompecabezas, ¿a poco no? Que me lo vistan de vaquero.
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3: A mi compa Yogi, que nos está escuchando. Compa Yogi, hace rato pusimos tu rola, ¿verdad? Ahí estuvo pues la canción que me pediste. Mi compa Yogi, se me hace que es de California. Creo que sí es por allá, de aquel rumbo, mi compa Yogi. ¿Dónde vamos? Aquí. Este mensajito, pues es un video, a ver casi lo puedo poner. Sí, sí lo puedo poner.
4: Buenas tardes, Dieguito. Oire. Mire, le dije que se viniera, lo estoy esperando. Estoy esperando y no se viene. Mire, ya lo estrenamos. Ya lo estrenamos, mire.

0: Bye, señora Patty. Saludos para usted.
1: Soy la señora Patty de Aguascalientes.
0: Bien, señora Patty. Pues se ve muy rico la carne que está preparando. Muchas gracias, señora Patty. Adelante, muy buenas.
2: Dieguito, muy buenas tardes.
0: Buenas, Abelito. ¿Cómo anda?
2: Todo bien, mi compa Diego.
0: Ay, gracias por esperar en la línea, Abelito, ¿eh?
2: No hay problema. Ay, para darle las gracias por el saludote que le mandó a mi tía hasta allá, hasta mi tía Jalisco.
0: Ah, ¿sí lo escucharon, Abelito?
2: Sí, porque terminé de desayunar y luego me fui para allá para la zapata y ahí lo escuché en el camino.
0: Ah, qué bonito, Abelito. Muy bien.
2: Muchas gracias. No tuve la oportunidad de ir, pero me quedé con esas ganas, dije.
0: Oiga, Belito, de veras, también en la mañana se reportaron de allá de las Amecas y dije, mi compa Belito me ha contado de aquel rumbo.
2: Sí, muy bonitos esos ranchitos, o sea, la gente que es de allá aprecia mucho sus terrenitos ahí, todo su terruño, me dice la gente.
0: Sí, usted sí, tantas cosas que me ha contado, Belito, cuando estaba más morrillo, ¿verdad?
2: Y ahorita de estar bien suave ahí ese río que tanta agua lleva.
0: Ajá.
2: Bien grande que va el río, un río muy grande que cruza ahí. Yo pienso que ahorita ha de ir a Cartagena.
0: Ah, mire qué bonito. Nomás que dijo la señora que estaba lejos, que 5 horas, oiga, Belito, para allá adentro.
2: Mire, de aquí de Totonilco para allá se hacen unas 3 horas. Hay una velocidad moderada, es terracería por eso.
0: Sí, dice que está muy feo el camino. Sí, que dijo que 4 o 5 horas se hacía.
2: Pero muy bonito, ahí le salen cóconos, le salen venados, hasta brujas pueden salir ahí.
0: Ay, no, aguas, no, Abelito, no, ya asustó, Abelito.
2: Ahora sí, perdón, la bruja es dos.
0: Ah, Abelito, no, compañero, dígame.
2: Ahorita me puse a lavar y ándele que me cayó una granizada.
0: Ándele, Abelito, no, está mala suerte, oiga.
2: Y yo agarro mis garros y agarro todo el grito. ¡La ropa! ¡Se vino el agua!
0: Se vino el agua, Abelito. Pero fue como sí, que... Sí. Pero fue como que de golpe, ¿no, Abelito? Porque aquí también de un momento a otro amaneció mojado aquí el paso del mineral.
2: Sí, llovió. Anoche estuvo lloviendo, sí.
0: Qué curioso, Abelito. Sí, pero bueno.
2: Como 3 veces llovió en la noche.
0: ¿Cómo ve, Abelito?
2: Y ahorita, ¿quién grita así? ¡La ropa! ¡Se vino el agua!
0: La señora de la tenía un audio, ¿no? Así.
2: La señora de la tiene un audio, ¿no? Desde ahí, desde un tiempo, yo la escucho cuando habla.
0: ¿Todavía lo tiene la señora de la o ya no?
2: Sí, todavía le pone mucho celalo.
0: Celalo.
2: Hay un saludote para compa Jerry y la señora Belita que andan por ahí. No sé si ya se están reportando para atrás, pero andaban de paseo. Andaban de gira artística.
0: Ándele, así le dejamos, Abelito, de gira artística, muy bien.
2: Sí, y ahí le voy a pedir una rola de esos papistear, de las norteñas aquellas que nos ponen.
0: Ajá.
2: A los que les gustan esa rola.

0: cantar y a las que les gustan, porque yo conozco a varios que les gustan las canciones y están buenas. No sé cómo se llama el grupo ese, el popurrí ese de papistear.
1: Ah, el de Paul Urías.
0: El de Paul Urías, se me da mucho el nombre de ese grupo. ¿Sí?
1: Nativo, échame unas rolas pisteadoras, dice. Así le hacen.
0: Y ahorita yo voy a echar un litro de agua.
1: A ver, Abelito, si le sale usted como dicen estos camaradas, ¡nativo! Eche una, a ver.
0: No, le sale mejor a usted.
1: ¿Verdad que si me sale más o menos igualillo? Iré, deje ponerlo. Espéreme, aquí lo que estamos platicando usted y yo. Espéreme. A ver, es ahí. Escucha, Abelito, aguas, escuche.
2: ¡Nativo!
1: Ahí va.
2: ¡Nativo! ¡Échame unas rolas pisteadoras, dice!
1: Sí, no, más o menos es así, ¿verdad, Abelito?
0: Así dice, usted viente esa rola y luego yo me aviento la caguama, dijo uno.
1: No, sí, Abelito, más al ratito lo ponemos, ¿sale?
0: Ya está, este le va a dar buenas tardes y saludos para todos los que escuchan.
1: Adiós, Abelito, cuídese mucho, adiós.
0: Buena tarde,
1: Abelito Garay. A mi amigo José Luis Alaniz, que sigue bailando, mi compa José Luis, desde la tarde que sacamos a bailar a la señora Juanita. No, a la señora, ¿cómo se llama? Mi señora, ay, ¿cómo se llama la señora de Trancoso? Señora Virgen María de Guadalupe, ¿cómo se llama? Cuquita Reyes, ándale, señora Cuquita Reyes, ya se me estaba yendo el nombre. Vámonos con otra llamada por acá, por mientras, dice Diego, para mi esposa Aide, que la amo mucho, con la canción de Siempre te amaré, de parte de tu compa Topo, aquí te escuchamos en San Berna, Califas. A mi amiga Jazz, ahí estuvo la canción que me pediste, ¿sale? Me habías pedido la de Vestida de color de rosa, ahí estuvo esa canción, ¿ok? Fíjate que esa no la conozco, Jazz, pero la vamos a escuchar. Vas a ver que sí. Buenas tardes.
3: Buenas tardes, mi Diego.
1: ¿Qué onda, Lalo? ¿Cómo andas?
3: Hola, aquí, mire, cobijado. Está lloviendo.
1: Está lloviendo. Córrele, Lalo. En vez de la ropa, se vino el agua, las borregas. Se vino el agua, ¿verdad, Lalo?
3: La borrega viene el agua. Y cobíjate, Lalo, porque está lloviendo.
1: Cobíjate, Rosita, abrígame.
3: Ay, hijo de su... Ay, no, qué padre, digo.
1: Ay, Lalo, no manches.
3: Hijo
1: de su man.
3: Yo qué culpa tengo. Sí, le empezó la canción que le digo.
1: ¿Perdón? No, andamos mal, Lalo, no.
3: Ah, no, que vamos a andar mal, no.
1: Sí, no.
3: Ay, Jesús.
1: Oh, Lalo. Lalo, de veras, querías de primavera tú, ¿verdad, Lalo?
3: Sí, una de primavera. No creo. Ay, güey. No creo que la tenga, ¿verdad?
1: Sí, la tengo. Nomás que estaba acordándome que tú me pediste rola de primavera. Sí, ya sí la tengo, Lalo. No te preocupes.
3: Sí, no, le pedí primero una, pero si no la tiene, le pido la otra.
1: Sí, mira, me pediste tú. Luego también te voy a poner algo de Pedro Infante. Luego al tropicalísimo Apache. Y ya después, ya luego vienen rolas de Invasores de Nuevo León, que me pidieron la de Corazón de Oro.
3: No, está bien.
1: Y la de Rosa Linda, no Rosita.
3: Ay, pues.
1: Pero es igual, ¿no, Lalo? Rosalinda, Rosita.
3: Pues,
1: hijo de... No manches, Lalo. Dale, deja seguir por acá poniendo rolas, ¿ok?
3: Ándale, pues. Esta mano, deje, porque está lloviendo. No me estoy viendo.
1: Sale.
4: ¡Lalo, métete a la casa!
1: Ahí va. Sale, Rosita. Ahí te lo mando. Ánimo. Sale, Lalo. Cuídate. Échale, Lalo. Cuídate mucho. ¡Vámonos! Sí, ahí está el tropicalísimo Apache con esta canción que son los 40 grados, una canción que tenía pendiente. También escucharemos la canción que pidió el bueno de Julio Nájar y también vamos a escuchar a Primavera en este bloque. De los Invasores voy a poner un bloquecito para que preparen las frías, gente, porque vamos a cantar bien a gusto con tres rolitas o cuatro de Invasores. Ahorita después de esto.

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1: 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Unas invasores de Nuevo León. Esta canción pa' usted, mi Rosalinda.

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1: ¿Qué dice mi Dieguito? Buenas tardes, mi Dieguito. Aquí te estamos escuchando, aquí el Mike, reportándonos desde los meros condes Río Grande, mi Dieguito. Aquí estamos, mira, feliz dominguito. Feliz dominguito, mi Dieguito. Aquí andamos, aquí nomás la mejor, Estamos al pendiente, mi Dieguito.
2: Ahí estamos, Mike. Saludo para ti. La señora Juanita Cabral también. Un abrazo para ella que nos mandó un mensaje. A nuestra amiga Concha Iglesias, saludos por ahí que nos mandó un pastel. Muchas gracias, Concha, gracias. Y también, gente, bueno, por acá son algunos mensajitos también que dejamos pendientes. Y ya es momento de despedirnos, ya falta muy poquito para las 6, porque ahorita sigue el programa de El Tope. Se quedan con El Tope de mi parte, yo vuelvo a las 7:40 de la noche. Estoy aquí de vuelta con ustedes. Yo soy Diego Rojas, en Facebook, en el Face me hallan, me encuentran como Diego Rojas Radio. ¡Ánimo! Es el palomito de Cadetes de Linares y después de esto sigue la de Nativo, ¿sale?